0: posicionado podía llegar, se tiró tarde también.
1: Gracias.
0: Dale.
1: Ahí está, más hinchas de Comercio Puebla. Caballero, ¿qué podemos decir del partido?
2: No, una mierda.
3: Cálese, Benítez, lateral izquierdo.
1: Señor, ¿qué podemos decir?
4: Una cagada.
5: Mal planteamiento del DT, mal.
1: ¿Qué se puede decir del partido?
6: Desastre, señor, desastre.
1: Ahí está. ¿Qué se puede decir del partido?
5: Habla.
1: ¿Qué se puede decir del partido hoy, amigo? ¿Alguna opinión del partido?
7: Vean toda la puta la gente.
5: Una cagada.
1: ¿Está? O en tercera. ¿Alguna opinión del partido hoy? Habla. Bueno, aquí el caballero. ¿Alguna opinión del partido?
8: Lamentablemente no pudo hacer.
1: ¿Qué falló según usted?
8: Y la actitud y el equipo que planteó muy flojo.

0: Pero alguna opinión del partido.
1: ¿Y qué vamos a hacer? No tenemos jugadores, no somos por fanatismo nomás venimos, no tenemos jugadores. Esta dirigencia decepcionó de una de las primeras contrataciones, son los mismos empresarios. Almendra vino como un gran figura y no se le inscribió. ¿Qué vamos a hacer? Nosotros siempre vamos a venir por fanatismo, pero no hay dirigencia.
2: Un hincha campera roja le parecía a Gustavo Gómez, ¿eh? Gustavo pues le respondió también ahí, igual.
1: No hay caso.
3: Sin opinión, será.
0: No te gustó nada hoy.
3: No, jugó bien, pero Palmeiras es muy superior. Así de sencillo nomás.
0: Ahí está, Palmeiras es muy superior. Caballero, ¿alguna opinión del partido?
4: Bueno, muy buen partido, pero no quiso ser. A la próxima.
0: La próxima. Se viene el clásico, fin
4: de semana. Sí, ahí vamos a rescatar los puntitos.
0: Ahí está. Bueno, caballero, ¿alguna opinión del partido?
5: No
0: quiere dar su opinión. Caballero, ¿alguna opinión?
5: Lamentable. Se esperó más, pero ya ve cómo.
0: Ahí está, nuevamente, otra hinchada. Caballero, ¿cómo estás?
6: Sin palabras.
0: No. Sin palabras. ¿Decepción total?
6: No tanto, pero jugó bien, pero la suerte de Palmeiras.
0: Ahí está, la suerte de Palmeiras, dice. Caballero, ¿alguna opinión del partido?
4: Bueno, ¿qué ha seguido? ¿Cómo está, Dani? Bien.
0: Bien,
4: bueno, no se pudo. Un buen primer tiempo y un segundo ya complicado.
0: Estaba como rayado, por eso no te reconocí. Bueno, otra, decepción, ¿no?
4: No, decepción no. Creo que fue un lindo primer tiempo. Creo que Cerro generó mucho, tuvo para convertir. Y bueno, estos partidos son así. Un error, te cuesta un gol y nada, sacado. Gracias.
0: Ahí está. Entonces,
7: Dani, aguantame porque acaba de pasar algo realmente impresionante.
0: Vamos con eso.
7: Sí. Esperame un ratito. Gustavo Gómez le estaban silbando, le estaban diciendo cosas.
2: Ahora lo paró alguien, ¿eh? Ahí la salida.
7: El operario de Cerro le paró.
2: Sí. Pero ahí está gesticulando, pero está guardia de Palmeiras y tiene 2 metros ahí. Lo que Bruno decía que primero mostraba el trofeo que ganó por ser el mejor del partido, después hizo como que estaba escuchando a la gente que le esperó sobre novena para insultarlo.
7: Sí. La ponía como un teléfono celular para no escuchar y después le dijo chau a los hinchas de Cerro, como diciendo, se eliminaron, chau, varias veces hasta la boca del túnel.
8: Y primero puso su mano así, tipo topollillo, un lado en su oreja, y le agarró un operario de Cerro, como diciendo, ¿para qué hace esto? Y tiene razón, él es el capitán de la selección paraguaya. Terminó ya el partido, la gente te va a insultar nomás luego, porque sos el rival al que le hiciste el gol, y tenés que saber eso, no le queda a él, porque es el capitán de la selección. Si no era jugador de la selección, bueno, él no es de Cerro, es liberteño, ¿verdad? O nació en Libertad, futbolísticamente hablando, pero no queda bien lo que dice.
2: En el 98 le voy a ir a jugar con Olimpia y peor todavía, cuando usó él en la camiseta de Cerro, ¿de verdad?
8: Sí, y Roque le hizo 3 goles en 2 partidos.
2: Año 98, El mejor año de José Luis Chilaver con se nota que tenemos esos problemas acá con los capitanes. Y Chile tampoco fue ni de Olimpia ni de Cerro. Lo mío que Gustavo Gómez, pero está la reacción ahí de justo el autor del gol, Gustavo. Seguimos contigo, Dani Troche, en la salida. Muchos hinchas seguramente deben quedar esperando que termine un poco la lluvia, ¿verdad? Para seguir caminando.
0: Sí, y está lloviendo bastante, Fede. El ingeniero Franco, vamos a escuchar lo que manifiesta.
9: Pues vino a menos.
10: No. Lo que pasa es que no coincido con eso. Palmeiras es un rival muy fuerte, es un equipo fuerte. En el primer tiempo, con el 0-0, estábamos jugando como el partido le convenía. Con el 1-0, un poquitito la prisa de apurar, y ellos conocen bien esta clase de partido, ¿verdad? Están tratando de salen muy rápido de contraataque. Entonces, yo creo que el equipo jugó dentro de posibilidades bien, no daba más que esto, ¿verdad?
0: Ingeniero, ¿cómo está? Buenas noches. Bueno, otra noche de aquellas que no le gusta al hincha de Cerro. Eliminación de Copa, un rival lo estaba manifestando usted, muy muy fuerte, muy duro, sí. ¿Y qué podemos decir?
10: Y nada, que el equipo hubo un buen primer tiempo, bien ordenado, tuvo la pelota, tuvo la prueba de que tuvo más posesión de la pelota que Palmeiras, más tiro al arco en el primer tiempo, pero bueno, descuido, desatención en estos partidos de Copa se pagan muy caro al primer tiempo. Sobre el final nos dormimos un poquito y vino el gol de Palmeiras, que le hace jugar a ese equipo de Palmeiras como ellos saben, ¿verdad? Juegan muy bien al contraataque, están esperando y salen mucho más rápido, ¿verdad? Es lógico. En un equipo muy ducho que ya conoce este tipo de partido con desventaja, es mucho más difícil jugar con ellos.
0: Ingeniero, ¿no le dio la sensación que en el primer tiempo se pudo haber hecho algo un poquito más?
10: Algo se puede hacer dentro de la posibilidad de equipo, a lo mejor podía hacer algo más, pero yo no le veía que Cerro podía hacer algo más, ¿verdad? Él llegó bien, tuvo algunas ocasiones de acercarse al arco, todas esas cosas.

0: Pero este equipo de Mamena no se le puede jugar de igual a igual, es muy fuerte para Valdés, no se le puede jugar igual, pero jugó bien, el equipo jugó bien, marcó toda la cancha, no le dio, no hilvanaron casi ninguna jugada en el primer tiempo. El problema es que estamos un poquito muy separados nosotros de nuestro delantero, ¿verdad? Y con jugadores altos, cuando empezamos a buscar los centros, generalmente a Belletti le ganaban casi siempre Barbosa o los centrales, ¿verdad?
1: Y quedó muy atrás en el tema de, bueno, no sé si muy atrás, pero por lo menos perdió mucha ventaja en el tema del torneo local. Y un fin de semana clave contra Olimpia.
0: Y sí. Ahora hay que tratarse de recuperar del famoso
1: que
0: yo siempre decía, el síndrome de la copa, ¿verdad? Todos los equipos pasan por eso, y los equipos paraguayos, la prueba lo es que cuando están jugando dos torneos le cuesta concentrarse en un torneo, sobre todo en el torneo nacional, ¿verdad? Y bueno, ahora viene la eliminación, y la eliminación siempre deja sus huellas, hay que tener mucho cuidado después del partido contra Olimpia el domingo, pero es fácil.
1: Gracias
0: a ustedes.
1: Ahí está el ingeniero Oscar Franco, ex directivo de Cerro Porteño, Fede.
2: Seguimos, Dani,
1: sí.
2: Porque hay posibilidad de que hable un jugador en zona mixta y esperamos la conferencia de Holland, pero seguramente primero va a hablar Abel Ferreira por una cuestión de que tienen que salir los jugadores, ¿verdad? Sí. Bueno, Federico Carlín, eliminación de Cerro. Seguimos con Dani, sí. Tenés...
3: Vamos, Dani, después ya agarramos nosotros, ¿sí? Para escuchar a la protagonista. Vamos, Dani,
1: sí,
3: con...
1: porque también ya nos vamos a trasladar en cualquier momento hacia...
3: Bueno, meterle unas últimas reflexiones, opiniones por ahí.
1: Sin problema. Aquí están más hinchas saliendo por este... Compañero, ¿alguna reflexión del partido?
4: No, gracias.
1: No quiere manifestar ninguna opinión. Aquí estamos. ¿Qué se puede decir el partido hoy, señor?
4: Nada, gracias.
1: No quiere opinar tampoco. ¿Qué tal? Buenas noches.
4: Yo no como una pizza nueva.
1: No, decime, ¿qué pensás de esta eliminación nuevamente?
4: Y la verdad, una vergüenza, porque teníamos de todo para ganar y vinimos a jugar así, uno. Sin nada. Parece que estaban todos duros, no sé qué es lo que le pasó.
1: Pero, ¿te gustó el planteamiento?
4: No me gustó. Pero igual, aguante Cerro.
1: ¿Igual le seguís dando esa confianza a Jola? Como hincha, te pregunto.
4: Me da igual. Que sea nomás, no sé. No, que sea joven nomás, necesitamos que esté delante.
1: Fin de semana clásico.
4: Sí, vamos a ganar como sea.
1: Ahí está. ¿La confianza para el clásico?
4: Claro que sí, vamos a ganar.
1: Gracias.
4: Dale, gracias.
1: Sí. Santiago Salcedo, ¿sabes cómo está? Bueno, una noche triste para el cerrista nuevamente, ¿no?
5: Sí, una noche dura, difícil por cómo se dio. De que se perdió, ¿verdad? Se perdió 1-0. Para mí, creo que demasiado premio para lo que fue el partido, para lo que fue el trámite en general. Y bueno, esto fue.
1: Merecía más Cerro. Merecía más de lo que lleva al final, digo.
5: Sí, yo creo que para mí lleva demasiado premio ya. Por cómo se dio en cuanto al trámite general del juego. Y lo estoy hablando objetivamente, no, o sea, fuera de fanatismo. Y bueno, así, ¿qué hace?
1: Bueno, Santi, le pregunté lo mismo al ingeniero Oscar Franco. ¿No te parece que pareciera ser que Cerro podía tanto allá en Brasil?
4: Que sea nomás, no sé, no, que sea joven nomás, necesitamos que esté delante.
1: Fin de semana clásico.
4: Sí, vamos a ganar como sea.
1: Ahí está, la confianza para el clásico.
5: Creo que para mí lleva demasiado premio ya, por cómo se dio en cuanto al trámite general del juego. Y lo estoy hablando objetivamente, no, o sea, fuera de fanatismo. Y bueno, así, ¿qué hace?
1: Bueno, Santi, le pregunté lo mismo al ingeniero Oscar Franco. ¿No te parece que pareciera ser que Cerro podía tanto allá en Brasil como también hoy en el primer tiempo al menos apurar un poquito más, llevarse algo más?
5: No, por eso te digo.
1: Y
5: bueno, así, ¿qué hace?
1: Bueno, Santi, le pregunté lo mismo al ingeniero Oscar Franco. ¿No te parece que pareciera ser que Cerro podía tanto allá en Brasil como también hoy en el primer tiempo al menos apurar un poquito más, llevarse algo más?
5: No, por eso te digo, yo creo que para mí así ya demasiado premio, ¿verdad? Porque a ver, el gol llega justo antes, le hago comentar a mi viejo, a mi papá, Papi, le primer corner. Pero para mí, yo insisto que fue demasiado premio. Interesante.

0: bueno, así, ¿qué hace?
1: Bueno, Santi, le pregunté lo mismo al ingeniero Oscar Franco. ¿No te parece que pareciera ser que Cerro podía, tanto allá en Brasil como también hoy en el primer tiempo, al menos, apurar un poquito más, llevarse algo más?
0: No, por eso te digo, yo creo que para mí así ya demasiado premio, ¿verdad? Porque, a ver, el gol llega justo antes, le hago comentar a mi viejo, a mi papá. Papi, le voy a primer córner. Pero para mí, yo insisto que fue demasiado premio ya.
1: Santi.
0: Dale, Alita.
1: Sasa, caracterizado exjugador, uno de los más, como te dije.
2: Rediseñar todo, si no... Vamos a seguir siempre así en lo mismo.
1: ¿No le gustó hoy el planteamiento?
2: Jamás, jamás. No puedes, vos tenés que salir a ganar. Y si no tenés medio campo, no tenés creador, ¿dónde va? No se puede alimentar para los delanteros.
1: Sánchez, ¿hay todavía crédito para Jola?
2: No, para mí que no. Para mí, Jola está acá abajo. Es más, no, lo único que falta es que perdamos el domingo el clásico y bueno, ahí yo no sé si Jola dónde va a ir. Así que tiene que comenzar a comprarse pasaje de vuelta a casa.
1: ¿Su nombre es Sánchez?
2: Doctor Víctor Sánchez.
1: Gracias, doctor.
2: Gracias.
1: Ahí está el doctor Sánchez, Víctor Sánchez, también por aquí.

0: y el partido.
1: Capo. Y la verdad que Cerro, para mi opinión, creo que estuvo flojo. Tenía que haber puesto más garra, para mí que faltó un poco más. El gol, vamos a decirle que fue un gol

0: Tenía que haber puesto más garra, para mí que faltó un poco más. El gol, vamos a decirle que fue un gol de una jugada más, no se pudo haber. Palmeiras casi no, una jugada y tenemos que jugar un poquito más, usar las rayas, meter pelotazo a profundidad.
1: ¿Y de Haaland qué pensás?
0: Y Haaland, yo creo que muy poco se ve la mano, casi no se nota la nota de la mano de Haaland. Creo que la misma estrategia venimos usando desde Baba. Creo que no cambió para nada el estilo de juego de Cerro. Juega muy, muy pasivo, no cambia de ritmo, no hace pase, como te digo, pase a profundidad, no usa la raya, no manda centro. Una calecita siempre, esa calecita de los toquecitos de los centrales con el medio campo que...
1: Decepción total, entonces.
0: Decepción. Esperemos que por lo menos en el campeonato levantar cabeza, ¿verdad? Y terminar de lo mejor posible esto que queda, ¿verdad?
1: Gracias.
0: Dale, gracias.
1: Está saliendo los hinchas. ¿Qué podemos decir el partido hoy? Ahí está, ¿qué podemos decir el partido?
2: No.
1: Señor, ¿qué podemos decir el partido?
2: Sin comentario, ¿no?
1: Sin comentario, dice. ¿Qué podemos decir el partido?
3: Le amo a Cerro.
1: Igual le amas a Cerro. Ahí está. Entonces, los hinchas ya casi los últimos en salir, por lo menos en esta zona. Aquí viene un caballero. ¿Qué podemos decir el partido del día de hoy, por ejemplo?
0: Decepción. Esperemos que por lo menos en el campeonato levantar cabeza, ¿verdad? Y terminar de lo mejor posible esto que queda, ¿verdad?
1: Gracias.
0: Dale, gracias.
1: Ahí está saliendo los hinchas. ¿Qué podemos decir el partido hoy? Ahí está, ¿qué podemos decir el partido?
2: No.
1: Señor, ¿qué podemos decir el partido hoy?
2: Sin comentario, ¿no?
1: Sin comentario, dice. ¿Qué podemos decir el partido?
3: Le amo a Cerro.
1: Igual le amas a Cerro. Ahí está. Entonces, los hinchas ya casi los últimos en salir, por lo menos en esta zona. Aquí viene un caballero. ¿Qué podemos decir el partido del día de hoy, por ejemplo?
2: No.
1: Señor, ¿qué podemos decir el partido?
2: Sin comentario, ¿no?
1: Sin comentario, dice. ¿Qué podemos decir el partido?
3: Le amo a Cerro.
1: Igual le amas a Cerro. Ahí está. Entonces, los hinchas ya casi los últimos en salir, por lo menos en esta zona. Aquí viene un caballero. ¿Qué podemos decir el partido del día de hoy, por ejemplo?
4: Y bueno, una vez más, afuera de una copa, a veces están preparados, son buenos jugadores, hace cuánto juegan juntos, nosotros estamos formando un equipo más nuevo, juveniles, junior, gente de 20, 20.
1: Ahí está, entonces los hinchas ya casi los últimos en salir, por lo menos... En esta zona. Aquí viene un caballero. ¿Qué podemos decir el partido del día de hoy, por ejemplo?
4: Y bueno, una vez más, afuera de una copa, a veces están preparados, son buenos jugadores, hace cuánto juegan juntos, nosotros estamos formando un equipo más nuevo, juveniles.
0: Yo pase a profundidad, no usa la raya, no manda centro. Una calecita siempre, esa calecita de los toquecitos de los centrales con el medio campo que
1: te hace el día de hoy, por ejemplo.
4: Y bueno, una vez más, afuera de una copa, a veces están preparados, son buenos jugadores, hace cuánto juegan juntos, nosotros estamos formando un equipo más nuevo, juveniles, junior, gente de 20, 20. Jugadores a menos y después hizo un guante en cuento.
1: Muchas gracias.
4: Gracias, nada. Suerte.
1: Igualmente, señor, igualmente, muy amable.
2: También,
1: igualmente. ¿Qué podemos decir del partido?
5: Una mierda del partido. Una vez al arco en el segundo tiempo. Bueno, es lo que hay, ¿verdad? Se pasan los centrales entre ellos y no. No vamos a ganar nunca así.
1: Mira que parecía que el primer tiempo, por lo menos los primeros 15, 20.
5: Sí, al principio sí. Pero nos metimos, tuvimos uno de cabeza, uno de chito afuera, pero nos metimos, acá contra esta clase de equipo no podemos no meter, tener una o dos y uno por lo menos tiene que meter, no, hay alternativa, ¿verdad? No, ellos no perdonamos, viste, tuvieron tres o dos y uno fue adentro, la primera Gustavo Gómez.
1: Muchas gracias.
5: Dale.
1: Ahí está, entonces los hinchas de Cerro Porteño, Federico, ya...

0: Decía hace rato, uno de los últimos, porque ya se ha vaciado casi en su totalidad aquí la parte del lobby que tiene Cerro Porteño aquí abajo, muchos esperando también que pase un poquito más la lluvia, pero parece que esto no va a ocurrir, Fede.
1: Bueno, estamos pendientes, Dani, gracias a la lluvia, cada vez más fuerte, temperatura bajísima, eliminación a cuesta, la reflexión sin gritos, calma pero crítico del hincha de Cerro Porteño para lo que se vio especialmente en la segunda etapa, donde solamente hubo un remate al arco, el Vejiri sobre la hora, el rechazo defensivo y que encontró a Carlos Miguel muy atento. Después un equipo con muy poca fuerza, con muchas ganas en algunos jugadores, con muy poca energía, los cambios, jugadores que nosotros decíamos nos gustaría verlo, por ejemplo, Iturbe no tuvo una buena, es más, tuvo un par de remates malos, De Móvil fue inoperante, el Bocón entró para embarullar, pero nos queda la duda qué hubiera pasado si hubiera entrado más temprano. Velázquez intentó contagiar, igual que Quintana. Ramírez fue una mala apuesta del técnico en el arranque del partido. Se quedó sin media cancha. Entre lo de Bobadilla, Pidia Mota, que no jugó ni un minuto porque no estaba para jugar. Lo de Morel, que terminó casi sin poder levantar las piernas. Y lo de otros jugadores, como por ejemplo, tenemos lo de Ariel Gamarra, que tuvo un primer tiempo aceptable, que coincidió con el momento aceptable de Cerro, pero después no aguantó el partido. Y después no quiero meter el dedo en la llaga, ¿verdad? Que habrá tiempo, pero lo de Almendra, que no está. Repito, le pido a Mota, y eso, quienes nos escuchan saben que mantengo, sin anotar. Una tendencia que juega dos partidos bien, uno mal, y en ese tercero se lesiona, después desaparece mucho tiempo. La lesión otra vez de Cecilio, después de correr mucho. O sea, muchas cosas que van a aparecer en Cerro después del entusiasmo que fue el resultado de ida y la forma de jugar en el partido de ida. ¿Cómo puede ser que el equipo haya sido más valiente en San Pablo que acá? Bueno, lo de valentía futbolística, no de hombría, eso no está en duda de nadie. Pero hoy como que se cuidaba que el que no trabaje sea Rofo, pero eso mismo llevaba a que Carlos Miguel descuelgue unos centros muy obvios en la segunda etapa, algo que no se dio en el primer tiempo, porque Cerro tampoco tiró muchos centros, y la vez que los tiró ganó dos por arriba, pero sin consecuencia para el arco de Palmeiras. ¿Cómo puede doler esto, no? Porque se clasificó primero ante Palmeiras, los propios brasileños decían la piedra en el zapato, pusimos muchos adjetivos, más cerca que nunca, perdió el miedo a enfrentar a Palmeiras, y quedó eliminado con un 1-0 global muy chico, pero la eliminación está, porque en el primer tiempo no merecía Palmeiras, pero tuvo dos seguidas, la que salva Quintana sobre la línea, que deviene en el córner, donde con un movimiento de hasta arrastrar las marcas de los compañeros, Gustavo Gómez cabecea solo, no perdona. Y en el segundo tiempo defiende muy bien Gustavo, que prácticamente en el mano a mano le ganó siempre a Vegetti por arriba cuando lo buscaron a Vegetti. Barbosa tuvo algún error, pero también defendió muy bien. El Flaco López, la cancha que tienen otros. Menos mal que Vitor Roque arranca siempre bien, pero termina siempre mal. Aquel proyecto de Paranaense que fue vendido por mucho dinero, pero nunca más se recuperó. Pero aquí no interesa Cerro. ¿Cómo hacer ahora para entusiasmar de vuelta al hincha con vista al clásico? Después se viene el partido con Libertad aquí. ¿Cuánto será la diferencia? ¿Qué pasará con Haaland? Que la otra vez cuando había perdido ante Emiliano, decíamos que recibimos una info que si no había Palmeiras ni clásico podía dejar de ser el técnico de Cerro. Pero creímos que la misma se podía fumar con el buen partido en Palmeiras, porque fue un buen partido. Y Haaland dirá, bueno, de cuatro partidos ganamos uno, perdimos uno y empatamos dos. Pero justamente perdieron el más importante, el juego de cartas de naipes más importante. Porque la gente esperó, pagó, vino temprano, soportó el frío, la lluvia. Y lo que la gente no aguanta es el tema de la falta de reciprocidad en la entrega de algunos jugadores. Porque se puede perder. Pero ser un equipo que casi no patea el arco en el segundo tiempo, ¿cómo se explica eso? ¿Por qué no un juego más largo que haga que la pelota, aunque sea geográficamente, esté más cerca del área.

0: de Palmeiras, la gente estoica, después alentando cuando se dio cuenta que faltaba eso, porque vio a Velázquez arrastrándose de tanta entrega, lo vio a Morel sin levantar las piernas. ¿Cómo puede ser que no haya tanta, o sea, más profundidad? El toque atrás, pues, no es para un partido de vida o muerte. Y se pasó tocando atrás y renaciendo la jugada, y la jugada no llega a tres cuartos. A mí hasta me gustó Servín, que no lo conocía, y entró y por lo menos tiró un par de centros, desbordó. Guillermo Benítez entró y nunca se animó al mano a mano contra Alan, ¿eh? Alan, que es carrilero, pero es ofensivo y encima es zurdo. Si se la tira para afuera, no tiene derecha Alan, pero nunca lo encaró, porque como vimos ayer, salvando las diferencias entre Boca y Recoleta, que Recoleta no es Cerro, Cerro es mucho mejor preparado, pero hay una diferencia física de velocidad también muy importante que se nota. Y hoy, cuando Palmeiras se los cambió en el segundo tiempo, había una diferencia de cuerpo a cuerpo, ganaban los de Palmeiras, oficio para ganar faltas, porque la tiraban para adelante y los de Cerro terminaban cometiendo faltas. Entonces hay muchas explicaciones del por qué el partido en el que le teníamos tanta fe, en el que el público le tenía tanta fe al equipo, por eso vino temprano, por eso algunos, como un joven que decía, gasté todo mi sueldo para venir, le tuvieron fe, pero el que no se tuvo fe fue Cerro, empezando por Holland, porque Danilo y Barbosa temblaban al principio, pero ese tema de esperen un poco, vamos a soltar después, vamos a parar un poco más atrás, que si no te venía del banco, también contaminó, utilizo esta palabra porque le hizo mal a Cerro, a los jugadores, y la pelota parada muchas veces es cruel y resuelve partidos y resuelve eliminaciones, como pasó con lo de Gustavo Gómez, porque después tuvo una sola de Mauricio ya con el partido totalmente roto, que tiró por encima del travesaño, pero ese Palmeiras que hablamos de la triangulación y toda esa cuestión no apareció. Hoy Palmeiras aprovechó esa pelota parada y mantiene la leyenda, lo mantiene Abel Ferreira, se mantiene en carrera, quizás puedan hacer otro Palmeiras, pero eso ya no nos interesa, porque el que deberá mirar su futuro más cercano, clásico, partido con Libertad, y después ver qué viene el Cerro Porteño con esta eliminación número 47, que duele tanto entre el frío y la lluvia de este día muy invernal y muy triste para el hincha azulgrana.
1: Más de 2.500 millones de guaraníes en recaudaciones, me dice Bruno. Un poco más de $600,000, mucho más, $650,000 aproximadamente recaudó Cerro. Es lo que hablábamos en la previa, ¿no? Más en dólares en recaudaciones, más inclusive, en lo que tiene que ver con el ingreso a nuestros clubes en esta semana coopera. Cerro errático con la pelota, y hablábamos también en el primer tiempo de si iba a aguantar ese trajín, porque borró a Palmeiras de la cancha. El remate de Evangelista que sacó Quintana, y después el gol de Gómez. Las únicas dos de Palmeiras en el primer tiempo. Y en el segundo, el cabezazo de Murilo, que sacó muy bien Rofo. Fue lo único que hizo Palmeiras de peligroso. Y para que eso sea lo único, hubo una gran tarea defensiva, de relevamiento de marcas, de actitud y de esfuerzo físico. Por eso hablábamos de si es que le iba a aguantar. Y evidentemente en los últimos 20 minutos había jugadores, ya como repasó Federico, que ya no podían más. Palmeiras podía jugar 45 minutos más y Cerro ya no daba más. Lo físico es muy importante porque termina afectando en lo mental, que ya venía golpeado por ese gol de Gómez con sabor a injusticia sobre el final del primer tiempo. Y después aquello de animarse. Los pases atrás muchas veces son para recomenzar una acción, pero en otras, o cuando ya son de manera exagerada, da la impresión de que es sinónimo de inseguridad. Era arriesgar, como el chico Servín, el más nuevo de todos, metiendo algún que otro centro. Guillermo Benítez no encaró, se amilanó después de su primer intento y tiró un centro afuera y no tenía ni 5 minutos en la cancha. Un error técnico muy importante en un partido como estos, que habíamos hablado de que tenés que estar fino en defensa, atento, concentrado y con la pelota correctamente preciso, porque jugás contra un equipo que tiene más años jugando juntos, que tiene más oficio y que tiene más técnica. Es decir, si vos empezás a repasar los ítems...

0: Palmeiras a cero le ganan todos en los previos. Por más que en San Paulo se haya hecho una buena presentación, llegó más Palmeiras. Y hoy también llegó más, pero en mucho menor medida. Haaland y su equipo logró minimizar la cantidad de situaciones que había tenido en San Paulo, pero no mantuvo el famoso promedio que se hizo retuvo en allá. Hablando un poco de llegadas, de estadísticas y todo aquello. Y eso depende mucho del jugador en cancha, de animarse o no. Después podemos discutir si cambió a este o aquel. No sé si pasa mucho por ahí o si hubiese cambiado un poco antes, si hubiese cambiado el destino del partido.
1: Carlín.
0: Sí, escucho.
1: Para ir probando, todavía no viene Haaland. Ahora acaba de terminar la conferencia de prensa del técnico brasileño, de Abel Ferreira. Pero para ir probando el audio desde aquí, así que en cualquier momento se viene Ariel Haaland.
0: Perfecto, Dani. ¿Llegaste a escuchar algo de Abel Ferreira que estuvo muy quejón con el árbitro?
1: Sí. Básicamente, era eso nuevamente lo que estaba mencionando aquí. Evidentemente también haciendo el análisis del partido, pero la mayor parte ya respondía a los periodistas brasileños que fueron muchos justamente. Así que en cualquier momento se viene Ariel Haaland.
0: Perfecto, Dani. ¿Llegaste a escuchar algo de Abel Ferreira que estuvo muy quejón con el árbitro?
1: Sí. Básicamente, era eso nuevamente lo que estaba mencionando aquí. Evidentemente también haciendo el análisis del partido, pero la mayor parte ya respondía a los periodistas brasileros que fueron muchos justamente los que estuvieron aquí en conferencia de prensa. Así que en cualquier momento se viene Ariel Haaland.
0: Perfecto, Dani. ¿Llegaste a escuchar algo de Abel Ferreira que estuvo muy quejón con el árbitro?
1: Sí. Básicamente, era eso nuevamente lo que estaba mencionando aquí. Evidentemente también haciendo el análisis del partido, pero la mayor parte ya respondía a los periodistas brasileros que fueron muchos justamente los que estuvieron aquí en conferencia de prensa.
0: Minimizar la cantidad de situaciones que había tenido en San Paulo, pero no mantuvo el famoso promedio que se hizo retuvo en allá. Hablando un poco de...
1: Sí. Básicamente, era eso nuevamente lo que estaba mencionando aquí. Evidentemente también haciendo el análisis del partido, pero la mayor parte ya respondía a los periodistas brasileros que fueron muchos justamente los que estuvieron aquí en conferencia de prensa, Carlos.
0: Perfecto, Danino. Y se puede...
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Mañana nuevamente cantaremos a este suelo patrio, a sus campiñas, a sus hermosas mujeres, a sus valientes caballeros y a sus selvas, a sus ríos, belleza natural que solo el Paraguay brinda a quien se acoge al arrullador canto de los pájaros. Nuestra voz y nuestra música empezará a despertar con el trino de las aves para llegar junto a ustedes con un canto de esperanza. Por ahora, acallamos nuestra voz para dar paso a un sueño reparador, un descanso que nos permitirá reparar nuestros errores de hoy para mejorarlos mañana. Por ahora, gracias amigos, feliz resto de jornada para todos, con la bendición del Dios Todopoderoso. Hasta mañana.

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0: 43 minutos han pasado de la hora 5, seguimos nuestra programación de Arriba Orqueta, hoy día jueves 20 de agosto ya del año 2026, completando entonces la cuarta edición de la semana en nuestra programación de Arriba Orqueta, con una temperatura en la ciudad de Orqueta que vamos actualizando 12 grados también la sensación térmica, con alguna llovizna ya desde la hora de la madrugada que persisten, ya ha regado muy bien nuestra ciudad de Orqueta, específicamente el casco urbano. Vamos a ver si tenemos reporte de sintonía también, si en las localidades vecinas también vienen teniendo esta tenue llovizna que viene regando de manera íntegra entonces nuestro suelo patrio. 70% de probabilidad de lluvia es lo que reza para esta jornada, una temperatura máxima del 20 grados, temperatura 20 grados, la máxima, 11 la mínima. Acá actualizando entonces nos dice que 90% es la probabilidad de lluvia, 3.2 milímetros es lo que estima entonces para el día de hoy el boletín meteorológico. Vemos también acá de que viento del oeste rotando en el ambiente de 10 a 20 kilómetros por hora, lluvia con cielo parcialmente nuboso a esta hora de la mañana y con la llovizna, como ya decíamos, que persiste. Vamos a ver si en la jornada vamos a estar teniendo la luz del día, la primera luz entonces a las 6:49 estimativamente, dice que podría salir el sol a las 7:09 de la mañana, ya también la puesta del sol a las 18:33, la última luz del día entonces a las 18:56 es lo que estima el boletín meteorológico para el día de hoy. Y yendo ya al pronóstico extendido, nos dice que la temperatura para el día de mañana viernes 21 de agosto sería 23 la máxima, 9 la mínima, con una mínima menor entonces para el día de mañana, como así también para el día sábado, 24 la máxima, 9 la mínima. Ya el día domingo se estaría teniendo una temperatura un poco ya en alza, estimativamente estaría por los 26 grados la máxima y 11 la mínima. Esto en cuanto también entonces al pronóstico extendido, actualizando un poco el boletín meteorológico a esta hora de la mañana. Y como ya de costumbre, volvemos a saludar entonces a la compañera Jorgelina Godoy Melo, que nos acompaña en mesa de trabajo.
1: Buen día, David. Buen día, mi querida gente que está en audiencia con nosotros. Que tengan un bendecido día. Prepárense para muchísimas informaciones que le traemos a ustedes.
0: Así es, ya también vamos agradeciendo a todos los que hacen posible nuestra participación, también nuestra puesta al aire en escena a través de Arriba Orqueta. Hablamos del doctor veterinario José Villalba Gauto, concejal municipal, periodo 2026-2031, por la lista 1, opción número 2, trabajo, honestidad, al servicio siempre.

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0: También vamos agradeciendo a Isaías Tot 20, así también al proyecto del señor Javier Galloso, concejal municipal, por la lista 1, opción número 3. 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Así también ya vamos repasando los principales titulares en cuanto a lo que vamos teniendo el día de hoy. Fonavi anuncia que emitirá más de 2.500 subsidios para viviendas sociales. Esto en cuanto también entonces a una noticia que viene ascendiendo a nivel nacional en cuanto a la economía. Transferencias para los salarios y caja fiscal crecieron hasta el 11.5%.

0: Ya también la fiscalía recibe nueva tanda de informe de IPS por caso de quirófano. Vemos ahí una foto de referencia. Plantean también eliminar el consejo de la IPS tras caso de quirófano fantasma. Eso ya veníamos también nosotros compartiendo con nuestra audiencia. Y acá dice guía para entender a la generación Z qué significa farmear aura o Six Seven, dice, esto también vamos a estar compartiendo porque son cosas que vienen recorriendo en las redes, así también ya en todos los medios, la de farmear aura y así también la de Six Seven. Nuevas modificaciones en el Proyecto General de la Nación, el Presupuesto General de la Nación, entonces digo bien, ya también veníamos compartiendo con la audiencia, vamos a ver si tiene algunas actualidades en cuanto a los principales hechos también en lo deportivo. Hay que decir de que comenzaba la jornada, digo bien, la semana futbolera para los paraguayos el día martes, en donde Recoleta caía en un marcador bastante abultado ante Boca Juniors, eso en Copa Sudamericana, quedando ya fuera entonces Recoleta, algún junto con Nebrero, y ayer Cerro Porteño preparó la fiesta, un marco imponente de la hinchada que se llegó entonces hasta Quinta Avenida, ahí en el estadio Pablo Rojas, General Pablo Rojas, y lastimosamente el resultado también adverso para un equipo paraguayo, 1-0 por la mínima diferencia, entonces el triunfo de Palmeiras ante Cerro Porteño, gol de cabeza de Gustavo Gómez, el capitán de la selección paraguaya. Entonces, que se hizo sentir el día de ayer, capitán también del Palmeiras, dándole la posibilidad nuevamente de instalarse a fases decisivas y proyectando un camino ya prácticamente mirando así los cruces posibles mínimamente. En semifinal y se podrían estar viendo la cara Fluminense y Palmeira. Y por qué no, algunos ya adelantan una final nuevamente entre Palmeira y Flamengo. Lo cierto y lo concreto es que son dos equipos que pudieron hacer bien las cosas. Hablamos de Flamengo, que también ayer derrotó 2-1 a Cruzeiro y ya está instalado en fase decisiva. Esto en cuanto en el ámbito deportivo, que vamos a ir ampliando también, tenemos muchas noticias en el plano internacional, así también la Copa Paraguay, que va teniendo su curso normal, equipos que ya también van pasando de ronda, y acá tenemos, dice, defendió su tesis doctoral en educación a los 93 años, todo este logro es un honor, entonces a la hija fallecida, decía la señora acá, con 93 años defendiendo entonces su tesis doctoral en educación. Como dice acá, nunca es tarde para estudiar, el saber nunca ocupa lugar. Dice que es una abuela de 16 nietos y bisabuela de 13 bisnietos. Tiene una amplia trayectoria en docencia en renombrados colegios del país y también escribió varios libros. Esto también ya vamos a ir ampliando para compartir con nuestra querida audiencia. Ya también algunos reportes de sintonía que vienen llegando. Por de pronto nosotros vamos a estar preparando un recorrido musical ahí de la mano del compañero Seba DJ para luego ya venir a entrar a desarrollar todo lo que veníamos adelantando en cuanto a los titulares. Hoy día jueves 20 de agosto ya del año 2026.
1: Es cumpleaños de, acá nos pasaron un mensajito para felicitarles a Derlis Godoy, está cumpliendo años hoy desde Ciudad del Este.
0: Ahí está, también nos unimos entonces a las salutaciones correspondientes. Bernardo Ortega Coronel también cumple el cumpleaños el día de hoy, entonces nuestras felicitaciones para ellos. Tenemos ahí un cumpleaños feliz o felicidades, de repente si podemos preparar también Seba para poder compartir con los que vienen cumpliendo años el día de hoy, y para toda nuestra audiencia que de repente no tenemos reporte de sintonía pero vienen cumpliendo años, las felicitaciones correspondientes entonces también para ellos, y vamos a ver si podemos tener ahí de la mano del compañero la música, felicidades, así también ya a todos los que están de Santoral el día de hoy, ya vamos a compartir compartiendo también el bloque de los principales hechos históricos, así también más trascendentes que ocurrían una fecha como hoy, 20 de agosto, pero de otros años. Preparamos entonces el recorrido musical y ya volvemos con mucho más de Arriba Orquesta.

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1: Dos minutos han transcurrido de la hora 6, seguimos nuestra programación de Arriba Orquídea, entonces cumpliendo un poco ahí ya con la música de felicidades, con todo lo que están de parabienes el día de hoy, en especial ahí a nuestro gran amigo Ramón Godoy Merlo, entonces también a Bernardo Ortega Coronel, preparando un poco entonces este día bastante especial, cumpliendo un año más de vida, ya este día 20 de agosto, y nosotros que vamos entonces también actualizando un poco lo que es el pronóstico del día, así también el reza de que tenemos 12 grados, sensación térmica también de 12 a esta hora de la mañana, decíamos ya una temperatura máxima de 20, mínima de 11 para esta jornada, se prevé una probabilidad del 90% de lluvia, ya que estamos adelantando, ¿no?, también con una llovizna que viene regando ya de manera íntegra nuestra, por lo menos nuestro casco urbano, decíamos, vamos a ver si tenemos reporte de sintonía en cuanto a lo que refiere a la zona aledaña, ya también entonces el día de hoy que prevé una jornada pasado por agua, y decíamos la noticia más trascendente que vamos teniendo dentro de lo que es la mesa de trabajo, ya Gavilla perpetra un millonario asalto a un depósito en Ciudad del Este, decía entonces esta información también que llegaba desde esa zona, en cuanto también a donde muere un guardia de seguridad tras caer el ducto de un ascensor en shopping en Ciudad del Este. Ya también vamos a estar haciendo nuestro recorrido comercial como ya es de costumbre, vamos también compartiendo acá en cuanto a la noticia a nivel nacional, padres son detenidos por presunto abuso sexual a su hija en Santa Rosa de la Guaraí, es otro de los titulares también que vamos teniendo el día de hoy.
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1: Y en el plano policial aprenden a un hombre por intentar meter marihuana oculta entre verduras en la cárcel. Esto también es una noticia que viene trascendiendo a nivel nacional. Y detienen en Puerto Itaverá a brasileño con orden de captura por narcotráfico. Esto también entonces en los principales hechos policiales. Acusado también de asalto podría enfrentar una segunda condena pese a tener una pena vigente hasta el 2028.
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1: Extraen un alfiler de pulmón izquierdo de un bebé de 2 años en el INERAN. Esta es una noticia también que viene teniendo connotación. Médico del Instituto Nacional de Enfermedades Respiratorias y del Ambiente, Juan McBoerner. INERAN extrajeron un alfiler del pulmón izquierdo de una niña de 2 años. Y vemos ahí la foto de referencia. El alfiler que fue extraído del pulmón izquierdo, entonces, de la niña de 2 años. Esto, el doctor Carlos Morínigo, neumólogo del Instituto Nacional de Enfermedades Respiratorias, INERAM, manifestó entonces que el domingo pasado la niña fue hacia una mesa donde se encontraba un alfiler e introdujo en su boca, y cuando la madre se percató del hecho, la niña hizo una aspiración y el alfiler fue a los bronquios. La pequeña fue trasladada al Instituto de Provisión Social IPS, Hospital Central, de ahí a la derivación del INERAN, donde le extrajeron el alfiler que estaba en el pulmón izquierdo. Esto en cuanto a un hecho, entonces, indicó que en este tipo de casos lo principal es llevar a los niños a urgencia para que sean evaluados correctamente por un profesional y luego realizar el procedimiento que correspondiente. Dijo también el doctor que es muy importante identificar lo que la criatura mete en la boca. En este caso, el alfiler pudo incrustarse en cualquier zona de la boca o del estómago, o como ocurrió en este caso, en los bronquios. De esto, entonces, hay que tener cuidado. Vemos ahí el alfiler que fue extraído entonces del pulmón. Por suerte no pasó a mayor, entonces, estos hechos que de repente vienen dándose, pero muchas veces no ganan notoriedad o no aparecen en los medios.
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1: China acelera su industria de robot humanoides, dice la empresa china pionera en robot humanoide Unitre, cuyos aparatos capaces de dar volteretas cautivaron al mundo este año. Se disparó este miércoles más de un 60%, 600%, digo, viene en su esperado debut bursátil, una muestra más de la pujanza de la industria en el país asiático.
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1: Y un total de 533 panes de marihuana fueron decomisados en poder de Óscar Ramón González Caballero. El procedimiento estuvo a cargo de la gente del Departamento Regional 1 de Pedro Juan Caballero, Departamento de Amambay, quienes realizan un seguimiento sigiloso a un hombre identificado como integrante de un esquema dedicado al tráfico de estupefacientes en la región. El aprehendido fue identificado entonces como Óscar Ramón González Caballero, de 35. El sospechoso, al percatarse de la presencia los efectivos de antinarcóticos, inició un peligroso intento de escape. La persecución empezó en el área urbana del municipio de San Japutá y se extendió a gran velocidad a lo largo de un camino vecinal. Sin embargo, la maniobra evasiva concluyó cuando el conductor perdió el control de su vehículo debido a la alta velocidad, por lo que terminó volcado en una cuneta. A pesar del impacto, el hombre abandonó el rodado, intentó continuar su vida a pie, pero fue rápidamente alcanzado y reducido por los agentes policiales. González Caballero estaba al mando de una camioneta de la marca Fiat Estrada, utilizada para transporte ilegal. Las autoridades hallaron un importante cargamento en su interior. Tras el pesaje y contabilización oficial, se confirmó la incautación de 435 kilogramos de marihuana fragmentada en 25 paquetes que contenía un total de 533 panes de la droga. Conforme a las primeras indagaciones, la carga decomisada tenía como destino final el mercado de Brasil. Las tareas operativas y el levantamiento de evidencia en el lugar contaron con el acompañamiento directo de la fiscal Rosana Coronel.
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1: IMET advierte entonces demoras en trámite de títulos académicos. El Ministerio de Educación y Ciencia advirtió que podría registrarse demoras temporales en los trámites relacionados con títulos académicos de educación superior debido a un proceso de ordenamiento y fortalecimiento de los mecanismos de control y validación documental. Según el comunicado, el proceso incluye mayores controles, pasos de verificación, revisiones a cada trámite, especialmente en aquellos que requieren la presentación, verificación o validación de título. Entre estos procedimientos se encuentran la matrícula del educador profesional, el escalafón del educador y la certificación documental. El Ministerio de Educación y Ciencia entonces explicó también que las medidas se desarrollan junto con auditoría y controles internos, además de trabajo coordinado con el Ministerio Público y la Contraloría General de la República.
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1: Saludamos ya también a Aña María, que se une también a nuestro equipo de trabajo como habitual, viene dejando allá acá de manera íntegra, de manera pulcra. ¿Qué tal te trató la llovizna, Aña María? ¿O no impidió nada? Todo bien, ahí está. Ya también vamos compartiendo acá algunas de las informaciones que dicen que los padres son detenidos entonces por presunto abuso sexual a su hija en Santa Rosa de la Guaraí. Una comitiva fiscal policial detuvo este miércoles a unos padres con orden de captura en el marco de una investigación por supuesto hecho de abuso sexual en niños. El procedimiento se realizó en una colonia de Santa Rosa de la Guaraí, departamento de San Pedro. El hombre de 32 años, padre de la víctima, sería presunto responsable del abuso sexual en niños, de acuerdo con los datos preliminares del caso. En tanto, la mujer de 28 años, madre del menor, también fue detenida debido a que, según la investigación, habría tenido conocimiento de la situación y presuntamente no habría adoptado medidas de protección ni formulado denuncia ante las autoridades. Ambos contaban con órdenes de captura relacionadas con la causa y tras el procedimiento fueron trasladados hasta la dependencia policial para los trámites correspondientes, quedando a disposición del Ministerio Público. El Ministerio también se llevó, el operativo, digo bien, también se llevó a cabo alrededor de las 7:30 del día jueves, con participación también ya del día miércoles, digo bien, con participación de los agentes policiales, quienes acompañaron a una comitiva encabezada por la fiscal Gloria Florentín. Por tratarse de un caso que involucra a un menor de edad, se omiten las identidades de los detenidos y cualquier otro dato que pudiera permitir entonces la identificación de la víctima, preservando entonces así su identidad y protección.
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1: Y a sus 93 años, Liliana Piatti demostró que nunca es tarde para estudiar. El pasado lunes defendió entonces exitosamente su tesis, alcanzó uno de sus mayores logros de su vida académica en convertirse entonces en doctora en educación. La histórica defensa se realizó en el Salón Multiuso del Instituto Nacional de Educación Superior Dr. Raúl Peña, la INAE, donde la flamante egresada presentó ante la mesa examinadora los resultados de su investigación. Su tesis titulada entonces Impacto de la Brecha Digital en el Aprendizaje Andragógico de Adultos Universitarios.

0: que utilizan plataformas de video como herramienta educativa. Analiza las dificultades que enfrentan los estudiantes adultos al utilizar herramientas digitales como parte de su proceso de aprendizaje. Una experiencia que se convirtió en investigación, entonces el tema de su investigación no fue elegido al azar. Piatti se interesó por la brecha digital a partir de una experiencia personal durante la pandemia del COVID-19. Ella empezó a seguir cursos de idiomas para no deprimirse en el encierro por la pandemia. Durante este tiempo pasó dificultades con las nuevas tecnologías. En el 2023 culminó su maestría en metodología de la investigación científica a los 90 años con 5 felicitados. Ya también entonces, el 26 de septiembre del 2025 perdió a su hija Marta Beatriz Vázquez Piatti y no encontraba la fuerza para retomar su estudio para su doctorado. Tras recibir mucho apoyo de la INAES, pudo retomar su estudio 4 meses después. Pues todo este logro, digo bien, es a su nombre, en su honor, decía entonces Piatti, madre de 5 hijos, abuela de 16 nietos y bisabuela de 13 bisnietos. Tiene una amplia trayectoria en la docencia en renombrado colegio del país y también ya escribió varios libros. Esto es un destaque entonces a los 93 años, en este caso la señora Liliana Piatti, egresada entonces como doctora en educación.
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0: Y acá tenemos una foto de referencia donde ya habla del cruce que tuvo el capitán del Palmeira y capitán también de la selección paraguaya, el polémico cruce con Velázquez, típico partido de Copa Libertadores, el que se vivió en la Nueva Olla entre Cerro Porteño y Palmeira, ya rivales que se vienen conociendo a cada tanto en la fase de grupo como así también en fase de definitoria. El ciclón tuvo entonces todo para pasar, pero se frustró y careció de la capacidad para remontar. Una vez que el árbitro pitó el final, se dio episodio inesperado totalmente entre dos paraguayos y compañeros de la selección nacional. Hablamos de Gustavo Gómez y Gustavo Velázquez, ambos capitanes de su equipo. El capitán de Verdão entonces se acercó a los jugadores del ciclón para saludar en el final, pero llegó el turno de quedar cara a cara con Velázquez y la cuestión no fue tan amistosa. El capitán de la Albirroja y de Palmeira, Gustavo Gómez, me reconoció en su amista que fue todo un malentendido, decía entre otros tanto, fue un malentendido, el otro día no le pude saludar en el partido de ida, me dijo que se enojó porque ahora que ganamos sí le saludé y la vez pasada no, pero ya le dije que estoy más allá de un resultado de fútbol, más allá de un partido, ya gané mucho y ya perdí muchísimo también, había expresado entonces el capitán Albirrojo. En el partido ante Palmeira en Brasil, Gómez no pudo saludarse con Velázquez, lo que molestó al capitán azulana en la revancha ya consumado el resultado. Estuvimos hablando en el doping, él es como un hermano para mí, convivimos 40 días en el mundial, es un amigo que me dio el fútbol, quedó todo ahí en la cancha, había sentenciado después entonces el capitán del Palmeira, un hecho malentendido, pero coincidentemente cuando no ganó Palmeira no lo saludó y el día de ayer sí se acercó, la molestia entonces que le hizo saber el capitán azulgrana, en este caso dos jugadores ya con una edad bastante bien posicionada y habiendo jugado el mundial último defendiendo los colores de la querida Albirroja.
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0: Y linces llegarán a más ciudades para combatir la delincuencia. Desde el grupo Lince apuntan a llegar a más ciudades y combatir la delincuencia, y por sobre todo lograr incorporar más tecnología para hacer

0: más eficaces. El comisario Gustavo Ruiz Díaz dice que gracias al trabajo coordinado se logró disminuir más del 50% de casos de inseguridad, por lo que más gobernaciones y municipios están pidiendo el apoyo de los motorizados. El tercer año de gobierno del presidente Santiago Peña trajo nuevos desafíos a la agrupación motorizada. Actualmente están 15 de los 17 departamentos del país, entonces, y la posibilidad de abarcar a más, de abarcar más y llegar a más ciudades del interior, no solo a las cabeceras departamentales, porque para que el país pueda desarrollarse debe haber seguridad, decía, entre otras cosas. Gracias al botón Lince, entonces, tienen montones de casos atendidos. La posibilidad, entonces, de que los dos departamentos en donde no tienen presencia el grupo Lince pueda ya abarcar también, y de una u otra manera también poder brindar la seguridad correspondiente.
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0: Acá también dice una noticia a nivel mundial: el príncipe Enrique y su esposa Meghan regresarán a vivir al Reino Unido, según la prensa británica. Actualmente residen en California, Estados Unidos, luego de romper lazos con la familia real británica en 2020, regresarán a vivir entonces en Reino Unido, informaron el miércoles medios británicos. Ya decíamos también este hecho, en donde viene también trascendiendo en cuanto a los sucesos. Viuda de Lalo Villalba, de Lalo Gómez, apela a resolución que rechazó reabrir investigaciones sobre muerte. La viuda del diputado Eulalio Lalo Gómez apeló la resolución del juez de garantía de Pedro Juan Caballero Martín Areco, que rechazó la reapertura de la causa que investiga la supuesta implicancia de los policías tras la muerte del legislador el 19 de agosto del 2024, a cumplirse dos años entonces del fallecimiento, de este hecho que marcó también un antes y un después lo que es la terraza del país. Ya también la viuda del diputado Eulalio Lalo Gómez rechazó la reapertura de la causa que investiga, o sea, el fiscal Martín Areco es la que rechazó la reapertura de la causa que investiga a los policías tras la muerte del legislador. Joana Isabel Rodríguez, viuda de Gómez, a través de su abogada Noelia Núñez, planteó el recurso de apelación en contra de la resolución del 10 de agosto pasado, por la cual se había rechazado el pedido de reapertura de la causa. En el caso, la Fiscalía había requerido la desestimación de la investigación contra el policía Pablo David Torales, lo que fue admitido por el juez luego de darle el trámite de oposición. Sin embargo, la representante de la viuda había pedido la reapertura por los hechos que considera nuevos, como el resultado de la autopsia practicada por el médico forense Pablo Lemir. Así también, la querella había requerido la reapertura para la realización de una junta médica sobre las conclusiones. El juez le corrió traslado a la Fiscalía, pero la misma no contestó dentro del plazo. Con ello rechazó el pedido, ya que entendía que es el órgano investigador, en el caso del Ministerio Público, es el único que podía solicitar la reapertura de la investigación.
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0: Y vecino también reclama mayor inversión para mejorar plazas y caminos en las villas, es lo que decía entonces uno de los presidentes de la villa, de María Auxiliadora Base 2. Esto también hay que entender de que las villas no están todavía como contribuyente directo dentro de lo que es la administración municipal. La gran mayoría no pagan todavía su impuesto, ya sea de arrendamiento municipal o en este caso impuesto inmobiliario, porque ya algunos tienen su título a mano, otros no. También no están bien determinadas todavía la nomenclatura de la calle, o sea que no tiene nombre todavía la calle de la villa. Entonces muchas veces invertir los recursos municipales dentro de lo que es el hermoseamiento o la mejora

0: es imposible o prácticamente nula, porque las reglamentaciones también no obedecen y ningún administrador va a querer entrar en esas cuestiones, pero normalmente se suele hacer alguna que otra diligencia para poder hacer lo humanamente posible. De repente llegan mejoras establecidas dentro del gobierno departamental, pero mirando también hay que decir de que poco o nada, por lo menos el municipio de Horqueta ha trabajado con la gobernación. En este caso, entonces, el dirigente había señalado que resulta difícil mantener en buenas condiciones las plazas de las diferentes villas debido a las limitaciones existentes. Indicó también que los vecinos son los que más o menos vienen manteniendo con colaboraciones dentro de sus posibilidades, pero de que la ayuda muchas veces no resulta suficiente para cubrir todas las necesidades. Lamenta también la escasa inversión del gobierno municipal y es por lo que veníamos ya adelantando. Entonces, muchas veces hay que conocer también nuestros derechos para poder exigir, ¿verdad? Esa es una cuestión también bastante considerable, porque las obligaciones de repente están para todo, pero cuando los reglamentos no juegan a favor, o en este caso no somos contribuyentes directos, ¿cómo vamos a pedir un retorno muchas veces? Pero son cuestiones que de repente se tienen que ir mirando, se tienen que ir estableciendo para que todos los 26 barrios, o sea, 26 villas bien determinados, podrían ya pasar a ser barrios del casco urbano, porque son 8 nada más los barrios tradicionales, entraríamos a tener 34 barrios ahí, porque la expansión también de lo que es el casco urbano ha crecido de manera considerable y vemos ahí la foto de referencia entonces en cuanto a esta cuestión que engloba ya a la noticia a nivel local.
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0: Veíamos también de que Joven presenta proyectos de liderazgo y reclama mayor participación para la juventud. Hablamos de Luis Agustín Ayala Vargas, de 17 años, estudiante del Colegio Nacional Jorge Sebastián Miranda, que había presentado un proyecto juvenil de liderazgo con el objetivo entonces de promover mayor espacio para participación para los jóvenes. Consideró fundamental que los jóvenes puedan acceder a charlas, capacitaciones y actividades formativas que las permiten fortalecer en su conocimiento, adquirir nuevas herramientas y asumir desafíos dentro de la comunidad. También Ayala Vargas manifestó que actualmente existen pocas oportunidades para que los jóvenes participen activamente en este tipo de iniciativas, por lo que solicitó mayor apertura y acompañamiento por parte de las autoridades. Esta es una exposición que se estuvo teniendo el día de ayer también en el Polideportivo Gigante de Chicano, y bien que los jóvenes también puedan ir integrándose en materia de los proyectos de liderazgo, ya también ser partícipe, también en este caso protagonistas principales. Muchas veces también se esconden dentro de lo que es las redes sociales, ¿verdad? Y vienen reclamando su derecho, pero no de la forma correspondiente. Bien por Luis Agustín Ayala Vargas, entonces de 17 años, estudiante del Colegio Nacional Jorge Sebastián Miranda.
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0: Vemos también ahí de que hay una alerta por casos de chagas en Horqueta. Autoridades sanitarias informaron sobre la detención de nuevos casos de la enfermedad de chagas en la ciudad de Horqueta, situación que había motivado entonces el inicio de acciones de vigilancia y búsqueda activa del insecto vector conocido como vinchuca. En este caso sería entonces barrio, uno de los casos corresponde a barrio Las Palmas, mientras que recientemente fue identificado otro caso en barrio Las Mercedes. Este último paciente permanece internado en el Hospital Distrital de Horqueta. La recomendación entonces de la gente de SENEPA acercarse ya a dicha institución o al Hospital Distrital de Horqueta para recibir orientaciones y realizar las acciones correspondientes. Y está también ahí entonces ya lo que es el material correspondiente, gente que de repente pueda tener algunos síntomas, también tiene que acercarse ya sea a la unidad de salud familiar más cercana, si es el caso urbano.

No, ya enteramente acá en el Hospital Distrital de Horqueta para prevenir algunos casos de alerta, ya sea de Chagas, ya sea de dengue, porque muchas veces tenemos síntomas, pero decimos que es algo normal y no nos vamos a visitar los hospitales o en este caso también a por lo menos consultar y de ahí en más ya viene expandiéndose algunas enfermedades. Más todavía ahora que entramos nuevamente en este clima bastante de fresco a frío ya. Porque ahora sí se siente el rigor del frío cuando nos veníamos trasladando, ¿no?, al estudio de la radio Huira Campana. Muy bien, completamos nuestro recorrido comercial también entonces, ya para luego establecer el bloque musical, reporte de sintonía que va llegando en nuestra mesa de trabajo. 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Y con esto nosotros vamos preparando entonces un recorrido comercial ahí de la mano del compañero Seba DJ, ya siendo 6:33 en todo el territorio del país. Hoy jueves 20 de agosto, cuarta edición de la semana entonces de Arriba Horqueta. Vamos ya con el recorrido musical y ya volvemos con mucho más de nuestra programación.

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43 minutos han transcurrido de la hora 6, hoy día 20 de agosto, jueves, ya compartiendo lo que es nuestra programación, ya actualizando también nuestra temperatura, esta hora de la mañana, 12 grados con una sensación térmica también de 12, como ya habíamos iniciado en este, por lo menos en este clima, con esta temperatura, nuestra programación, vamos diciendo también de que la temperatura máxima, según la actualización que tenemos ahora, sería de 21 grados, 11 grados la mínima, ya también 90% de probabilidades de lluvia, crece entonces, incrementa lo que es 7.5 milímetros, es lo que indica ahora mismo meteorología. Para mañana 21 de agosto, 23 la máxima, 9 la mínima. Sábado 22 de agosto, 24 la máxima, 9 la mínima. Entonces, ya el día domingo vamos a estar teniendo, 26 grados la máxima, 11 la mínima. Esto en cuanto a lo que viene dejándonos entonces como reporte el boletín meteorológico. Ya también vamos a estar compartiendo lo que va a ser el bloque del horóscopo del día. La gente que ya está también expectante por lo que es el horóscopo del día, que le depara a los astros para la jornada de hoy, para los diferentes signos zodiacales también, digo bien, y los principales hechos que ocurrieron un 20 de agosto, pero de otro año. Ya vamos avanzando entonces con lo que es el horóscopo del día. Vamos a estar arrancando, como ya es de costumbre, por Aries, en donde acá dice que este año 2026 trae cambio de energía lunar a Sagitario, impulsando también la motivación de reflexión y necesidades de adaptarnos a los cambios de cara al fin de semana. Y ya vamos para las predicciones por signos. Decíamos, arrancamos por Aries. La persona amada está muy pendiente de ti. Un amigo podría traerte sorpresa económica o un contacto útil para poder avanzar en

ese menester. Ya también para la gente linda de Tauro, cuidado con los roces o incidentes con terceros que puedan afectar tu relación. La suerte acompaña en la economía, pero evita la agresividad laboral. Para la gente de Géminis, comienza una etapa emocional muy satisfactoria, se abre una puerta a terrenos nuevos e interesantes, aunque debes cuidar tus gastos. Para la gente de Cáncer, momento clave para afianzar vínculos afectivos, tienes la energía de Marte para defender tus intereses, pero evita reacciones impulsivas. Para la gente de Leo, disfruta de momentos de calma y ocio, tu creatividad está alta, ideal para planear un gran fin de semana sin descuidar el orden en el trabajo. Para la gente linda de Virgo, tu cuerpo pide descanso, buen momento para enfocar entonces la energía en resolver asuntos familiares o del hogar pendientes. Ya también vamos con la gente de Libra, jornada de alta actividad social, Venus en tu signo facilita los acuerdos, pero actúa con prudencia frente a gastos innecesarios. También ya vamos compartiendo qué le depara a la gente de Escorpio. Excelente día para compartir algo especial en pareja. El foco se desplaza hacia la estabilidad y la recuperación de la economía personal. Ya también vamos con la gente de Sagitario. La energía de la luna en tu signo se te da una extra de motivación, dice. Aclara tu sentimiento para evitar malos entendidos con los demás. La gente de Capricornio, vivirás instantes muy gratos en la intimidad. Conviene organizar bien los pensamientos y descansar antes de arrancar el nuevo proyecto. Vamos también entonces repasando qué le trae los astros a la gente de Acuario. El amor puede sorprenderte y una charla casual te dará ideas renovadas. Es un buen momento para las finanzas o actividades físicas. Y ya el último recorrido entonces con la gente de Piscis. Concéntrate en el diálogo calmado con tu pareja sin buscar imponer postura. Un bache económico empieza a quedar atrás. Es lo que nos trae entonces los astros para el día de hoy en cuanto al horóscopo del día, ya repasando entonces todos los lo que conlleva en los diferentes signos zodiacales y ya repasando también lo que es la efemérides, lo que había pasado un 20 de agosto pero de otros años, se conmemora el Día Mundial del Mosquito. Ya ocurrieron hitos notables como el nacimiento también del prócer chileno Bernardo O'Higgins en 1778 y el nacimiento del escritor de terror Lovecraft en 1890 y el fin de la guerra entre Irán e Irak en 1988. Vamos con los hechos, acontecimientos históricos que se dieron entonces un 20 de agosto de 1778. Decíamos, nace Bernardo O'Higgins, militar y prócer clave de la independencia de Chile. En 1890 nacen Lovecraft, incluyente escritor estadounidense de la literatura de terror y ciencia de ficción. En 1948 nace Robert Plant, célebre músico y vocalista principal de la legendaria banda de rock Led Zeppelin, y en 1968, las tropas del Pacto de Varsovia invaden Checoslovaquia para poner fin a la primavera de Praga. Ya también en 1988 culmina oficialmente la destructiva guerra entre Irán e Irak tras casi 8 años de acontecimiento. Celebraciones y conmemoraciones, decíamos ya, lo que es el Día Mundial del Mosquito, conmemora el descubrimiento del médico Ronald Ross en 1897 sobre la transmisión de la malaria por mosquito hembra, buscando también crear ciencia sobre enfermedades como el dengue y el Zika. Festividad de San Bernardo de Claraval, celebración del santoral católico en honor entonces al influyente monje y teólogo francés. Ya para todos los Bernardos, entonces hoy es San Bernardo de Claraval. Esto en cuanto a los principales hechos históricos, acontecimientos especiales que se venían dando entonces un 20 de agosto, pero de otros años. Y ya vamos nosotros haciendo un repaso en el plano deportivo, ya viene preparando lo que es la programación de caravana, todos ahí los componentes, ya le vemos ahí a la Pantera Vigil, los otros compañeros que ya van a ir uniéndose también dentro de lo que es la jornada del día de hoy, acompañando a la franja porque Cerro nuevamente ya ha subido en el colectivo número

Pero hasta ahora nada. Lo que sí es algo concreto ya la participación de Rodri, ya presentándose entonces oficialmente como jugador del Barcelona. Y no querés ver si Rodri, o en este caso Julián, o el mismo Lautaro Martínez, que pueda llegar entonces a Barcelona, que va a estar dando mucho que hablar, al igual que el Real Madrid, que tiene como técnico nuevamente a Mourinho, así también algunas contrataciones que viene dándose dentro de lo que es uno de los clubes más importantes a nivel mundial. Etapa de la clasificatoria en Champions League, así también tuvimos jornada deportiva en donde se estuvo teniendo la Copa Argentina, ya también lo que va dejando en cuanto a lo que es la Copa Sudamericana y la Copa Libertadores. En Copa Sudamericana ha pasado de fase el Atlético de Madrid, un resultado de 2-2 el día de ayer, lo da como ya clasificado a otra instancia. Independiente de Santa Fe y River jugaron su primer partido por el hecho que ya sabemos que Colombia había tenido ya una situación climática en donde estuvo alarmando a nivel mundial. 0-0 el resultado final, van a estar ya definiendo en la semana en Argentina, mientras que Montevideo City Torque de Uruguay ha pasado de ronda con un resultado final de 2-1 ante Tigre. Ya también vamos repasando la Copa Libertadores. 1 para Palmeiras, sonríe acá la Pantera Vigil, 0 para Cerro, ha pasado de fase entonces Palmeiras nuevamente y tiene el camino allanado para, ¿por qué no?, instalarse en instancias finales. Que Platense de Argentina ha pasado también a través de la tanda de penales, 7-6 el resultado a través de la tanda de penales, 0-0 el resultado en tiempo reglamentario, mientras que Flamengo derrotó a Cruzeiro por 2-1 y ya también instalado en otra fase. El día de hoy vamos a estar teniendo nuevamente la persecución de lo que es la jornada en materia de la clasificación en Europa League, así también Conferencia League, un amplio calendario que vamos a estar compartiendo el día de hoy. Se va a estar cerrando lo que es la jornada de Copa Libertadores, así también de Copa Sudamericana. En Libertadores tenemos el enfrentamiento entre LDU de Quito ante Mirasol de Brasil, Corinthians recibe a Rosario Central a las 21:30 horas, mientras que en la Sudamericana a las 19 hora, Macará de Ecuador recibe a Santos de Brasil, Olimpia de Paraguay recibe a Vasco da Gama, mientras que a las 21:30 horas se va a estar cerrando Botafogo ante Cienciano. Un completo resumen entonces en el ámbito deportivo, ya también compartiendo lo que va a ser la jornada del día domingo en el Estadio de la Liga Orquesteña de Fútbol, en donde va a estar abriendo la jornada en el San Lorenzo ante Fulgencio Hierro en la categoría juvenil. En segundo turno, el Sport Capitán Walter Wynn ante Libertad. Esto sería a las 11. A las 13 horas ya abre la categoría principal, la primera división, en donde Fulgencio Hierro, que había derrotado por 2-1 a San Lorenzo, van a estar definiendo quién va a ser el equipo que se instale en la fase final. Y para cerrar la jornada, un partido para alquilar balcones. 1-1 fue el resultado final. Deportivo Orquesteño ante Libertad. De ahí va a salir también entonces otro finalista. Completo resumen entonces, donde vamos a estar haciendo nuevamente la cobertura con nuestro equipo deportivo. Con esto vamos cerrando nuestra programación el día de hoy, esperando nuevamente que sea de su agrado, compartiendo todo lo que en el plano musical, así también las diferentes noticias que estuvimos desarrollando en mesa de trabajo. Nosotros nos vamos para volver a reencontrarnos el día de mañana de 05 a 07 de la mañana, cerrando nuestra semana también con nuestra programación de Arriba Orquesta.

0: Hora campana y la hora exacta. Son las 7 de la mañana.
1: En el nombre del Padre, del Hijo y del Espíritu Santo. Amén. El Señor, el Dios de los dioses, ha hablado. Ha llamado a los que habitan la tierra. Del oriente al occidente, Dios resplandece desde Sion, la ciudad de belleza perfecta. Nuestro Dios viene, pero no en silencio. Delante de Él un fuego destructor, a su alrededor una fuerte tormenta. Desde lo alto Dios llama al cielo y a la tierra a presenciar el juicio.

de su pueblo. Amén y amén. Del Evangelio de nuestro Señor Jesucristo en el día de hoy. De la mano de San Mateo, capítulo 22, versículo 1 al 14, Jesús nos habla en comparación de la fiesta de boda. Escuchemos. Jesús comenzó en aquel tiempo a hablarles otra vez por medio de parábolas y le dijo: el reino de Dios es como un rey que hizo una fiesta para la boda de su hijo. Mandó a sus criados que fueran a llamar a los invitados, pero estos no quisieron asistir. Volvió a mandar a otros criados encargándole: digan a los invitados que ya tengo preparado la comida. Mandé matar mis reses y animales engordados, y todo está listo, que vengan a la boda. Pero los invitados no hicieron caso. Uno de ellos se fue a su terreno, otro se fue a sus negocios, y los otros agarraron a los criados del rey y lo maltrataron hasta matarlo. Entonces el rey se enojó mucho y ordenó a sus soldados que mataran a aquellos asesinos y quemaran su pueblo. Luego dijo a sus criados: todo está listo para la boda, pero aquellos invitados no querían y no merecían venir. Vayan, pues, ustedes a las calles principales e inviten a la boda a todos los que encuentren. Los criados salieron a las calles y reunieron a todos los que encontraron, malos y buenos, y así la sala se llenó de gente. Cuando el rey entró a ver a los invitados, se fijó en un hombre que no iba de vestido con traje de boda. Les dijo: amigo, ¿cómo has entrado aquí y si no traes traje de boda? Pero el otro se quedó callado. Entonces el rey dijo a los que átenlo de pies y manos y échenlo a la oscuridad de afuera, donde llorará y le rechinarán los dientes, porque muchos son llamados y pocos son los escogidos. Palabra del Señor. Gloria a ti, Señor Jesús. Mis queridos hermanos, hermanas en Cristo Jesús, ¿qué Cristo quiere decirnos sobre esta parábola o esta comparación? ¿Qué es lo que Él piensa por nosotros y qué pensamos nosotros? Mis queridos hermanos, esta parábola o comparación que nos ha hecho hoy en este momento, que siempre Él nos invita en el banquete, en su banquete, siempre nos invita a que podamos acercarnos a Él para que podamos nosotros aprender y cambiar nuestra vida. Imagínense, mis queridos hermanos, si alguien te invita a su casa para un banquete, para una fiesta de familia, entonces, ¿por qué?

invitata. ¿Será que andan de raijuire? ¿Será que andan de despreciado? ¿O será que de recuisupe hay mara importancia? Así también, queridos hermanos, Jesús nos invita, porque Él quiere que nosotros seamos importantes en frente de su Padre. Upeba la oipotaba ñan de Heibi. Jaupe sarupi o muico bajo comparación. Y hoy día la gente escucha la palabra de Dios. Escucha por un lado de su oído y sale por otro lado de su oído. No penetra en su corazón y no se alimenta de la palabra de Dios. Pues entonces, ¿qué pasa? No le interesa. No le interesa. Pues pareciera que Dios tiene obligación de darle la vida. Darle la vida constantemente. Te vas a ningún cuñandella de coba, peñandella o de cojape, te obligación o me evo ñandebe la vida. Jaupe ñaimebo en apuro, va e ñandella e. Ya yerure socorro, peñandella arabe. Le pedimos para que nos dé, nos alargue un poco la vida más. Eso es lo que somos nosotros. Pero mis queridos hermanos, Jesús hoy nos invita para que podamos acercarnos en la boda y en la comparación de este rey, en la boda de su hijo. ¿Y cuál es la boda? La fiesta, la invitación de acercarnos a Él para limpiarnos nuestra vida y nuestra alma, para que un día, que cuando el Señor venga y viene a encontrarnos sin traje, sin vestido de boda, sin vestido de fiesta. ¿Y cuál es nuestro vestido de fiesta, mis queridos hermanos? Vestirse para una fiesta, se pone la ropa más nueva, la ropa más elegante. Y para vestirnos a la fiesta de Jesús, entonces debemos de echar afuera nuestra ropa sucia, nuestros pecados, nuestro orgullo, nuestra arrogancia, nuestra envidia, nuestra soberbia, nuestra ira, mis queridos hermanos. Y debemos de vestirnos y de revestirnos de la ropa de humildad, de obediencia y de perdón. Mis queridos hermanos, esta es la enseñanza de Jesucristo en el día de hoy. Aniana oiketei, en la hora de la verdad, ñande topapetei, ao kareje, ao dovaleia ñande presencia o pebe, entonces dirá Jesús a los ángeles, átenle de pies y manos y arrojen la oscuridad, en donde sentirá el lamento. Entonces el rey dijo, dice, a los que atendían las mesas, átenlo de pies y manos y échenlo en la oscuridad afuera, donde llorará y le rechinarán los dientes, porque muchos son los llamados y pocos son los escogidos. Mis queridos hermanos, todos somos llamados. Para Dios no quiere que nosotros nos perdamos de Él ninguna persona, ningún ser humano. Por eso Jesús había hablado: hablen, ámense como yo lo he amado. Perdónense como yo le perdono. Copien de mí que yo soy humilde y manso de corazón. Y Jesús había encoronado sus palabras en la cruz cuando dijo: Padre, perdónalo.

0: porque no saben lo que hacen. Todos estamos invitados, mis queridos hermanos. Pensemos nuestra vida pecaminosa, cambiar una vida limpia. Yo sé que es tan difícil, mis queridos hermanos. Yo también estoy con ustedes, codo a codo, luchando contra la marea de las apariciones humanas del mundo, del deseo humano. Yo también estoy exigiendo a mi cuerpo para que salga de mí las cosas mundanas. Y por esa razón, hermanos, hermana Cuera, ñañembo ébara, oración y oración y ayuno, upebara amo ñandeye y peata ñandeye hegui, la ibaía ñandeye y peyarecoa, ñane pensamiento peyarecoa. Quiero dejarte una semillita, mi querido hermano. Mire a tu alrededor y encontrarás a este mundo desviado de Dios, no queriendo escuchar sus palabras. Pero penétrate en ti mismo, que tú eres invitado para este banquete que te ofrece Jesús en la Eucaristía. Su cuerpo, su sangre, para limpiar tu alma y tu cuerpo y tu espíritu. Y ahí encontrarás ese Jesús que te dice: vengan a mí todos los que están cargados, tristes y desesperados, y yo lo haré descansar. Mi cuerpo es verdaderamente comida y mi sangre es verdaderamente bebida. Amén y amén. Quiero orar contigo, mi querido. Dios Todopoderoso, derrame sobre nosotros la gracia del entendimiento, para que nosotros podamos entender cada paso de este evangelio y así transformarnos de nuestra vida pecaminosa a la vida limpia y formar parte del banquete de nuestro Señor Jesucristo, tu Hijo, que tú habías enviado a nosotros. Padre Celestial, envía a tus ángeles manos sanadoras a mis hermanos que están enfermos, a los niños que están en los hospitales, a los ancianos que están en la terapia intensiva, a los adultos que luchan por sus enfermos, por sus familiares enfermos. Manda, Señor, a tus ángeles manos que operan a los doctores y así puedan estar libres de enfermedades y gozar este espíritu tan grande y tan bueno que tú nos habías dejado para que podamos estar contigo. Envía, Señor, a tu pueblo mucho más fe para que podamos estar caminando contigo. Amén y amén. El que tenga oídos, que oiga, porque todos sabemos quién como Dios y nadie como Dios. Bendiciones, mis queridos hermanos, y piénselo por este evangelio, por esta parábola, para transformar tu vida codo a codo con todos tus hermanos. Amén y amén.
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Muy, pero muy buenos días, gente. Esa va a venir con Emina Amangú, donde estaba Orquesta. Comenzamos así en lo que es Radio TV Caravana, el programa de mayor proyección en el espectro electromagnético en amplitud modulada. Emisión cuarta de la semana, día jueves 20. Y bueno, al menos el tiempo que parece disiparse de a poco las nubes, y al menos hay presagio de que la llovizna que estaba cayendo toda la noche ya se llame a al olvido, ya yo decía, pero da yo y la tuchetereo que va a llevar. Así que, y por ahí como pirón, esa miña de ahí a un poco de escuela y llevo mi tapilla escuela, veía y la y siembra escuela. Siempre una, hay que tomarlo del lado positivo, que toda lluvia es bendita al menos. Bueno, el saludo correspondiente. Ahí es la compañera Dalmi, Beatriz, a la teacher, ahí en sala de operadores, una vez más, puesta al pie del cañón para lo que es nuestro programa radial, que emitimos de 7:30 a 10:35 horas, en lo que hace este mes hasta el día 4, por lo que son las audiciones, en este caso, radiales, políticas. Y ya rápidamente vamos a ver en lo que hace al menos el tiempo, que es lo que nos interesa siempre a modo de poder compartir con ustedes lo que esperamos en el resto de esta larga jornada del día jueves y consecuentemente el viernes, ya recibiendo este fin de semana. Prácticamente se nos va ya agosto, ¿eh? Qué rápido estamos. Ambe, justamente, y noticia pona mientras ya, ambe, catupejina, cobra, campana, peporu, vive, paraguas, este bebé. Lunes, en Quirucuera, ya abuelito, se abuelita, taita, cuera, ¿eh? Ya, oye, poco toma la pira pirereina. Ahí dímeme la hora, pero el calendario de pago del Ministerio de Hacienda ya hace que el Ministerio de Desarrollo Social comience a pagar. Está estipulado en el día el lunes. Lunes, pensamos ya, oye, corata, imagina, abuelito, cuera, tercera edad, o pese ahí mis diferentes programas del Ministerio de Desarrollo Social. Bueno, rápidamente, mientras estamos actualizando, vemos el damos el saludo correspondiente a todas las personas quienes ya están con nosotros prendidísimos por lo que es Caravana, a esa jovial, cálida gente amable de lo que es el primer departamento, la cabecera departamental, gente que siempre está con nosotros ahí en el día a día, las vendedoras, los vendedores ahí del Plaza Fernando de Pinedo, el mercado municipal, las ferreterías, casas particulares, comercios, negocios, algunas oficinas públicas también, otras bancarias, me decían, y hago la acotación ahora también, y el nombramiento correspondiente para el saludo también, en supervisiones, inclusive están con nosotros, en supervisiones hablamos educativas, lo que hace también aquí para los 13 distritos, aquí, de lo que es el primer departamento de Concepción. Nos trasladamos a la terraza del país, a Pedro Juan Caballero, también a lo que es el otro punto, el punto bajo, podríamos decirlo, lo que es el territorio geográfico a nivel nacional. Sí, nos vamos hacia el sur, a Ciudad del Este, Itapúa, Encarnación, Misiones, Pemeo, Arajina, la Ore Pollo, a todos se pone teñan de cotear la de día a mí. Llamamos un

ponete, si Dios quiere y la Virgen María permite, anga caro, pues tú entre pijares. Ya, ahora también a la gente del Chaco, casi me olvidaba, sí, siempre la gente del Chaco está con nosotros también, para ustedes también va el cordial saludo y el agradecimiento de manera de estar compartiendo con nosotros este programa radial en lo que hace Caravana. Ya con la actualización de F5, el compañero Juan Gamarra desde el Centro de Meteorología e Hidrología de la capital del país nos comenta que el amanecer de hoy jueves 20 se caracterizó por un ambiente frío y fresco en gran parte del territorio nacional. Además, se espera que durante la tarde los valores de temperaturas máximas varíen entre 14 a 20 grados. Los vientos serían predominantes del sector sur. En cuanto a las lluvias, las mismas podrían presentarse en forma muy leve y dispersas sobre el norte y el norte y este de ambas regiones. También durante la presente jornada se prevé la disminución de la cobertura nubosa. Para mañana viernes 21 se espera un amanecer frío, principalmente sobre el centro, sur y este de la región oriental, así como también sobre el sur y oeste de la occidental. La probabilidad de lluvias se mantendría baja ya a nivel país. Durante la jornada del día sábado se prevé un aumento en los valores de temperatura máxima en gran parte del territorio nacional, lo cual favorecería un ambiente cálido durante la tarde. Los valores de las temperaturas máximas variarían entre 20 a 29 grados centígrados. Así que entonces, para lo que es al menos el día sábado, ya anuncian nuevamente temperaturas altas en relación a lo que son 28 a 29 grados entonces. Mientras que vamos a ver aquí en Orqueta que tenemos para lo que es meteorología el día de hoy. En estos momentos el termómetro marca 12 grados. Una sensación térmica también de 12 grados. Esto se estaría incrementando con el transcurrir de las horas y estaríamos alcanzando los 19 grados, que se estaría registrando en un promedio horario de 13 a 16 horas. Mientras que para mañana, habla de que al menos aquí para Orqueta tendríamos un cielo mayormente nublado. Para mañana se espera un ascenso de la temperatura al menos, y esto durante los próximos 3 días también, es lo que les estaba diciendo, en relación al menos al clima actual y lo que va a ser el fin de semana. 24 la máxima marca para el día de mañana Orqueta, 10 la mínima, 28 marca el día sábado, 10 la mínima, 29 marca el día domingo, la máxima 13 la mínima, mientras que abruptamente el lunes amaneceríamos con 20 grados la máxima, 16 la mínima, y después atajate Catalina. Después todo lo que resta de la semana, desde el martes de la semana que viene hasta, y sí, y hasta el día sábado al menos nos marca acá, tendríamos temperaturas promedios, ¿eh? Mucha atención, desde el día martes estaríamos con 32 la próxima semana y cerraríamos esa semana con 39 grados. Así que a lo que es ahora, al menos contractualmente, podríamos decir de que se esperan temperaturas altísimas nuevamente la próxima semana, ya prácticamente recibiendo lo que va a ser este mes de septiembre, mes de la primavera, de la juventud, mes de las flores, mes del amor, como muchos le llaman. Precipitaciones para el día de hoy, 70% todavía marca para la ciudad de Orqueta, viento soplando a 6 kilómetros por hora y la humedad en el ambiente de 97 grados. Es entonces lo que tenemos para lo que es al menos la ciudad de Orqueta y los 17 departamentos de la República del Paraguay. Buenos Aires, buena tierra aquí ya también, sí. Una pena, una lástima la eliminación de Cerro. Y bueno, no, podríamos decir quizás

mereció mejor suerte, pero esto lo hubiese hecho al menos demostrando mayor rebeldía, podríamos decirlo, en relación a lo que fue el primer partido allá en el Brasil, donde fue mucho mejor Cerro. El día de ayer inició bien, pero no aprovechó. Tuvo dos ocasiones. Una, la que ganan por derecha y el balón rastrero, el chute, cerró tarde Vegetti. Luego este que vino de Libertad, Ramírez, la pelota ahí en el área y prácticamente con una media chilena que la vuelve a tirar afuera. Y la del segundo tiempo, la de Vegetti, que encuentra el balón ahí en el área chica y el disparo justo le va donde estaba este arquero también. Y lo que fue Palmeiras, no podríamos decir que, ni mentirnos, que al menos tantas ocasiones creo no, salvo aquella, la de Piquerez, con el remate de derecha, no va muy lejos. Y luego en el primer córner que tuvo a su favor cerrándose la primera mitad. Y bueno, Velázquez perdió la marca allí, hay que decirlo, Velázquez perdió la marca. Arrastraron los compañeros y salta prácticamente solo, en este caso Gómez, y sabemos el fuerte suyo, el paraguayo Diego. Aplica el cabezazo, marca el gol que a la postre fue el único en el partido y que selló la clasificación al Palmeiras. Y bueno, la verdad que una pena por lo de Cerro, por la manera de caer, pero vuelvo a decir esto, a decir mío, a entender mío. 15, 20 minutos de buen fútbol en la primera mitad y luego prácticamente se borró. Pero le faltó rebeldía. Quizás tuvo por momentos mayor posesión de balón, como quedaron las estadísticas, pero le hubiese sumado a esto la rebeldía. El querer es lo que le faltó lastimosamente al equipo del Ciclón. Y bueno, una vez más entonces, lo de Cerro que no puede, y al menos, vamos a ver, sí, al menos fue en este caso, digamos, una ilusión más, pero vuelvo a reiterar, se pudo haber dado, mirando lo que fue. Recordando aquel primer partido en donde en esta segunda ya no pudo ir ante su público además. Bueno, quizás en otra. Y hoy le queda a la caja de Pandora. Hoy le queda al Olimpia. Vamos a ver también a estadio lleno. Podría ser la primera vez que Olimpia pase a cuartos de final. Imagínense, en una sudamericana. Pues ya tiene también tres copas en lo que es la Libertadores. Pero en una sudamericana que siempre se le mostró esquiva, hoy se puede dar en relación a su pase por primera vez en cuartos de final de esta competencia. Entonces ya le deseamos de antemano mucha suerte también al equipo de Cano, a Pepe Vente para Añene, porque está en la Vascaíno con Anaína. Estaba en la Vascaíno. Y bueno, el fútbol lo que hace, al menos también, ya que estamos haciendo esto, hablando, vamos a ver de lo que va a ser el día domingo, los partidos de vuelta. Ya plenamente confirmados lo que son por las semifinales. Fulgencio Yegros ante el San Lorenzo. Esto es en la división juvenil a las 9. El equipo Santos ganó por la mínima. Luego a las 11, Capitán Walter Wynn ante Libertad. Ganó Capitán Walter Wynn con el empate, ya es finalista. Y también la queja de los dirigentes de no haber percibido nada. Ya se han pasado años, bueno, no sé,
Sabes, va un ahí, cuál era el equipo, pues.

ya de fondo a las 13 horas, donde lleva ventajas el equipo Procer de calle 10, calle 9, calle 10, ahí el equipo del Fulgencio Yegros, antes el San Lorenzo, ganó el Fulgencio por 2-1, un empate, ya lo mete en la final, una victoria, claro, de la misma forma, mientras que si se pone duro y reacio el Santo, llega a ganar por cualquier marcador, los 12 pasos entonces dirán quiénes son. Y el partido, el último de la jornada va a ser el de las 3, el Deportivo El Queteño ante Libertad. Nada ahí está dicho, nada está definido. Terminó igualado ese encuentro y tanto Deportivo como Libertad, el Gumarelo, el decano del fútbol paraguayo al menos, volvemos a reiterar, tienen todo, los dos tienen todo para pasar al menos a otras instancias que son que es la finalísima. Vamos a ver, ojalá que en este caso los equipos se lleguen con la intención de jugar, de mostrar buen fútbol y sobre todo con la firme idea de, en este caso, van a borrar chicos y en Bomillena se ingeniero. Vale, esta ya es una cruz. Habría que ver. Ahora él estaba facilitando el tema este de cuántos años se conmemora hoy. En este caso, podríamos decirlo, de vigencia de la primera orquesta, me decían los Grovi, la orquesta aquí de orquesta. Por acá acá me llevamos a Sata ya a cubrir la vaina. Vamos a Sata ya a cubrir lo mitame. O pijan, guan, pijan, radio, pijan. Rápidamente, Ingesa les comunica que hoy jueves están haciendo la recolección de basuras en nuestro horario habitual. 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Mamma mía. Sí, me sacó de contexto. Pero es buenísima la noticia. Lo visual, ni qué decir, no tiene comparativo. Bueno, hay cosas que es imposible describir, que no se pueden. Sí, mira acá, vamos a ver si. ¿Cómo que lo podría decir? A pesar del mal tiempo, buena cara hablan, ¿verdad? Y es eso. En lo que es ver y mirar es impresionante la. Lo que da la vida, la belleza. Sí, así es. Buenos Aires, buena tierra. Entonces, vamos ahora, que están enviando el compañero, el director ya estaba enviando ya lo que son también el tapa de los diarios. Buenos Aires, buena tierra. Vamos ahora a compartir las noticias, ¿sí? Vamos a compartir las noticias de a poco de lo que son, de lo que es la cultura, el turismo, siempre hablamos, la educación, lo que es también la medicina, hablamos entonces de lo que son al menos las previsionales, que son los hospitales públicos, el deporte ya lo hicimos y bueno, iniciamos. Y lo que de hoy, ahí la. Ahí la.

al menos aquí ya. Lo digital, hablamos de las fibras ópticas. Y claro, con este mal tiempo también. Les comento que Fonavis anuncia que emitirá 2.500 subsidios para viviendas sociales, dice. En lo que es el programa, del total de suicidios, entre 1.000 y 1.200 serán destinados a comunidades indígenas, dice. Qué lindo, dice. Ojalá más, pero yo no estoy ajeno, más que dotar a ellos de vivienda. Yo sé que a ellos mucho más si hacemos una consulta. Les gustaría que se le dejen y que se le den ese su hábitat natural. Su hábitat natural. ¿Y sí? Arroyos, ríos, que se sientan ellos como antes, dueños y protectores, porque Oñangar es cógico ahí, la fauna aflorar ahí. Sí. Yo creo que sería mucho mejor. Hoy día, pues ya, como que siempre habla también el compañero Freddy, es una gran verdad en cuanto a la tala indiscriminada de bosques, árboles, pero sobre todo bosques. Es quitarle pues su hábitat. Pero no estoy ajeno, vuelvo a reiterar, no estoy ajeno. Prevén que economía seguirá firme en segundo semestre, dicen, lo que hace el presidente Santiago Peña. Transferencias para los salarios y caja fiscal crecieron hasta el 11,5%. Este buen tema también. Paraguay busca elevar más el valor de su carne en el mercado chileno. Y ya les comento de que al menos en la Argentina arrasó con todo lo que es el alfajor, imagínense. El alfajor paraguayo. También de que las transferencias de binacionales reportan sostenida caída, dice. Petropar, ANDE y sector privado pagarán tasas a nuevo ente regulador. Política monetaria a julio alcanzó guaraníes 580 millones, dice. Banco Central e INE trabajan en nuevos registros económicos. También en lo que hace al menos la economía, Senasa refuerza la vigilancia ante riesgo de peste porcina africana. Imagínate. Servicio Nacional de Calidad y Salud Animal. Eso es lo que estamos hablando, al menos. Vamos a ver, la fiscalía recibe nueva tanda de informes de IBS por caso quirófano. ¿Sí? Ah, te show. En relación a todo lo que es el desfalco. La TAPYE, un jamundo, su compañero. Plantean eliminar, este es bueno, consejo del IPS tras caso de quirófanos fantasmas. Y sí, al final de cuentas, hoy venden a es como, por ejemplo, son como los ediles. Que el ejecutivo, un ejecutivo, ¿verdad?, plantea algo sobre la compra, o en este caso sobre la realización de cualquier tipo de obras, y que sabemos tiene que dar el ok correspondiente los concejales. Ambas de la cosa, y bueno, baila y cosa, hermano, y por la plata baila el mono. Y al final de cuentas, ¿qué hacen? Y casi nada, prácticamente lo que es el consejo del IPS. Y todo para eso nomás. Bueno, nuevas modificaciones en el presupuesto general de la nación por guaraníes, 55 millones, dice. Después vamos a... esto estaba bueno. La NASA alerta del riesgo de que los microbios humanos contaminen el polo sur de la luna, dice. Y de la manera en que al menos no cuidamos justamente el mundo, el medio ambiente, y ya vemos. Defendió su tesis doctoral en educación a los 93 años, imagínense. Todo este logro es un honor a mi hija fallecida, habla. Piatti es madre de 5 hijos, abuela de 16 nietos,

y bisabuela de 13 bisnietos. Tiene una amplia trayectoria en la docencia en renombrados colegios del país y también escribió varios libros. Dice, ¿no? Y bien, bien sana, lúcida, se le ve a esta doctora. Su tesis doctoral, dice, de educación a los 93 años. Hay 50 objetivos de Catomeni o Batanga. Hay algunos por enfermedad, claro, y otros por el mal cuidado quizás, o mismo la mala alimentación, que es lo que más sucede. Mala alimentación el día de hoy. Brasileño que dijo que Paraguay es para los ricos y ahora pide volver a Brasil tras quedarse sin plata. Y vamos a ver, mandó matar al supuesto amante de su esposa y le pillaron porque le faltaba un dedo, dice. Vamos a otro tema, es lo que pasó en una de las penitenciarías. Dice, funcionarios penitenciarios pillaron y al revisar encontraron que tenía algunas sorpresitas. No he entendido que era marihuana. Quiso meter zapallito relleno de drogas a la cárcel y terminó preso. Perdona, pa, un mensaje. O pea lleve colonita o tante ande. Para allí donde no hay caso. Buenos Aires, esto también es bueno. Vamos a ver. En cuanto a la cuenta regresiva en el caso Mafe, tribunal dará a conocer la sentencia para los acusados, dice. Al hablar del caso Mafe, es María Fernanda, donde, a decir de los investigadores, los supuestos actores fueron, sobre todo fue un menor nuevamente, recordarán, donde inclusive fue quemada también ella, y estuvieron inmiscuidos sus propios padres. Su padre, que era celador o guardia, como quieran decirlo, seguridad, de una penitenciaria, inclusive, donde hablan de que allí había llevado el combustible para proveerle a su propio hijo, imagínense. Y bueno, eso está hablando. Cuenta regresiva en el caso Mafe, tribunal dará a conocer la sentencia para los acusados. Humaitá pide ser sede de exhibición del histórico cañón El Cristiano tras su restitución, dice. Acuave, que hay señas y de Lula, presidente de la República Federativa del Brasil, de que Paraguay había invadido al menos territorio brasileño y que eso se había atropellado, eso se había iniciado la guerra como una manera a enmendar, se entiende, y bueno, ya todo estaba en curso para que este cañón histórico también, El Cristiano, podamos recuperarlo. Junta de Asunción exige clausura de polémico bar nocturno y evalúa acción penal, dice. Y esto es lo de ayer. Gustavo Gómez habló sobre el polémico cruce con Velázquez, dice. Teo Iracure. Pasajera sufre lesiones tras maniobra brusca de chofer de la línea 187, dice. Siempre seguida, porque es lo que digo, no hay un castigo ejemplar para estas personas. No hay un castigo ejemplar. Y después de que suceden los hechos, a veces la patronal misma no se encarga de todos los gastos. No se encarga. Allá, oye, Putama, algunos ya, digamos, inmovilizados de por vida, cuando pierden las piernas u otro miembro inferior. Y bueno, vamos a ver en qué pasa. Fiscalía exige datos claves al MOPC y Rutas del Este por el choque en Pedroso, dicen. Y bueno, lo que sí también es bueno que sepan que las constantes movilizaciones, esta vez odontólogos se movilizarán el día de mañana, viernes, para exigir reajuste salarial, dice. Odontólogo, imaginamos, del sector público, y también podría ser la previsional. Pero lo que nosotros ahora vamos a movilizarnos es para darle la entrada oficial.

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2: Huracampana y la hora exacta son las 8:19.

0: 8:20 minutos en la República del Paraguay. Esto sigue siendo Caravana, hoy jueves 20 de agosto del 2026. El pronóstico: frío a fresco, cielo nublado a parcialmente nublado, vientos variables, lluvias dispersas con ocasionales tormentas eléctricas, luego mejorando. Hoy la mínima de 12 grados y la máxima de 20 grados. Hoy en la ciudad de Urquieta. A ver, ahora tenemos, pulsamos F5, actualizamos ya rápidamente. Tenemos 13 grados la temperatura actual en la ciudad de Urquieta. Hay lloviznas, a veces para. Antes de llegar a la radio he visto un arco iris fugaz, rápido. Y le dije a la gente de la radio para que salgan a mirar, y cuando salieron a mirar ya desapareció completamente. Y me dijeron que estaba alucinando. Y tal vez sí, pero tal vez no. ¿Qué dice la fulgurante audiencia de la RGC? Pueden comunicarse al 72 o 7642 1420, el número habilitado. Muchísimas gracias por seguir a cada uno de los programas de la RGC desde bien temprano. 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El reporte meteorológico actualizado a estas horas, a ver qué nos dice. Disminución de cobertura nubosa. Hoy se caracteriza por un ambiente frío a fresco en gran parte del territorio nacional. Además, se espera que durante la tarde los valores de temperaturas máximas varían entre 14 y 20 grados. Los vientos serían predominantes del sector sur. En cuanto a las lluvias, las mismas podrían presentarse en forma leve y dispersas sobre el norte y este de ambas regiones. También durante la presente jornada se prevé la disminución de cobertura nubosa. Para mañana viernes, a ver qué nos dice para mañana viernes. Se esperaría un amanecer frío, principalmente sobre el centro y sur de este de la región oriental, así como también sobre el sur y oeste de la región occidental. La probabilidad de lluvia se mantendría baja a nivel país. A ver, para el sábado 22, ¿qué prevé la Dirección Nacional de Meteorología? Se prevé un aumento en valores de la temperatura máxima en gran parte del territorio nacional, lo cual favorecería un ambiente cálido durante la tarde, y los valores de las temperaturas máximas variarían entre 20 a 27 grados. El último reporte meteorológico por nuestro compañero Juan Gamarra, esto que se actualizó a las 7 y 28 minutos de la mañana de hoy jueves 20 de agosto del 2026. Ahí está. Ayer en la sesión de cámara, de la Cámara de Senadores, hubo varios roces, cruces entre, yo estaba siguiendo, entre Basilio Núñez, líder amarilla, Blanca Ovelar y Salim Buzarquiz. Eso todo fue una discusión, pero brutal. Entre esas discusiones, el presidente del Congreso, Basilio Núñez, cruzó a líder amarilla por las muertes en rutas nacionales. Basilio Núñez respondió a su colega amarilla y lo acusó de mentir. ¿Por qué eso? Porque al afirmar que cambiar a la ministra de Obras Públicas terminará con los problemas de inseguridad vial y las muertes por accidentes en el país. También Basilio Bachi Núñez cuestionó los argumentos sobre el costo de las obras viales y le recordó a Efraín Alegre y a su gestión que se pagaba alrededor de, a ver, 1.200.000 dólares por kilómetro de asfaltado. Mientras que, según señaló durante la administración de Horacio Cartes, ese costo bajó a unos 650.000 dólares por kilómetro. También el titular del Senado sostuvo que la problemática vial requiere medidas concretas y una respuesta integral. Y no se soluciona simplemente con el cambio de una ministra. Esa fue la discusión ayer en la Cámara de Senadores y aquí tengo el momento del cruce entre Basilio Núñez y líder amarilla. Como te digo, Guaraní, este mañeta ahí Basilio y le dijo unas cuantas cosas a su otro par. Escuchemos lo que dijo Basilio Núñez.
1: Muchas gracias, presidente. Y es difícil hablar después del vocero del Paraguay, después del vocero del anterior ministro de Obras Públicas. Porque añeta la Guaraní, pey, y yapú. Hay yapú, ve, yagua apisapé. Va a irse la yagua apisapé. Porque posiblemente Celeste no entendé, mi amigo, va. La yagua apisapé y oñaron bareí. A peor la yapú, allá de colega. Oñaron hasta. Hay muchos años de voy para esta pecha. Hay no igual lo que ha cambiado la ministra. Haya cambiado la ministra. No más no veima, la colega, la compatriota. No más no veima. A Pepe la Illa Pujicuay. 4 fallecidos por día. Acá están médicos presentes. Y no médicos también que saben que Paraguay sufre una, podríamos llamarle epidemia. Ha dado cambio de ministro. Probablemente en la época donde era Efraín Alegre no había muertos. Claro, en la época de Efraín Alegre, cada kilómetro de asfalto costaba $1.200.000. Pero de eso pues no va a hablar, de ese sobrecosto. En el gobierno de Horacio Cartes se bajó hasta $650.000 el kilómetro. Esa misma estadística, líder.

es a mí. Porque a veces posiblemente un hijata vea, la hora cuál es la razón. O pega un hijata. Hay curicuervos y oportunistas. Porque sufrimos acá en el Congreso, en el Senado. Y mi mano izquierda no va a decir lo que hace la mano derecha. Ni mi mano derecha lo que hace la izquierda. Sufrimos. Probablemente no estuve presente. Pero sufrimos porque nos tocó muy hondo que un funcionario que trabajó años acá perdió toda la familia, se perdió toda una familia. Y quedó un hijo. Que con el permiso de ustedes va a trabajar acá. Pero están los oportunistas y los cuervos. Y decía un colega, un doble colega, interpelar. No quieren soluciones rápidas, ellos quieren interpelar nomás. Apeamos dentro de 15 días según nuestra ley. Oña, cambiando la ley a la interpelación ya, pues, Nosotros proponemos, hasta está en nuestro reglamento interno, convocar y que venga la ministra y que venga el intendente de Upacaraí y que vengan los exministros también. ¿Y por qué no también? Porque nadie se acuerda de ese poder judicial nefasto que tenemos, que impidió, y seguramente Nano, que es poblador de la zona, que es conocedor, sabe cómo chicanearon para que esa obra no progrese. Pero acá, al final, la solución salomónica había sido en el periodo anterior, yo invité tema hoy. Por eso le dije que es vocero del periodo anterior. ¡Jaiyapú! Porque no es así. Y quiero que hable después con sus asesores porque le pasaron mal los datos. Le pasaron mal los datos. Se cambió de variante por una intervención en Pedroso, adoptado y firmado en el gobierno anterior. En lugar de realizar una variante, el gobierno anterior adoptó una intervención en Pedroso. Quiero que... diapositiva, por favor. Nosotros acá en el Congreso aprobamos una emergencia vial. Una emergencia vial, quiero que miren números, porque no solamente lo que lamentamos profundamente que hayan fallecido 6 compatriotas, de los cuales 4 son muy cercanos acá al Senado. La cantidad de siniestros viales en el tramo de Pedroso. Periodo 2024, 2025, 2026. 2024, 56. 2025, 62. 2026, total 159. Ese es kilómetro 40 a 50. Abajo, siniestros viales en tramo Pedroso, cruce semafórico, perdón. 2024-2026, total 27. Una vida que se pierda es una vida. A Paraguay o a los paraguayos no les sobra una vida. Y nos duele más, como decía, como eran gente conocida acá del Congreso. ¿Y por qué muestro solamente 2024, 2025, 2026? Porque un sector de la oposición solamente ve esa fecha. Porque ellos tienen un criterio político y buscan un juzgamiento y linchamiento político. No buscan la solución. No están hablando. Colegas, nosotros aprobamos una iniciativa en la Cámara de Diputados que habla de que estamos en una situación de emergencia en seguridad vial. No le escuché decir al colega que me precedió. No, acá hay una emergencia de seguridad vial. Vamos a ver qué hacemos. No le escuché ninguna propuesta. Clásico de un sector de la oposición. Repito, ¿por qué muestro primero 2024-2026? Siguiente. Pejamina, ape compara a mí. Porque hay que comparar y no solamente puedo decir, bueno, del 2018 al 2023, ¿cogeta de curi? No, no tiene que haber. Tenemos que disminuir al 50%, al 25% y después a cero. Por eso digo que a Paraguay, a los paraguayos, no les sobra ningún habitante.

0: Lo ideal es que no tengamos ningún accidentado fallecido por accidente de tránsito, valga la redundancia, en nuestro país.
1: Ahí está parte de lo que dijo el senador nacional Basilio Núñez, empezando con su vehemencia hacia su colega líder amarilla, diciendo ya guapo sape. No conoces qué es eso.
2: Y lo que sí conozco de Yaguapuzapé es el tema este que suelen hablar, o sea que, como es el tema este, ese que y curi barrio educadores en el Pusapé de Pucuo que tiene lesmianiasis. Lo único que sé por la Yaguapuzapé Pucu no sé a qué viene.
1: Bueno, atender el mensaje. Buenos días, Ronald. Ñepurú, lleguemos en voz a político Ñembaré, dice. Bueno, llora por la muerte de un funcionario, el resto de la población que muere a diario por falta de insumos en los hospitales. ¿Qué? Basilio es una mierda. Se aprovechan de la muerte para seguir haciendo campaña política, dice. También, otro mensaje que nos dice del 101. Buenos días, Osvaldo y Ronald, y tiene razón, cambiar la ministra no va a solucionar nada, tampoco mantenerla. Lo que va a cambiar algo es sacar a los colorados del gobierno, de todos, dice. Presidente, vicegobernantes, intendentes, ministros, corte, parlamentarios, y ahí recién habrá vistas de solución, dice. Sí. Bueno, otro mensaje. ¿Qué prensa de mierda que son, dice? ¿Para qué tanta prensa a estos carruajes? Bachi dice algo y todos ahí se calientan, dice. Bueno.
2: Ronald.
1: Sí. Audio tenemos al 7642420. Sí, tiene un pequeño, una pequeña interferencia. Yo creo que es, tenés que conectar y desconectar otra vez tu microphone, teacher.
3: Ruido en Teoñaro. Vea, dice Ronald, ruido en Teoñaro.
1: Ahí pone.
3: Teoñaro en Bareida.
1: Ahí paró la... la interferencia.
2: Ruido de Antonio, ¿no dice?
1: Empezó la Yaguapu y Zapé. Vuelve a atender otra vez.
2: Sí.
1: Ahí desconectó otra vez, ahí conectó otra vez.
2: Sí, la tapa creo que está moviendo ahí. Mientras.
1: Ahí sí está bien.
2: No.
1: Ahí
2: no.
1: Se movió otra vez.
2: De Tamante Ronald.
1: A ver.
2: Sí, Ronald.
1: ¿Cuántos favores habrá recibido Bachi Núñez para defenderle a la ministra? Es cuestión de solo investigar gente de la prensa, dice. Por eso tanta defensa, dice.
2: Sí. Ronald.
1: Señor.
2: Quiero comentar algo que ya. En lo que hace hoy, al menos, es una fecha muy especial. Porque está de aniversario. Estoy buscando acá. Está de aniversario, en este caso la feliz aniversario fundacional, dice, de la primera orquesta número uno, los Grovis, acá de orquesta, y llegan las fotos. Al que le identifico es al profesor Sorens. Bueno, después dice, felicitaciones a todos que en su día y tiempo han formado parte de la orquesta, dice. Bendiciones a todos y que el director, don Luis Cabrera González, en paz descanse, ¿verdad?, desde el más allá esté orgulloso por su legado y huellas que ha dejado en la cultura y música a nivel nacional e internacional. Hasta ahora es la primera y última orquesta que grabó en la discografía de Cerro Corales. Mirá vos, orgullo de muchos orquesteños y ex integrantes, dice. Felicitaciones a todos, dice. Estoy tratando, vos sabés que vamos a ver la orquesta número uno del norte, Bellavista Norte, y al director, también al profesor Sorensen, sería, acá tenemos Apolonio Quintana, dice, primera voz, mirá vos, che, Apolonio Quintana, la primera voz de los Grovis. Acá nos va a aparecer a Yoshi, lo que le identifiqué como a Fleita. Este es el director. Sí, este es el director, el señor Luis Cabrera.

0: Miguel Sorensen dice, teclados. Mira un poco. Miguel Sorensen, teclados. Vamos a ver un poco. Vamos a tratar de contactar un poco con ellos. Rubén Sorensen, guitarra.
1: Requinto.
0: Ese es requinto.
1: Sí.
0: Mira un poco, Rubén Sorensen. Vamos a pasar la música. Ramón Fleitas, batería. Él,
1: drums.
0: Ya, mira, es Yoshi.
2: ¿Qué es ese, Osvaldo? ¿Foto antigua?
0: Sí, te voy a pasar ya. Un video de película, ya te digo, mira, vos de antes.
1: Vamos a ver.
0: Logró un volumen 1. Y si ahorita lo ya. Ahí se escucha algo, nada más.
2: Justamente. No, pero pasa para ver.
0: Ella se mandé.
2: No, pasa para ver. Sí, vamos a ver en forma.
0: Sí, sí. 14 de agosto de 1972. Mira, vos. A ver, ahí, güey. Vos sabés que tengo una anécdota. Cuando tenía, espera, ya voy a pasar ya. Cuando tenía más o menos 15 años, más 16 creo.
2: Ese abrí tu OBS, Dalmi, y
0: ya le paso.
2: Reproducí en tu radio voz.
0: Sí, vos sabés.
2: Y poné video DNI ahí en tu switcher y vamos a ver. Ay, y la audiencia también va a ver.
0: Me lo manda. No, yo espera que vos sabés que te iba a contar nomás rápido, ya que estamos. ¿Vos llegaste a irte a alguna fiesta o no? Vos sos joven todavía, ¿verdad?
2: No, pero yo siempre acompañé a mis padres, a mi abuelo, festivales, y yo le he visto a esa agrupación tocar.
0: Y le llegaste a ver, ¿verdad?
2: Sí, yo recuerdo mucho. Inclusive te puedo decir el color de guitarra y la marca y cuántos trastes tenía la guitarra que tocaban. Los Grovis.
0: Mira,
2: una che. Jackson color roja, 24 trastes. Ya. Después yo cuando empecé ya a tocar la guitarra me fui junto de Luis Cabrera, el hijo, y le pregunté sobre esa guitarra y hasta ahora tienen.
0: Y sí,
2: pero tiene como una reliquia, una Jackson americana, brutal, doble pastilla, Humbucker, y con Flay Rose. Ya te digo todito ya.
0: Mira.
2: Así que sé bastante de eso.
0: Ah, oh, mira, che. El tema este. De la anécdota es que estaba por lo de cómo es lo de mi madrina en calle 15.
2: ¿En vos hacemos la video, Osvaldo?
0: Estoy pasando.
2: Bueno,
0: estoy pasando ya. No, ya hacemos la mitad. Y mientras, a ver si ahí también podemos la titular.
2: Ya.
0: Villa. Y vos sabés que se hizo la fiesta Ramírez, creo que era el apellido, un poquitito más allá de los Argüellos, seguro le conoces, también fue concejal, te hablo de calle 15, un poquitito más para allá. Y ahí se hizo la fiesta. Y después me quería venir en orquesta, pues, sí o sí tenía que venirme en orquesta. Y recuerdo bien, yo cuando eso, el señor Luis Cabrera, también Fleitas, Sorensen, estaba también Verón, me acuerdo, y Juan Domingo. Y entonces le habla mi hermano y algunos orqueteños. ¿Quiénes van? Ahí está, sí, la gente, mira, qué calidad, che. La gente está viendo ya ahora, en lo que es Radio TV, Viracampana. Ahí está ya, mira, un poco será.

ahí, por ejemplo, vemos, Waldo, en la imagen, la gente que está viendo la imagen, leemos a Rubén ahí, a Rubén sobre

0: Jensen, leemos también a Humberto Recalde. A este no le estoy ubicando, Osvaldo. Este es nuestro baterista. El que se le hizo una actividad la otra vez porque estaba con un problemita de salud.
1: Sí, espera que viene. Machado.
0: Exactamente. Ahí leemos también a acordeonista. Vemos también una guitarra. No se ve. Ese creo que es González, creo que es. Y ahí leemos. Ahí está la guitarra. Ah. Es lo que te dije. Ahí está.
1: Ah, esa es la que pasó.
0: ¿Seguiste? Ahí está.
1: Miguel
0: tiene la guitarra ahí. Y al lado está Luis Cabrera. Ahí está la guitarra, una Jackson roja, ¿viste? Sí. Tal cual como te describí, viejo. Y antes que yo vea el video te dije.
1: Sí, porque yo cuando eso todavía no me había pasado, no le había pasado a la compañera. Y decía entonces, van y le dicen, acá está otra, Luis Cabrera, no, van ambos a Zapata Mena.
0: Mira que te...
1: Espera, estoy pasando, otro porque...
0: Su vestimenta en esa época tenía más o menos la...
1: Volumen,
0: la pinta,
1: uno.
0: La pinta de los VG's. Cabello largo.
1: Sí, he visto que hay algunas. Escuchamos. Vamos a ver. Venerando Machado baterista, nos dice el ingeniero Luis Cabrera Jr., el hijo.
0: Sí, exacto.
1: Y, el que vos dijiste, claro. Y más va ingeniero Ronald. Marca Gibson, la guitarra americana.
0: Ah, Gibson.
1: Ella entendé, pero no iba a ver nada. Teacher ha. Justamente para hablar un poco de esto, ¿dónde tienen? Miramos.
0: Jackson, pero también tenían una Jackson.
1: Papá, algo guitarra ahí.
0: Guitarra, viejo.
1: Proyectado, mira. Che, lo que habrá costado en ese momento formar un grupo nomás, digo yo, mira. Ya está. Ronald, ya estamos con el ingeniero. ¿Vos tenés ahí retorno?
0: Sí, te escucho, Osvaldo.
1: Sí, hola. Buenos días, ingeniero. Hola.
2: Buen día, Vigil. Buen día, la mala audiencia. Buen día.
1: Sí, ahí ya, justamente, porque estamos poniendo también el cómo es, todo el material ahí, la gente está disfrutando ahora en lo que es Radio TV Hoy Día, gracias a la implementación del director Ronald también, Y qué decir, amigo, mira, la elocuencia es la foto, pero de lo que fueron una, y la primera podríamos decirlo, claro, sin restarle, cómo es protagonismo a nadie, pero la primera eminencia de lo que fue un grupo netamente orquesteño, así podríamos decirlo.
2: Sí, buen día nuevamente, Vigile, la amable audiencia, buen día al estimado Ronald y a todo lo que hace esta gran familia de Radio Pura Campana. Así mismo es, mi querido amigo Vigil, el tema de la primera orquesta número uno, como papá siempre decía, se debe porque fue la primera orquesta electrónica, hermano. Sin desmeritar a nadie, ¿verdad?
1: Claro.
2: Pero la primera orquesta electrónica, número uno, como siempre ponía papá por su batería y eso, ¿verdad? Pues ahí será los Grody, ¿verdad? Hoy es una fecha especial de 20 de agosto de 1978, se había fundado primero, era también los grupos de Diamante Negro. Esa parte de la historia, Don Venerando Machado te puede también detallar con propiedad de dónde fue también iniciado, ¿verdad? En su momento, pero de donde yo me recuerde, con la orquesta Logró y empezó con este año, lleva entonces 54 años haciendo, ¿verdad?, memoria. Y esto se lo debe también a todos, ¿verdad?, los que han pasado por la gran familia Logró. Pasaron muchos músicos, baterista Don Venerando Machado, Machindo, está también en Xochi Fleita, Ramón, está delfinado también Don Humberto Recalde, mi respeto para él, que también de ahí el matrimonio entre Lucila González nació Humbertito, ¿verdad?, que revolucionó la música urbana y todo lo que sabemos, ¿verdad?, que hasta ahora sigue vigente con el éxito. Pasaron la familia Quintana, Zurdo, su hermano Don Daniel, también está vigente todavía tocando por ahí el amigo Colmán, también está el profesor Miguel Sorensen, su hermano Rubén Sorensen. Y también están los que se fueron otra vez, aquí está Felipe Barrios, vinieron también la familia Colmán de San Pedro, que también volvieron, el guitarrista que primero tocó la que estaba comentando ahí Ronald, de la marca Gibson. Papá siempre se caracterizó de traer equipos americanos, todos son de Peewee, ¿verdad?, Peavi, y todavía tenemos todo en casa, son reliquias que son intocables para la familia y que no tienen precio, ¿verdad? En su momento... Hoy me hace el agregue, llegan a Homo Pune, pero sigue todavía intacto en casa. todo lo que son la parte instrumental de la batería.

0: de los percusores, también de los graves, también de la gran consola Peewee, que en su momento trajo la primera consola americana que trajo papá también, sigue todavía intacta. Está también un teclado que tendrá más o menos 30 a 40 años también, un rojo, todavía tenemos. Y son reliquias para nosotros, para la familia. Y siempre la pregunta al millón que por qué nosotros no salimos músicos. Lo que yo siempre también comento
1: Sí.
0: que en su momento a los músicos se les veía como un haragán, disculpen la palabra, ¿verdad? Pero no se veía como un gran futuro, ¿verdad? O mujeriego, o demás cosas, pero hoy en día no, con la gran revolución que hizo Humbertito, y valga la redundancia también porque Jaime con la Ojaco revolucionada, abrió camino en Asunción también. Hoy en día se ve con buenos ojos también a los músicos y son también una profesión y aparte una profesión es una parte terapéutica y gana mucho dinero. Hoy en día para poder contratarle a una orquesta te vale 7,5 millones, ¿verdad? Anteriormente, papá, ese 1,5 millones te tocaba en Navidad, en Año Nuevo. También nosotros sentíamos su ausencia en Navidad, Año Nuevo y eso, papá, eso nunca estuvo con nosotros. Siempre en Cuaresma lo que participaba más y me acuerdo que hasta los lunes los Grovis tocaban. Y son anécdotas, con las anécdotas buenas que me puedo quedar vigile de audiencia, pero siempre con mucho respeto a todos los músicos que están todavía vigentes. Y le agradezco siempre también a todas las personas que en su momento le habían contratado, pues gracias a él y a sus sacrificios también nos formamos y toda la familia y pudimos salir profesionales y tener lo que tenemos hoy en día.
1: Claro. Ahora, decime una cosa, en una ronda de tragos, ahí del asadito, ustedes, la familia, el anillo, el primer anillo, digamos, no les habría comentado qué saben, dónde fue ya con toda la orquesta montada, claro, con los instrumentos que me estás diciendo, electrónicos, dónde habría sido, digamos, como que su bautismo, su primera presentación fue acá en orquesta, Concepción, porque o para el lado Bigojagüey, ahí Pedro Juan entero, oye, pues, se mandó a.
0: Yo creo que, vuelvo a decirte que don Venerando Machado te puede detallar eso, pero creo que fue con la familia del profesor Barúa, por ahí por la zona de Naranjatí, entre Costa Clavel, por ahí Concha creo que también mencionó en su momento, porque yo tengo en un grupo de ex integrantes, tanto ahí en su momento don Venerando Machado había detallado con propiedad y también la familia Gracia también, Papín y también familias también habían participado de esa parte. Y José Gracia creo que fue que le propuso también ese nombre para poder tener a The Groovy, ¿verdad? Que significa en castellano los fantásticos, los fabulosos. Entonces de ahí también surgió el nombre. Y la primera actuación por ahí surgió también, ¿verdad? Pero anteriormente con Carreta, pero mujer que papá mía, persona de Pajogú, Naranjatí, la zona de donde pudo estar, ¿verdad? Y, porque anteriormente, hasta ahora seguimos en falencia con el tema de los caminos vecinales, pero hay muchísimas anécdotas, vigilia, audiencia, Ronald, y nada, que no sabemos ni por dónde empezar, pero estoy yo cargando, haciendo un documental en la parte de fanpage, y nunca pude todavía, digamos, lanzar eso al aire, porque tantas imágenes que tenemos también y en los álbumes que tenemos. E intentamos recopilar todo lo más justo y necesario y sin poder olvidarle a nadie, ¿verdad? Don Humberto Recalde falleció en el mismo fecha de aniversario de muerte, papá, un 6 de junio de 2020, papá se fue y un 6 de junio de 2021 se fue don Humberto Recalde al más allá. Hacia mí el destino está, yo creo y sostengo que siempre cada uno tenemos con nosotros y con mucho respeto le menciono a don Humberto porque era muy familiar a nosotros. Y de todos los integrantes, hasta ahora yo no pierdo también la humildad con ellos, siempre cuando hay actividad benéfica, siempre intento ayudar. Ja. Se sueña algún día que ellos puedan cotizar en el tema de seguridad social, porque ahí, ja, algún dorescoyo
1: Sí.
0: antes o consultar, ¿verdad? Y siempre intento de buscar hincapié, porque hoy en día están ya envejeciendo todos los que formaron parte de la familia Grois. Y intentamos, hermano, muchas veces no tengo la varita mágica, pero intentamos de poder intermediar, de buscar alguna ayudita para ellos, pero siempre con la músico y corazón por ahí, ya que papá al final, ja, siempre se caracteriza. Y ahí el profesor Miguel Sores siempre hace hincapié también en hacer esa actividad, en la pasada con Don Venerando, ahí la comunidad de Barrio Fátima y todo lo que de una u otra manera pusimos el granito de arena, eso valga la redundancia.

0: mi querido y apreciado Freddy Rojas, que tenga una pronta recuperación. Sus amigos, siempre intentamos hablar y de poder hacer patria de donde toque está, ya sea en la educación, ya sea en la parte psicológica, en la parte de lo deportivo, en lo político. Bueno, el próximo año volvemos Dios mediante en la arena política, y para poder tener ese poder que tanto nos hace falta, y a los hombres honrados, digamos, sacrificados, porque tengo este telón y ABM, y a los grandes amigos que me están escuchando, ya sea en el campo y en la ciudad, va a ser posible muchas, digamos, anhelos y objetivos y proyectos que tengo en mente. Desde mi corazón y el profundo también, en nombre de mi familia, de Cabrera Morínigo, les deseo toda una felicidad tremenda a todos los integrantes que han pasado, y generalmente nosotros hacemos las actividades, compartimos en cuando es Día de Santa Cecilia. Ojalá que este año vuelva a repetirse. El año pasado hicimos en la casa, en la propiedad del doctor Barrio, ahí en Mónaco, y este año oportunamente vamos a volver otra vez a rememorar eso, porque la patrona de los músicos es Santa Cecilia.
1: Santa Cecilia.
0: Entonces, ustedes mantoy la promita, oye, tu papá, ahorita rea, compartir con la familia, y lo anecdótico, escuché también tu anécdota, y cuánto anécdota también que tienen los Groby.
1: Sí, no, pago ambos, para donde después de poner. Ambos, para mí, donde después de poner. Yo soy. A eso se le hace imaginar, Yusela, pero que contar la carrera la domingo, pero no, porque estaba ahí, cuáles sábado, un bopú. Además, con la fiesta anda y la coemba. Y le dijeron sí, a Upío, un hijo, pues está la imagina, pero no, que viene establecimiento del finado ese paino de bautismo, el, vacina, el Eduardo Cartamán, el lío, ya entró a coicho. Ahora, bocina, y cueja, pise, mumba, y cueja, a esa hora, cope, Ford, oye, y pero no le mandó a. Y es increíble, yo te digo nomás, porque de cual camión vive, usted sabe, Ford vive, apretado, la ONECO, a ver qué paite, a ver qué será, esa mangue, se hace el caso, Rometi, 15 años, por ahí tenía. Qué paite, bebé, no, apretando eso, y se ve, nunca ande de Yeroquigo, nunca la. La orquesta logró y nadie dice, nunca de olvidar eso de tu papá.
0: Sí, sí, muchas gracias, Vigil. Ese vehículo era un C10 brasilero.
1: Sí, sí.
0: También las anécdotas tiene papá, una vez se le cambiaba con el gas. Metí la combustible y gas le ponía. Y muchas veces los cambios nomás también tenía de Japupa, humente. Sí, anteriormente era adquirir una camioneta. Era bastante costoso, hasta hoy en día, pero hay más accesibilidad a los préstamos, pero eso en su momento había también le ayudado el finado Ramón Agüero, que fue su compadre, ¿verdad? Don Ramón Agüero, que también, papá, valga la redundancia, es socio fundador también del Club Deportivo Orqueteño. Entonces, papá también fue un hombre muy activo, leal a su ideología, y un hombre muy honrado. Entonces, muchas veces pienso 3 a 4 o 5 veces para hacer algunas cosas en nombre de papá, ¿verdad?
1: Claro, claro.
0: Entonces, sí. Eso también es un legado que me había dejado, y siempre intento de hacer humildemente huellas en donde me toque estar y hacer patria. Muchísimas gracias.
1: Espera, no te vayas, no. Otro tema rapidito, justamente ayer porque estaba con poca señal, no pudiste. ¿Qué me contabas ahora pasando? A lo que es justamente tu campo, el cual es al menos la siembra, todo lo relacionado a eso, alerta por la escoba de bruja de la mandioca, dice, enfermedad que amenaza a Paraguay. Esto se podría dar acá en Paraguay, porque hablan de que al menos Brasil, Argentina, Bolivia mismo, donde hay mucha plantación de mandioca también, prácticamente cuando agarra este mal, esta escoba de bruja de la mandioca, dice que pero acaba con el 100%, en este caso, de la siembra. Deja sin cosecha.
0: Sí, muchas gracias, Vigil, por esa acotación, ¿verdad? En la parte agronómica ya estuve también mirando en las noticias. Yo creo que un poco boom nomás en la parte de la prensa y la parte de todo lo que hace el Senado y el Ministerio de Agricultura y Ganadería, pero

0: redundancia, mejor prevenir que curar, ¿verdad? Ese mal, como su nombre lo dice, medio cuy raro, ¿verdad? El mal de la bruja, pero yo creo que hay que mantener la fe y también en lo técnico, utilizar los productos fitosanitarios, tratando la ñanderrámara, antes que ñañote. Y ahí por un mimicho la casumí, la tridente. El casumí y el tridente son insecticidas sistémicos, uno, y el otro es fungicida sistémico para poder controlar los hongos, a las bacterias y a los insectos. La mejor cosa que uno puede hacer, ya sea en el campo profesional, es lo preventivo, ¿verdad? Y mantener limpio nuestro campo de cultivo de mandioca alrededores para que no haya hospederos, porque este mal que estuve indagando también es atribuido por las cigarritas. La cigarrita peña curara y chaguajina y tiempo tajina ya oñe por puta más sandía, niño tinji, ayuja, hacen, vamos y nape campo allá. Entonces, intentar evitar esos hospederos, esos patógenos que son los proveedores, pero este mal junto con el famoso gusano barrenador, siempre lo existía por el campo vigilia audiencia, pero siempre intentamos de paliar la situación utilizando ramas, semillas tratadas, ¿verdad? Intentar en no traer las ramas de exportación que usan los brasileros, los argentinos, pero la mayor parte es hacer preventivo tratando con estos productos. Vuelvo a mencionar a los productores: Casumín, nombre comercial, y Tridente. Esto se puede hacer un ml por cada litro de agua, o sea que si tienes 20 litros tu tanque, tu yacto, se usa 20 ml más 20 ml el insecticida junto con el fungicida para hacer un control preventivo antes de sembrar, ya sea con estacas o llevando al campo, generalmente con taquilla, lo mitad los años te ven dañando el campo, ¿ve? Y de esa manera prevenir, ¿verdad? Pero yo no haría tanta hincapié en la ñandela, capaz lo yupila de precio, porque
1: Sí.
0: todo sube. Sabemos que el campo no para, ¿verdad? Pero se está pagando muy poco a nuestros productores, lastimosamente, ¿verdad? Porque sabemos que es mucho más saludable consumir un panificado que tiene muchos carbohidratos, no tan buen origen, ¿verdad? El famoso gluten, que consumir una mandioca, ¿verdad? La mandioca que viene del campo, que viene del suelo. Muchos productores acá a nivel departamental, distrital, poco usan el tema del famoso matató o del famoso desecante, lo mitado cada pipa y te tilañan de cocueco, departamento de Concepciones, y eso es lo que es importante resaltar, porque los restos de pesticidas como el glifosato, que ya se está suspendiendo su uso a nivel mundial, acá en Paraguay todavía se sigue utilizando, pero degrada bastante nuestro suelo. Pero muchas veces usamos por tema de que no hay por y remedio, por la escasez de mano de obra, por la inmigración abismal que tenemos nuestros jóvenes hacia tierras vecinas como Brasil, Argentina y España. Entonces, falta la mano de obra, la boca de Ñandé. Y otra cosa por el alto costo, ¿verdad? Por 800 mil y eso más o menos, ¿verdad? Te quieren hacer la carpida los grandes amigos. Y por el sacrificado que, ¿verdad? El campo muchas veces hace un calor de 40 grados, también todo sube, subió el combustible, subió la canasta familiar, entonces todo influye. Y el tema de hacer la prevención, vigila audiencia, lo que podemos recomendar de mi punto de vista particular.
1: Muchísimas gracias por su tiempo y éxitos. Felicitaciones a vos, a través de tu persona, a toda la familia, por los 54 años de vida de los Brovis.
0: Muchísimas gracias, que nuestro Papa Guasuya, mío del más allá, papá estará feliz, y todos los que formaron parte de esta gran familia de los Brovis. Bendiciones para cada uno de ustedes y a la gran familia de Radio Bura Campana y a todos los oyentes. Muchas gracias.
1: Amén, amén, muchas gracias. Y bueno, luego de esta extensa nota, pero sobre todo resaltando nuevamente y destacando lo que fue la primera orquesta musical electrónica, ¿eh? 54 años de los Grovis. También a todo lo que es lo nuestro le acompañamos, pero a nivel nacional, lo de tierra adentro, lo añejado, lo más exquisito, la República de la Caña, Caña Fortín y la música paraguaya.
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1: Senadores promueven una investigación legislativa sobre las denuncias de irregularidades en el Instituto de Previsión Social. La intención es revisar los hechos denunciados en la previsional y dar seguimiento a las denuncias que involucran al manejo de los recursos públicos y gestión de las distintas instituciones sanitarias. La causa penal ya derivó en imputaciones contra los expresidentes Jorge Brites y Vicente Bataglia, funcionarios y exfuncionarios vinculados a distintas áreas administrativas del IPS. Washington, el presidente de Estados Unidos, Donald Trump, anunció una guerra económica de escala inédita contra Irán y amenazó con consecuencias tremendas a cualquier país que ayude o haga negocios con la República Islámica. Las declaraciones del mandatario republicano suponen una intensificación de la presión de Washington sobre Teherán cuando la guerra se acerca a su sexto mes sin que se vislumbre una salida diplomática o militar del conflicto. Comienza hoy en nuestra capital el segundo foro Compromisos por Asunción. Participarán los candidatos a la intendencia y se anuncia el debate con el propósito de analizar las propuestas para el desarrollo de Asunción. Impulsan el Consejo de Desarrollo de Asunción, el Centro de Regulación, Normas y Estudios de la Comunicación y el Club de Ejecutivos. Apoyan la Fundación Desarrollo en Democracia y la Asociación de Empresarios Cristianos. El objetivo es contrastar las propuestas de los candidatos y fomentar el debate con la ciudadanía. Nueva York. La Organización de Estados Americanos sostendrá una reunión urgente de cancilleres por pedido de Estados Unidos para debatir acciones frente al plan del gobierno de Nicaragua de excluir a la oposición de las elecciones. El Consejo Permanente de la OEA adoptó las propuestas estadounidenses a pocos días de que el Congreso de Nicaragua, controlado por los copresidentes Daniel Ortega y Rosario Murillo, apruebe una reforma constitucional que excluya a sus adversarios de los comicios y establece un mandato presidencial de 7 años renovables.
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Pipa para tabaco, sonando en la mañana de hoy de Caravana. Actualizamos, pulsamos F5 y nos da que la temperatura actual en la ciudad de Horqueta es de 14 grados. Un frío, un buen frío que estamos teniendo a estas horas en la mañana del día jueves. Me voy hasta Beatriz Fleitas. Muy buenos días, Beatriz. ¿Cómo estás? Nos

0: Dale el micrófono nuevamente. ¿Qué pasa ahí nuevamente con ese sistema? Ya probamos todo hace rato y ahora probamos otra vez suerte. Nada que ver. Nada que ver. Bueno, 7642420, ¿qué dice la audiencia en la mañana de hoy? A ver. Esto es sobre el tema que estábamos hablando sobre Basilio Bachi Núñez. Ya dimos todo lectura a los mensajes. Y lo que estaba anunciando hace rato, lo que dije, varias discusiones que hubo en la sesión de la Cámara de Senadores, entre ellos Salim Busarkis y la discusión que tuvo con Blanca Ovelar y que le dijo que es responsable del fracaso educativo en el Paraguay. Según Busarkis, sostuvo que durante sus tres periodos de gestión aprobaron la creación de todas las universidades y que ahora pretende negarse. El cruce se dio en medio de debate sobre la creación de una nueva universidad autónoma en Asunción y le dijo: déjese de hipocresía, señora. Usted es responsable del fracaso educativo en el Paraguay. Escuchamos a Salim Busarkis.
1: ¿Cuál es el nivel de tabú que hay hoy con esta reforma Guaú, que usted, Blanca Ovelar, fue tres veces ministra de educación? Tres veces. Tres periodos. Su hermana vinculada siempre al Ministerio de Educación. Pero depende del E3I. Mejoró el Paraguay. Mejoró. Miren los índices de PISA. Miren. Usted fue ministra y en su época se aprobaron todas las universidades que usted está denostando hoy. Deje la hipocresía, señora. Deje de ser hipócrita. Ahora que no está en el cargo, viene a querer dar cátedra de educación. No me voy a callar. Responsable del fracaso educativo en el Paraguay. Sí, es la verdad. Indalecio Cardoso le ha de tener, Ramón Indalecio Cardoso le ha de tener pena. De valentere y le añade oveja, exactamente. Mintió, miente. Y hay gente que miente, que se hace el moralista y que vive colgado en las tetas del Estado acá. Y que negocia con la educación y con todo lo que hay. Y muchas cosas puedo decir. No. Esa es la realidad. O niegue que en su época no se ha aprobado un montón de universidades.
0: Ahí está lo que dijo Salim Busarkis. Y le responsabilizó a su colega Blanca Ovelar de ser responsable del fracaso educativo en el Paraguay. Ahí está entonces, on fire, la sesión de la Cámara de Senadores el día de ayer. Freddy César Rojas, buenos días, contigo.
2: Sí, muy buenos días a la audiencia, buenos días también a ustedes. Estoy en contacto ya con la presidenta de la cooperativa de la zona de Iberaté, Miriam Casco. La pendentidia es en la Coana, Pepe. La de cooperativas era Santa Teresita, oye, pa. No sé, no lo ponéis nada, pero ñemo también, va, ya poco ajena. Buenos días.
3: Buen día, Freddy. Buen día a la audiencia de Radio Huracampana. 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
1: Bueno.
0: Ah, no, ya que nadie gorero ese. Lo en pareíngo.
1: Bueno, muchas gracias.
0: Muchas gracias.
1: Bien, de esta manera me lo hago con Miriam Casco.
2: Bueno,
1: no
2: gracias.
1: No sé si este, esa localidad de... Le iba a preguntar y se me fue de... a cortar Yepe. Allí, ¿conoces el lugar vos?
2: Sí, conozco.
1: Ahí, espérate. Ahí no hay una lomada o que para ahí la una y porina.
2: Está en altura.
1: Y creo que ahí está el problema, ¿no?
2: Y un ingeniero únicamente puede quitarnos de nuestra super ignorancia.
3: Total.
2: Bueno, 7642420. Tenemos audio que nos llegan, teacher, al número WhatsApp de la RGC. ¿Qué dice la audiencia?
4: Buen día, Ronald Matecovio.
2: Perfecto.
4: Va a haber la salida un saque y tal, lo acabo de hablar. Tal, lo acabo de hablar, coñando. No, se debe coger rota, oiga. Ayota, la pimbuquila, joaquín, ma. Ayo, y vamos a esa cuadra, ma. Aguagañe, que época de política, o esa cuadra, mola y cuadra. Y vamos a corregir, ma, al rumbo, güile, catuye. Ayo, hubiera hacer agua a su molino, pero ande lo hipotaja.
2: Bueno, ahí está. Y todos en esta época, agua a su molino, autobombo. Saludos desde La Plata, Buenos Aires. Nos está escuchando. El amigo, a ver, Denis, desde Argentina.
5: Está comiendo pollo hashín ahora.
2: Qué espectacular. Otro, Itaña Miriam, en el ojo. Los políticos hablan mucho y no hacen nada. Ahora todos nos quieren. Ñande ahora zapay, güey. Esa cuaite, Beña Miriam. Y por si tan veo los puercos araganes políticos, dice el mensaje. Blanca Ovelar respondió a Salim Buzarkis y ella dijo que se opone a la creación de otra nueva universidad. Escuchemos lo que dijo la senadora Blanca Ovelar.
6: No es atribuible a mi gestión la creación de universidades. Eso es cierto. No tengo un solo jardín de infantes de educación privada. Creo en la República y he consagrado mi vida a la educación pública. Y nunca tuve ningún negocio, ni vendí ningún alquiler al Estado. Y poder revisar y hacer revisar mi patrimonio, que es lo que tengo. Así es que me encantaría que la próxima vez que usted tenga enfrente a alguien que se opone a su idea, usted, como un hombre de derecho, no insulte al otro, sino que exponga sus ideas. Me exponga, por ejemplo, las razones que hacen imperativo que esa comunidad necesita una universidad para enseñar computación, análisis de sistema. Que me exponga las razones extraordinarias de que el Estado paraguayo va a tener un gran beneficio con la creación de esa universidad. Que me ponga todo el perfil y el grupo formidable de intelectuales que va a trabajar en esa universidad.
2: Ahí está lo que dijo la respuesta de Blanca Ovelar. ¿Y por qué dijo eso Blanca Ovelar? Porque el proyectista de la iniciativa es impulsada por Salim Buzarkis, el hermano del senador Enrique. Y la legisladora, como ya escucharon, argumentó que el proyecto no reúne las condiciones necesarias y por eso se opuso a la creación de una nueva universidad. Y de ahí viene la discusión.

0: Eso, viejo, he pillado, viejo. O sea, los hermanos están impulsando una creación y la senadora dice que no reúne las condiciones necesarias.
1: Las condiciones necesarias, correcto.
0: Y de ahí viene. Ahora sí, vamos a vender con la voz que vende más. Matecito de por medio, Beatriz Fleitas, buenos días.
2: Buenos días, ahora qué tal.
0: Perfecto.
2: Excelente. 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

0: Bueno, gracias, teacher. Acá llega un mensaje que dice lo siguiente, y envía un expediente de fecha 25/10/2021, donde solicitan a la ANDE alumbrado público. El lugar se encuentra oscuro y muy peligroso, dice el documento. Marca que es en la calle Pehuajóguazú, San Rafael 127, en el asentamiento Villa 8 de diciembre. Y según esta denuncia, este pedido ya solicitaron hace 4 años a la ANDE, tipo alumbrado público, pero hasta hoy en día no hay respuesta. Ya. Y puculento mala espera, dice acá el remitente. Solicitaron el 25/10, sería el 25 de octubre del 2021. Y hasta hoy en día no hay una respuesta de la ANDE. Pero sí tienen el expediente con el membrete de la ANDE solicitando esto. Reitero, en Pehuajóguazú, San Rafael, alumbrado público para esa zona del distrito de Horqueta. Seguimos informando. Otra información: Yamil Esgaib lamentó la falta de quórum para tratar proyecto que reglamenta los escudos nacionales. Y este diputado que tiene ese fetiche, digamos, de querer cambiar otra vez los escudos. El diputado Colorado, en referencia a la ausencia de algunos de sus colegas a la hora de tratar el proyecto, afirmó que estamos en un país en democracia. Se debe debatir y se debe votar. Debatamos y pongamos sobre la mesa a lo que ustedes parezca, expresó Yamil Esgaib a sus pares de la Cámara Baja. Y este, él quiere cambiar otra vez el escudo de la bandera, por ejemplo, de la bandera. Quiere nuevamente. Tengo acá el audio, vamos a escuchar lo que decía el diputado Yamil Esgaib.
1: El proyecto que dicta la Constitución sobre el tema de que por ley debe ser, para la redundancia, reglamentado los escudos, los emblemas y el himno nacional, debe ser un debate. No podemos nosotros estar rogando por quórum. Acá estamos en un país democrático. La gente presenta proyectos y debe debatir y se debe votar. No podemos estar pendientes a que un problema personal vaya por encima de la Constitución y las leyes. Acá creo que una buena vez hay que tomar en serio esto, hay que debatir y hay que votar.
2: ¿Tiene mayoría para aprobar esto, diputado?
1: Sí, tenemos la mayoría, evidentemente, para aprobar, pero no siempre tenemos la posibilidad de completar el quórum. Por eso le estoy exigiendo y diciendo a todos los colegas, debatamos y pongan sobre la mesa lo que a ustedes les parece, el diseño que les parezca. Pero esto debe ser por ley. Hoy en día está por decreto y eso no corresponde a la Constitución.
0: Ah, ahí está lo que dijo el diputado nacional Yamil Esgaib sobre algunos colegas que a la hora de tratar su proyecto dejaron sin quórum la Cámara de Diputados. Sobre la ministra del Ministerio de Obras Públicas, también opinó Yamil Esgaib y dijo que una invitación sí, pero interpelación no. Confirmó que la bancada del oficialismo no acompañará el pedido de interpelación a Claudia Centurión. Por otra parte, Skype anunció que buscará la recuperación de otras reliquias del país que hoy Brasil tiene tras la guerra de la Triple Alianza. El parlamentario sostuvo que la idea es desarrollar reuniones con parlamentarios brasileños. Yamil Esgaib. Bueno, tengo audio.
1: Bueno, la interpelación es una situación un poco más allá de una invitación, y nosotros pensamos en la bancada de que no corresponde, porque es como una imputación. Muchos dicen que no es

0: altísimo, eso debe ser una circulación totalmente sin ningún desvío, y hay otras estrategias, hay caminos alternativos, hay duplicaciones y triplicaciones de calle para pasar camiones, y también la responsabilidad, como dije ayer, de los propietarios de estos vehículos y de la gente que habilita estos vehículos. Eso también debemos poner en la balanza para medir la responsabilidad.
1: Diputado, ¿no le parece que es tiempo de legislar para que camiones de carga así de gran porte circulen en otro horario, nocturno?
0: Es una estrategia interesante también, que se podría analizar, pero creo que lo más importante es ponernos de acuerdo en el que de ninguna manera un semáforo terminada una pendiente. Eso es muy riesgoso, y habiendo tantas alternativas, no sé por qué se mantiene eso.
2: Invitación no, invitación sí.
0: Invitación sí, ahí estamos de acuerdo, que venga la señora ministra o quien sea. Al interpelar estamos nosotros como oficialistas, entonces, imputando al presidente de la República, porque es secretario del presidente de la República. Por ese motivo quiero que se entienda, no hay acá protección de nada, pero es una
3: político la ministra.
0: Pero lógicamente, si no estamos de acuerdo, entonces tengo que retirarme de la bancada, tengo que retirarme del oficialismo, si voy a actuar de esa manera.
4: En el Senado se aprobó de que sea invitada el lunes, tanto la ministra como el viceministro de Obras. ¿Podría de alguna manera cruzar unos metros y venir también a la Cámara de Diputados ese día?
0: Tengo entendido que el presidente de la Cámara de Diputados va también a cursar la invitación. No sé si va a ser el mismo día, pero también lo estamos haciendo. Y lo importante y lo interesante, me estaban preguntando fuera de cámara, es que también nosotros desde acá vamos a invitar a los parlamentarios brasileños para hablar del tema de la reposición de las reliquias de la guerra de la Triple Alianza. Los trofeos. Y estamos viendo la posibilidad de invitarlo o visitarlo y llegar a un acuerdo final, y porque hay mucho más elementos importantes del Paraguay. Amén del cañón, hay muchas otras cosas, archivos, escritos, resoluciones, que también tienen ellos. Podemos llegar a un gran acuerdo y recuperar todo.
5: La devolución del cañón sería el inicio de recuperar todos esos trofeos.
0: Sí, yo creo que es un puntapié inicial de la concreción, porque esto es un pedido ya de años. Nadie puede atribuirse el mérito de haber conseguido esto. Creo que esto, mucha gente, muchos paraguayos en su momento ya lo han hecho.
6: Qué grande, gracias.
7: Ahí está lo que dijo el diputado Yamil Esgaib sobre lo que escuchamos sobre la invitación para la ministra de Obras Públicas, sí, pero la interpelación no. También el senador Ever Villalba, él plantea una denuncia penal contra la ministra del Ministerio de Obras Públicas. Ever Villalba, senador del PLRA, anunció que pondrá a disposición del Pleno la posibilidad de presentar una demanda contra Claudia Centurión y su viceministro Hugo Arce. A criterio de Villalba, la causa enmarcaría un caso de homicidio culposo y dolo eventual tras la muerte de 6 personas en Pedroso por un accidente de tránsito. Homicidio culposo sería que no fue con intención, y dolo eventual que sí hubo una intención eventual. Habría que ver. Senador Nacional Ever Villalba.
8: Bueno, según el reglamento, tiene que ingresar hoy y en la próxima sesión se tiene que decidir. No obstante, aquí tengo un borrador de un escrito para comunicar al Ministerio Público los hechos ocurridos en la ruta PI-02, cruce Pedroso, a fin de determinar la responsabilidad penal de la ministra, el viceministro y otros posibles responsables, además de también indagar en lo que hizo la empresa encargada de la construcción, mantenimiento y reparación en ese tramo de la ruta.
2: ¿Pero personal sería esta?
8: Estamos hablando con otros colegas, justamente voy a compartir con ellos el borrador del escrito y en horas más estaríamos presentando.
9: ¿Qué hecho se describe puntualmente? ¿Hablan de algún tipo penal también?
8: Sí, hay homicidio culposo podría ser una de las calificaciones. Dolo eventual es cuando uno conoce el riesgo

0: está bajo su responsabilidad la de evitar, pero igual deja que suceda, ¿verdad? Entonces hay varias tipificaciones que se puede darse y el Ministerio Público tiene que encargarse de eso.
1: ¿Contra la titular de obras sería entonces?
0: Contra la titular de obras y también el viceministro. Y esta vez agregamos también la posible responsabilidad de la empresa
1: constructora,
0: ¿verdad?
1: Que se está demorando para hacer el trabajo.
2: ¿Cuándo les trata de ellos por sus ¿cómo ocurrió en la mesa?
0: Bueno, este gobierno, así como la descripción que hace Achille Mbembe, utiliza el poder para decidir quién vive y quién muere. Eso se llama necropolítica. Y el sello de Santiago Peña va a ser la necropolita. Ellos deciden quién vive y quién muere en este país, tanto en las rutas, tanto en los hospitales. Ellos deciden quiénes son los ciudadanos que van a vivir o morir en este país, y se da en todos los ámbitos. Y quienes están más expuestos a morir en este país son la gente de abajo, la gente menos con menos acceso, con menos poder adquisitivo. Lo vimos en Alberdi cuando acribillaron a un joven desde el Ministerio Público. Lo vimos días atrás en Canindeyú, cuando en circunstancias poco claras matan a un dirigente indígena, matan a un docente. Lo vemos todos los días en los hospitales, que la gente muere por falta de medicamentos.
1: ¿Qué hecho se describe además de este accidente en su denuncia? ¿Qué más describe?
0: Puntualmente la muerte de 6 compatriotas en el cruce Pedroso. Esto se sumaría también a la denuncia que hemos hecho en enero por las muertes en la ruta PI-08. Tenemos informaciones de que el fiscal general ha resuelto investigar en una sola unidad fiscal todas las denuncias que hay en contra de la ministra Claudia Centurión. Convengamos que también ciudadanos de la zona de San Pedro han presentado denuncias contra la ministra. Hay una serie de denuncias por inacción del Ministerio de Obras Públicas que generaron muerte de compatriotas.
3: Ahí está lo que dijo el senador nacional Ever Villalba. Más informaciones desde el holding de Radio Ñandutí, y nos envían la info porque señala que esposa de diputado es señalada de no quedarse en su lugar de trabajo. María Fanny Melgarejo Zárate, esposa del diputado colorado Arturo Urbieta, figura como directora del ente previsional aquí en la ciudad de Urquieta, departamento de Concepción. También es médica del Ministerio de Salud y a su vez forense del Ministerio Público. Sin embargo, es señalada por funcionarios y gente de su entorno de no quedarse en su lugar de trabajo para cumplir sus funciones. Y ahí está lo grave, porque según el informe que nos pasan desde Ñandutí, es señalada por funcionarios y gente de su entorno, de su anillo. La esposa del diputado oficialista, a la que constantemente se le observa en actividades proselitistas de su marido, percibe de manera mensual la suma de guaraníes 31.466.420 guaraníes, más de 30 millones de guaraníes, sumando los tres ingresos de acuerdo con los registros del Ministerio de Economía y Finanzas. La pregunta que se hacen es cómo cumple con las tres funciones que tiene y por qué percibe mensualmente una remuneración tan elevada, además de participar constantemente en actividades políticas, según la fuente de Ñandutí que compartimos con todos ustedes.
4: Un diputado es señalada por no quedarse en su lugar de trabajo, no presentarse. Estamos hablando de María Fanny Melgarejo Zárate, esposa del diputado colorado Arturo Urbieta, quien figura como directora del IPS en la ciudad de Urquieta, departamento de Concepción. También es médica del Ministerio de Salud y a su vez es médica forense del Ministerio Público. Sin embargo, funcionarios hacían llegar imágenes señalando que no asiste, no se queda en su lugar de trabajo para cumplir con sus funciones. Estoy viendo que la esposa del diputado, que es oficialista actualmente, Urbieta, creo, constantemente

0: está en actividades proselitistas de su marido y además percibe la suma de 31.446.420 sumando los ingresos de acuerdo con los registros del Ministerio de Economía y Finanzas. Hay imágenes que nos facilitaron los denunciantes de cómo ella está en varios lugares apareciendo en actividades políticas y la pregunta es cómo puede cumplir estas tres funciones que tiene y cómo es que puede percibir de manera mensual esta remuneración si constantemente la misma está por asunción acompañando a su marido o está en actividades políticas acompañándolo.
1: Ahora, por supuesto, ¿cómo hace para percibir salarios de dos poderes del Estado y una entidad pública de seguridad social, o sea, IPS?
0: En el
1: IPS,
0: caso de salud, sí. Todas están vinculadas al ámbito de salud y ahí pues te da la posibilidad de tener más de un rubro. Es lo que había sido, se puede. Nos estamos enterando también a través de,
1: o sea, ella es
0: estos
1: doctora?
0: Registros. ¿Perdón?
1: ¿Ella es doctora?
0: Es médica, sí. Y el reclamo es que siendo directora del IPS de su ciudad, de Horqueta, no aparece. Además de eso, tiene otros rubros y tampoco aparece en esos otros lugares.
2: Ahí está el informe de los colegas de Radio Ñanduti. Y para mí que es muy fácil zafarse de esto. Presenta una orden de trabajo que se va a hacer labores institucionales y se zafa de esa parte. La otra parte de cómo cumplen todos los horarios, esa ya es otra cuestión. Si no hay horarios que coinciden en su cuestión laboral. Frei César Rojas.
3: Bien, nos comunicamos con el educador comunitario del CENEPA, Servicio Nacional de Educación del Paludismo, Ricardo Barrios. ¿Cómo está el clima y qué están haciendo en estos momentos? Porque evidentemente continúan los virus del, ¿cómo le llaman? Del mal de Chagas, creo que por ahí hay esos insectos. Y también otros males que pueden aparecer en estos días. ¿Cómo están haciendo los controles? ¿Qué pueden manifestar? Y buenos días.
4: Buenos días, Frei. Buenos días a toda la radio audiencia de Huira Campana, programa Caravana. El trabajo que estamos realizando ahora, la primera pregunta que me hiciste, está lindo, ahora está saliendo el sol, ya paró la lluvia, gracias a Dios. Estamos trabajando en la búsqueda activa en el barrio Sagrada Familia. En estos momentos tenemos un paciente internado en el Hospital Distrital de Horqueta con esta enfermedad que se llama mal de Chaga, producido por un parásito que transmite el Shishanguazú o Vinchuca.
3: Y ¿es del barrio, será familia que está allí internado en el Hospital Distrital?
4: Sí, es una persona que vino de otro lado, adquirió esta enfermedad en el lugar donde estaba viviendo, es en la zona de Uyayú y temporalmente está viviendo acá por la zona del barrio Sagrada Familia y estamos haciendo la investigación tanto acá nosotros en Horqueta, lo del sector 3, a cargo del licenciado René González, y en Uyayú el encargado del jefe de sector allá en la zona de Uyayú también está haciendo la búsqueda activa del Shishanguazú allá en Uyayú para poder nosotros eliminar estos vectores, ¿verdad?, que transmite el parásito.
3: ¿Y el Shishanguazú qué tipo de insecto es? Estoy con a mí la gente.
4: Me dejé la pasada la foto, la gigantografía del Shishanguazú, que es muy parecido a la cucaracha. Viene a ser más o menos pariente lejano a la cucaracha. La forma es así, ¿verdad? Él vive en lugares donde hay pared con raja, hay lugares donde hay techo de paja todavía en la zona rural. Hay lugares donde tenemos todavía estaqueo y casas de madera. En esos lugares es lo que más proliferan las vinchucas. Y también donde más nosotros encontramos en los gallineros, donde están las gallinas cluecas empollando su huevo, ahí ellos se colocan para poder chupar la sangre de la gallina para alimentarse. El Shishanguazú es un hematófago, él necesita sangre humana o de animal para poder producir los huevos. Y al chupar nosotros la sangre, lo que tiene ella, la característica es, nos pica, ¿verdad?, y tenemos que rascarnos, y al rascarnos ellos defecan ese lugar y cuando nosotros nos rascamos entra el parásito en nuestro cuerpo. Y es una enfermedad que no se manifiesta enseguida, Freddy César, sino que se manifiesta debe

0: 20 a 30 años después de haber introducido el parásito dentro del cuerpo humano.
1: ¿Es mortal o no?
0: Sí, por supuesto que sí. Tuvimos ya varios casos acá en Orqueta no hace mucho tiempo, y tenemos casos activos acá dentro de nuestro distrito en este mismo momento. Eso es lo importante. Siempre nosotros pedimos a la gente que la única forma de solucionar estos problemas es haciendo limpieza. El perímetro urbano o el peridomicilio donde uno vive tiene siempre de mantener libre de cualquier tipo de hojarasca, esas hojas, esas ramas, las leñas, de temor de tener alejado de donde nosotros estamos viviendo, ¿verdad? Porque esos son los lugares donde más proliferan estos insectos como el vinchuca freisesa.
1: Y la proliferación del mosquito Aedes aegypti, también otros mosquitos, para evitar la propagación del dengue, la zika o otras enfermedades, ¿cómo están?
0: Gracias a Dios, ahora estamos teniendo una baja, a nivel nacional tenemos una baja proliferación del dengue, zika y chikungunya. Pero sí tenemos siempre la de agiti. Acá en Orqueta tenemos muchos criaderos todavía de agiti. Pero gracias a la concientización, ahí te envié las imágenes de apoyo del trabajo que estuve haciendo yo anteayer en el hospital, la unidad de salud familiar de calle 9, Alfonso Cue, y en la escuela y el colegio ahí de Alfonso Cue, mostrándole a los jóvenes. Y acá en Orqueta, hoy y mañana estoy en el Colegio Próceres de Mayo, justamente para hablar sobre este tema del mosquito, porque los alumnos son los que nos ayudan para eliminar los criaderos. Potencialmente ellos son nuestros multiplicadores, pequeños ceneperitos que están ayudándonos para que no haya esta proliferación de este mosquito y no haya transmisión masiva del dengue predecesa.
1: ¿Y qué tienen previsto realizar en los próximos días?
0: Y ahora nosotros estamos abocados exclusivamente ahora a la búsqueda del Shishanguazú, en todo lo ahí en el perímetro urbano de donde está viviendo el paciente que está internado. También ese en barrio Las Palmas tenemos uno, y el otro tenemos en el barrio Sagrada Familia. Después de hacer la búsqueda activa del Shishanguazú, nosotros estamos haciendo la fumigación, pues eso se hace con una máquina especial que nosotros le llamamos XP, que es como el yacto, que lanza directamente. Nosotros pintamos las paredes de las casas cuando vamos en la búsqueda para poder eliminar. Porque vos sabés que ese veneno que nosotros utilizamos para el Shishanguazú, solamente el CENEPA tiene. Aplicamos el producto, pintamos la pared y el olor, eso le hace salir de su guarida, y ahí nosotros capturamos ese bicho y llevamos en el laboratorio para ver si tiene o no tiene el parásito dentro de su organismo.
1: ¿Algo más que manifestar?
0: Siempre pidiéndole a la gente que la eliminación, después de esta pequeña lluvia, estos aguaceros que viene, vamos a tener este fin de semana otra lluvia, va a venir el efecto del fenómeno del Niño. Pedimos encarecidamente a la gente que no guarde lugares donde puedan acumularse agua, porque el lugar de donde se están criando la guía ahí, en especial acá en Orqueta, es en recipiente que no tenemos más que nosotros reutilizar. Hacemos un basurero en el fondo de nuestra casa, un mini vertedero, ahí juntamos envases de gaseosa, envases de tapitas, huevos, juguetes. Eso nosotros tenemos que juntar y tirar, es en el vertedero, sino darle a la empresa esa que está llevando la basura a nuestro domicilio y eliminar los criaderos. Eso es lo que pedimos a la gente, que nos ayuden en la limpieza y la destrucción de los criaderos de mosquitos Aedes aegypti, Freddy y César.
1: ¿Y la limpieza debe ser constante, la eliminación?
0: Tiene que ser constante, porque imagínate, no, este frío no le afecta al mosquito, porque ellos son animales de sangre fría, ellos no le afecta el frío, ellos se crían igual en el momento frío. Y aparte de eso, la hembra de la Aedes aegypti vive con nosotros, nuestra pieza, nuestro aire acondicionado, y la única forma de eliminar es eliminar agua donde ellos puedan poner su huevo. Ahí nosotros tenemos solucionado el problema, como ahora no estamos teniendo justamente ningún caso de dengue acá dentro de Orqueta, Freddy César.
1: Bien, muchas gracias.
0: A usted.
1: Gracias. De esta manera, me acabo con Ricardo Barrios, educador comunitario del CENEPA.
2: Bueno, gracias. 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Luego estamos en el último bloque ya de Caravana, la revista informativa más importante de todo el norte del país.
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0: venía pensando en reiterarles el pronóstico del tiempo, porque hoy amanecimos con y seguimos con frío a fresco, el cielo nublado a parcialmente nublado, vientos variables, lluvia dispersa con ocasionales tormentas eléctricas. Por suerte no tuvimos tormentas eléctricas, luego ya mejorando. Hoy la máxima es de 20 grados. Para mañana viernes, modo frecuencia modulada ya de caravana, a ver qué tenemos. Frío al amanecer, luego cálido por la tarde, cielo escasamente nublado, vientos variables, luego del sureste, neblinas en las primeras horas. Hija de mil. Y mañana sí va a estar más heavy aún, 9 grados la temperatura y la máxima de 23. Y vamos a ver cómo se va a comportar el sábado. Sábado 22 de agosto. Frío al amanecer, luego cálido por la tarde, cielo escasamente nublado, vientos del sureste. Mínima de 10 y la máxima de 25. Viernes y sábado, así que va a estar potente el temario. Muy potente. Ahora la temperatura actual en la ciudad de Horqueta. Pulsamos F5, actualizamos, preparamos el tereré o la conservadora. Y es de 16 grados. Voy a dar lectura a unos mensajes. Voy cuadra mapico Oyapo Arturo Jaumi Colorado La Empedrado de Capade. Que sea 40 cuadras Oyapojina. Con voto Bogué, Anila Oñembare y Magicuey. Hice el mensaje. Otro mensaje. Ella, la otra Fanny, creo que debería hacer ecografía en el hospital. Y fácil te dicen que en el hospital no se hace o que está descompuesto. De la campaña vienen para usar, pero se le manda al hospital privado, dice. Otro mensaje, buenos días, gente de la radio, pero qué sinvergüenza, es el diputado. Emplean a todos sus parientes en entidades públicas y ahora están pidiendo otra vez voto. Corruptos son los clan Urbieta, dice el 594. Acá está, mensaje sin filtro, estamos leyendo en la mañana de Caravana, el programa de mayor proyección en el espectro electromagnético en amplitud modulada. Tenemos un audio que nos llega ahí por la otra vía, Beatriz, en el Insta, en el IG de la RGC. Vamos a ver qué dice la audiencia que envían su mensaje de audio al 7642420.
1: Buenos días, gente de la radio, ¿cómo están? Excelente programación y útola programacionina. Escuchando.

0: En el barrio Inmaculada, haciendo un trabajo de herrería. Ando ginayuto la ñan de programación. Ñan ñan terapay, te lo digo a ginala político. Voy usico. Se ne pero me amaba ya fue. Peala, te imagina. Muchas gracias.
1: Ah, bueno, gracias. Ahí, suerte en tu trabajo, oyente de la RGC. Va a poner la parte de con los hierros.
2: Sí, a la mañanita le metimos fútbol, todo fútbol, y vamos a cerrar con fútbol.
1: Claro, y cerro que se fue a la puta.
2: Sí.
1: No a ley. Pero bueno, es lo que hay, viejo. Es lo que hay. Se fue al carajo, se fue a la B. Qué bárbaro. Jugó bien el primer tiempo, luego se esperaba mucho más de Cerro Porteño, pero defecaron por toda. En estadio lleno. Defecaron en la olla, así mismo. Bueno, 29 minutos a las 10 de la mañana. Beatriz Fleitas.
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0: ¿Por qué todo el mundo se calla? ¿Sale o no sale mi audio? Yo creo que sí.
1: El tuyo sí. Ahora.
0: ¿Y por qué me dijeron que no sale?
1: No. Oh, sale. Claro, nítido.
0: Bueno, hay que atender más. Sí. Yo estas pequeñas cosas no tolero. Entonces, ¿escuchó lo que dije de que plantean el Día Nacional de la Iglesia Evangélica?
1: Esa parte no.
0: Ah, bueno, entonces no salió. Los senadores Blanca Ovelar, Lizarela Valiente, Gustavo Leite y Orlando Penner firmaron el proyecto. Según la senadora Valiente, la propuesta busca declarar el 31 de octubre como Día Nacional de las Iglesias Evangélicas y no descartó que se convierta en un día feriado. Mira, esto es más o menos para contrarrestar lo que es el Día de las Brujas, entonces, Halloween.
1: Y sería así.
0: ¿Le pillá? Sí. Porque la propuesta está que busca declarar el 31 de octubre. Y creo que el 31 de octubre también es el Día de las Brujas, ¿verdad?
1: Sí, Halloween.
0: El Día de las Brujas todo el día es. En las instituciones públicas y privadas también. Y seguramente para contrarrestar eso. Bueno, Osvaldo, hambre voraz ya a esta hora de la mañana. Y de mi parte de todo será hasta mañana.
1: También el mío, diciéndole que esta noche Olimpia buscará dar otro enorme paso hacia la Copa que le falta, ¿eh?
0: Sí.
1: En lo que hace al menos árbitro Esteban Ostojit, asistente Carlos Vareiro y Héctor Vergalo. Cuarto árbitro Javier Férez. En bar va a estar Antonio García, todos uruguayos, a partir de las 19 horas. Nos vamos.
2: 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Volvé a sintonizarnos mañana. 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
3: Una campana y la hora exacta. Son las 10 de la mañana, 36 minutos.
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Muy buenos días para la amable audiencia de Radio Huira Campana. Pese a me llegué, imagina la programación exclusiva de la lista 1. Te lo esté, hoy cuajas a Mauija, ya ojaron, te imaginas, el 4 de octubre, Juan Juan Moile, y voto de confianza por el ingeniero Sergio Carrillo, candidato a intendente. Lista 1, lo mitaja, pese a veí, Oberesco y Jiquere, y 12 flamantes candidatos para ser concejales. La selección. La verdadera selección orqueteña es ahí, mo, digo. 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Ya huerezco la presencia, veía, y cuña, pues, siempre venía de cerca a su pueblo, y cuajasas, y nada. Y trayectoria política intachable. Hija de un caudillo, y cuajasas, y nada. 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En la opción 1, Yagüerecó, ajina, la querida Raquel Paredes. Pese a Yagüerecó, en la opción 2, al doctor veterinario José Villalba. En la opción 3, Yagüerecó, ajina, el amigo Javier Galloso. En la opción 4, ajina, el ingeniero Cristino Villalba. En la opción 5, Yagüerecó, ajina, el amigo joven Farid Gosen. En la opción 6, Yagüerecó, ajina, el amigo Luis Agüero. En la opción 7,

0: Ina hoy, el amigo Ricardo Ibáñez. 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Es la opción 10, oina Albert Gauto. Es la opción 11, oina el licenciado Oscar Medina. Y en la opción 12, hoy coité el amigo Nelson Ruiz. 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Y cuajase, oina de Petén y Cuñacara, ahí servicial, madre de familia. Madre de hijas profesionales, ya cuñadas a la yerovía, ya jabe, ya topa y nada de ir, Raquel.
1: 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Él se recibió con mucha lucha. 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

0: 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Por eso yo estoy muy al lado de él. 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

0: Ahora en un barrio, en algunas compañías.
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0: 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Che saludo, a ver ñamos Guajena, a ver ñande de programación exclusiva de la lista 1, Juan Aupitama en la cargo de la opción 11 y al licenciado Oscar Medina. Muy buenos días para todos.
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0: Muy buenos días, Baeza Papa. Esa mañana, Muñe Punuña, Nere Enviapó, espacio exclusivo de la lista 1, opción número 11. Y mañana de la música, Gina Mala, donde concejaná, el licenciado Oscar Osvaldo Medina Ricardi, de Cuajaisa Gina, Oñe Moña de la consideración, mañana de ley testimonio de vida. Tenemos material ahí, compañera, para escuchar un poco la presentación de nuestro candidato. Ya Yuma Oña de ya presentación de forma explícita, pero hoy metí material, Gina, ya. En las redes sociales, en las diferentes plataformas digitales, ya se domina la presentación de nuestro candidato próximo y futuro concejal de la ciudad de Horqueta, licenciado Oscar Osvaldo Medina Ricardi.
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1: Ahí está, completito y amplio el resumen de la presentación de nuestro candidato y próximo concejal municipal de la ciudad de Urquiza. Lista 1, opción número 11, déjate ya, ahora ya me acompaña, yo imagino un jaguañan de la buena nueva, así también los trabajos que viene realizando este proyecto político. Ya me humita de la visita de nuestro próximo intendente en la capital del país, o verte ya alguna novedades en cuanto a seguir capacitando a los jóvenes, a Pechanta Bella, entre los estados, pues tú estás ya saluda entonces a la amable audiencia de Radio Huiracampana, al licenciado Oscar Medina.
2: 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distrito de Urquiza en cuanto a la educación. 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
1: Importante de David la coordinación de las autoridades legalmente constituidas. Y ahí tienen a Yabrecola, gobierno municipal Colorado, Yabrecola ya la gobernación colorada a la gobierno nacional. Entonces, PAP coordinación y trabajo coordinado entre todas las autoridades, como co-diputado o acompañan Baretea a la gobernación, a imaginamiento de la municipalidad allá. Entonces, y que a tu beneficio, esta vez va a poner la del distrito de Orqueta, sin distinción de bandería de política. Así es que el 4 de octubre, lista 1, opción 11, el licenciado Oscar Medina, y que a tu jamás oye, putazo, acompaña al futuro intendente municipal Sergio Carrillo.
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2: Buen día.

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1: 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A pesar de el compañero Marcial Arce, hoy en día en contacto con zona de Salinas, pues. Gracias, Marcial. 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
2: Buen día, don Guillermo. Buen día, señor intendente en espera. Buen día para toda la audiencia de Radio Gura Campana, programación exclusiva de la lista 15. Vente a saludar, profesor Herculano Medina de la lista 15. Ahí me nace opción 1, veja. Hey, Hasha, brillante candidato, cuera, Gina.
1: Futuro concejal en línea, don Feliciano González. Buen día, don Feliciano.
2: Dale, dale. ¿Qué pasa?
1: Sin problema. Al aire.
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1: Así mismo,
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0: El 29, gran asamblea lleva de la Asociación de Adultos Mayores Distrito de la Urqueta. Entonces, bien importante está la comisión distrital Oyapota y la rendición de cuentas, ABI, la entrega de título de propiedad a los compañeros. Vea algo histórico, oye, Oyapota y la ciudad de Urqueta, pero oye, Oyapota informe de los planes y proyectos. ABI, oye, entregata a la asociación y que tus amuencias en la. 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Agradecer siempre la firmeza y el compromiso real de la comisión de adultos mayores. Ya huereco, bebé caraí, pues apumbar este de condición o deseaba cambios reales a su comunidad. Entonces, y por apearé, concejal. Herculano Medina, veí Guillermo Yaé, que cualquier proyecto con distrito, orquesta, oye, Oyapota, ¿no? 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

0: porque esta comisión está constituida legalmente, con personería jurídica. 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
0: 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Entonces, ¿cuál es el momento de la lista 15 ñan de color amarillo? Allá, profesor, color amarillo 15. 15, Jaupe y Pelejima, la pende candidato a concejal Jacuerana, Jaupe y Opucho, Jaupe Verde, Jaupe es la solución.
2: Así mismo, señor futuro intendente, ambos asesemis, ¿no? 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Y gran reunión de la lista 15 en la localidad de Crupa y Loma, Santa Ana, en el domicilio del señor Quintana. Hoy, 20 de agosto, a las 15 horas, estarán los candidatos a concejales y Lucas Silva, candidato a intendente. Tu presencia será de mucha importancia. Todo por la lista 15, todo por el cambio.
0: A ver, ya veré con la 1-7, profesor. 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Entonces, la 1-7, ya veré con la 16 horas. Ya invita a Paite a toda la comunidad de la zona y que a ya yo topa, ya mongueta, ya dialoga. 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Upe la Constitución Nacional Pejeña en su artículo 2, la soberanía reside en el pueblo. 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Oreco, jinapeti ejercicio del poder, el tres poder del Estado paraguayo, el poder ejecutivo, poder legislativo y poder judicial. Con a poder actúan de manera independiente, pero se ponen de acuerdo para alcanzar un objetivo. Se controla uno a otro y ninguno de ellos pueden ejercer todo el poder dentro del Estado. En general se le llama gobierno al poder ejecutivo, poder administrador. Hoy en día la ñandene los tres poderes del Estado paraguayo está sometido a una cúpula política. O somete a la pueblo paraguayo Peiru Piela hoy en día a balazos a los campesinos ñemose la tierra y a balazos ñemose a los pueblos originarios Jape Hospital Jarre. Por culpa de la corrupción, uno a uno, joma, no la llena de familia, ¿cuerda? 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
1: Para la inicial.
0: Para la inicial, para la construcción de ese proyecto.
2: Es importante, te, profesor, veas amigo. Bueno, añamos guayago, ñan de agradecimientos. La ñan de ayuda a Cueve, ñan de principalmente al intendente, el intendente a llevar Jorge Centurión, ve. 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
0: Sí, exactamente. Nos añadió con el gobierno, pues, jube don Guillermo. En función de la Secretaría de Adultos Mayores, y a Pepe que estos anguanes se llevan de la Orecógico EPTI, atención totalmente diferente allá o beneficiando a la gente, porque de Orejo Happen de topa la adultos mayores, llevan de Orejo Happen de topa, topa la innecesidad, indecha, mi oñan voy a su paña, ñan voy a su pao. 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Lleva,
2: claro que
0: compañero.
2: Sí.
1: Totalmente, PAPT, compromiso de este proyecto de la lista 15, o mejor, PAPT, protección integral. Establecido dentro de la Constitución Nacional en su artículo 57, ABIP 1885, que establecía todos los derechos oñe cumplidos en Diecuera. Entonces, PAP edificio, ñamonga cuata, yayupina moñandela a la intendencia municipal, ya fortaleceta, abeilla, ya está su grave, tiene rubro necesario y que atención de financiar siempre los planes y proyectos de esta organización. Orqueta va a ser ejemplo y que atención de otro municipio, o jechaja o copiaja o ya pojaña acompañada, abeilla, yo creo si es necesario. Porque a Peñante ya cuidarán a la persona humana, ya le cuidarán a pe amor por la vida,
2: sí.
1: Sin distinción de banderías políticas. Entonces, Piaro y después para agradecer a Yepa Cuaco, administradora, pues a jugo ya dentro de la institución municipal, a Ejina Cuala impulsada y que a todos los años se detalle y como Ejina Cuala Pucueri.
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0: A especificar, que entonces, ¿quién le habla? El profesor Herculano Medina, hoy lista 15B, opción 1.
1: Ni un paso atrás, ya.
0: Ni un paso atrás. Pepe Ñandeye, Pepe Yamanoa.
2: No, Ñandeye, me bañan de postura, mis amigos, a la gente. Oye, hoy las cambios, real, Ñandeye, ya puta, cuaco, equipo, cua.
3: Bonita sorpresa con el 4 de octubre.
2: Sí,
3: totalmente.
2: Claro, la gente, y sí, aunque hago esa mía.
3: Vos toca, tío. Para lo corrupto.
2: Jalao cambia cero, Ñete, la gente sigue que. Yarajara Lucas Silva, intendente, y su candidato, o sea que el candidato lo consiga 6-7 concejal, ya muy ya, ya,
0: pesa
2: el
0: objetivo. Mayoría. Bueno, será un buen guaje mediante.
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0: 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Va aixapar audició de la lista 10, Alianza Juntos por Orqueta, donde integran los partidos de Tecoyoyá, Partido Yo Creo, Encuentro Nacional, Partido Convergencia Socialista y el Partido Paraguay Piajura, que así también hace una alianza con el PDRA para conformar esta alianza Unido por Orqueta, Lista 5, Yagüero Cojape, como candidato a la intendencia, el señor Jorge Centurión. Así que ya estamos listos, presto, hasta las 12, media hora de programa entonces de nuestra lista de alianza Juntos por Orqueta. Yagüero Cojape, 12 candidatos para la concejalía. Hoy no me está con todo, que estamos a... Ya rompí mi con esa representación bipartidista ya Yagüerecoa en la Junta Municipal. Allá la democracia en Goa de hija permitían ahí las voces de los grupos minoritarios. Ya tomamos esa ya integra paite en los espacios de toma de decisiones y la Junta Municipal uno de los espacios donde se toman decisiones buena o mala ya, pero allí se toman las decisiones. Así es que nuestros compañeros candidatos están preparados para ocupar ese cargo. Y hablando de compañero candidato en la opción 1, el compañero Feliciano Figueredo, docente, tiene una larga trayectoria en su área, ya en su profesión, docente reconocido principalmente en la zona rural, zona de calle 10, zona de Alfonso Cuello, en Japeo, como director primeramente de la escuela de calle 10, después hoy como director en Alfonso Cuello. ABI es una persona muy reconocida acá en la ciudad de Orqueta. La gente de Cuapa y te dice, ya juega mopa el local, siempre lo mitad o llevarles. Y una persona muy entregada a su profesión allá. Profesor Feliciano Figueredo, en representación de Encuentro Nacional. Buenos días, Paisapa.
1: Buen día, Guido. Buen día a la audiencia. ¿Parte joven?
0: Espectacular. Súper bien.
1: Ni me pongo a llevar. Ni me hago trabajo.

0: das esta TV y vamos a faltar con ya suma ya restamos 40 y algo de muy batalla 40 y algo de días, significa que esta es la posibilidad, esta es la oportunidad y que tu jamás se leña de gente fuera realmente un pije y ni las ojos y juzgando ojos y me encanta a bailando como el está lleno de sellar. Entonces tenemos esta opción trae de la lista 10 de representar y ser las voces en donde la ciudadanía anda de coger participación en esa lugar. Año de siempre ya es que la primera, el primer peldaño, el primer tesadilla en Javi es la municipalidad. Y si la municipalidad no posibilidad de escuchar a su pueblo, a su ciudadanía, entonces es una municipalidad vacía. Añade upala ya añade llena con a través de la junta municipal allá. Entonces tiene que ser nosotros como concejales, yo creo que todos vamos a llegar a través de la lista 10 en la concejalía, con muchos otros compañeros. Pero siempre añade chico tiene que gente pensante, gente que sueña, gente que desea un cambio, tiene que apoyar a la lista 10. Porque después ya es tarde, porque ese es el único día donde el pueblo, el más rico hasta el más pobre, tiene la misma calidad y la misma cantidad de votos. Día de elecciones ya aprovechando y están ya la gente que realmente piensa, trabaja y acompaña constantemente un crecimiento de una comunidad, el crecimiento de un distrito. A partir de 2028 ya pensaba una departamental a nivel nacional, a ver. Cuaja es el momento, ñeñe, puitazo, ñaño, acompañas a Juan. No importa si no ofrecen plata, no importa si no ofrecen cargos, no importa si se van y arreglan nuestra calle, porque cuando esa arregla mi niño, ahorita en la calle no había presupuesto, no ves. Entonces, cuando ahí significa que existe recurso para hacer la falta de voluntad. Jamás por pasar la voluntad, ojasana por las autoridades. Ñaño, éramos en la intendencia, en la junta. La intendencia a través de Jorge Centurión y la junta a través de la lista 10, y me apiñate como opción 1 y muchos otros compañeros profesionales soñadores que están en la lista 10, y ya podrás ver trabajo excepcional, trabajo importante, o servir a la ciudadanía, o servir a todos, no solamente a beneficiar a 1, 2, 3 familias que normalmente se manejan acá en la orquesta. Pues a ver, orquesta es la 1, 2, 3 familias, 4 familias, tal vez 5 son los beneficiados. Oña acomoda, oño cambiarlo y tanja, entonces ya cambiamos a ver posible, a ver práctica común y lástima que ocurría con el distrito de orquesta. Así es que se sigue de juventud. Aparentemente ya tenían de juventud, ya no interesa gato y la política. Pero es el rumbo que determina el crecimiento o el desavance de un distrito. Porque peor y después oña que tiene la torta. A Pepe Ñandena ya participa en la mañana de gente ya trabajador, de gente profesional, ya llevó a que de título, así como se traen muchos títulos falsos. ¿Y quiénes están metidos? Y están metidos las autoridades y lo putan. Y tampoco no descartáis los otros partidos ya, pero los más son metidos son la gente del gobierno, ¿no? Entonces ya después ya radicado en Ñandena, así ya radicaste ya Jombe Gatú, a través de voto consciente. A través del 4 de octubre, depositando tu voto de confianza por la lista 5 en la intendencia por Jorge Centurión, ahí en la lista 10, las opciones que ustedes crean convenientes allá. Soñante ya muy jabe, añe mi jabe la opción 1. Y si la ciudadanía cree conveniente, allá es que ya las estás a trabajo con una. Soñante ya yo cuago y allá, ya yo cuago y ya yo topado ahí en la calle, en las movilizaciones, ya yo topado ahí en cualquier parte, ya cañimos ahí, vamos a seguir manteniendo nuestra postura de esa forma.
1: Hay una desconfianza, profe, por la clase política, desde lo nacional hasta lo local allá. Ya hoy quema ahí pupeje en la mitad, o sea, de las autoridades allá. En ese, hay mérito para desconfiar realmente por la sociedad que tenemos, ¿verdad? Claro. Eso de tal la injusticia, la falta de justicia social. Y en ese sentido, ya mañana vi las prácticas electorales, ¿verdad? Oñe Puruma, durante la campaña y en el día 10, en el día de. Pero para eso, ahorita tenemos buena administración, buena representación a la clase política, si para llegar tenés

0: que comprar allá.
1: Es una lástima.
0: Gastan mucho, sí. ¿No? Entonces no compensa los salarios. Nunca va a comenzar. Algo. Y creo que al reventar cuatro por ahí, cerca de 4 millones, ¿verdad?
1: Se han dudado 800 dólares.
0: No, yo creo que hubo un aumento hace poco. Y eso, ¿verdad? De esa, unos concejales, comentarle a algunos muy cercanos, 50, claro. 100 millones. Yo sé que tu persona no apuesta por eso, claro. Apuesta por la conciencia, porque si queremos cambiar, tenemos que cambiar las prácticas electorales de allá.
1: Claro, entonces, vos pepo en la plata después de ir. Porque ni andé ya, van a reclamar, eso se ayudaron yo cuando de guío. Ah, como no, va a ser de ese reclamar, van a arreglar en terapia. Esa de ayuda de reclamarse a presentar proyectos para que tu escuela, para que tu baño, para que tu iglesia, para que tu capilla, para que el tractor se vaya a trabajar en tu terreno. ¿Con qué cara vas a venir allá? Aunque la práctica me pesa, no logré escribir cara, ¿verdad? Porque es una persona realmente que actúa en la lástima de otra persona. Entonces ñande la ñista a través de este medio de que ya practicarlo y está ñande, ñaño defender ñande como clase, porque lo único que pueden defenderte es ñande ñimia en la lucha normal. Nada más en la lucha normal de ñaña, ña pongan a las 5 de la mañana, ñamba a por las 10, a las 11 de la noche, ¿ve? Y ese no hacemos solamente entre semanas, inclusive los fines de semana trabajamos bañando y yo puedo poner. Sin embargo, las personas que no se sacrifican, las personas que no conocen esos sacrificios, que solamente manejan desde los cuatro paredes, tú sabes la diferencia ya. Entonces, ya ande en el campo laboral, ya ande en el terreno normal, a Upareña propone haber propuestas claras, sencillas y cumplidas, y que tú hayas cumplido. Ellos de ya. Ya me dijiste, jalo, mitad me sueldo, entonces te voy a poner después que vamos ahí. Aparte de eso, no, hay luego función de eso. Entre la ñan de trabajo es ñangareco tapere, ñangareco, si hay comercialización de productos de nuestros compañeros, padres campesinos, por el cual hay productos donde sea. Entonces la municipalidad y los concejales tienen que ser un medio para que vos como productor pueda acomodar tu producto es producir por ambos, más la gastas, ambos un sacrificio, más la eres asesinas allá en el último día de tu dinero. Entonces, hágate en medio la municipalidad y que nos enseñamos en darle a gente producto. Jaupe, veñante como concejales ya actúan, como siempre actuamos, ¿verdad? Como siempre trabajamos desde el ámbito donde nos corresponde, como educador, como trabajador y como hijo de campesino. Allá ya actuaba, pues, pero imaginamos la posibilidad de estar en una banca de la Junta Municipal. Entonces, hágate ahí. Esta herramienta principal y que nos enseñan de ella, ñamoteno, todo mi trabajo, mi apoyo, no es sueño para nosotros, ñandejo al tanto de ñamoy en práctica, ñamoy en práctica, ñico tener donde voto, de serú, de sesí, de juventud, que poco o nada te interesa, pero sí, te vuelvo a reiterar, que ñamojamos la Junta Municipal, tenemos muchas herramientas y muchos medios que tú sabes ya favorecernos a la familia, no solamente a uno, dos, ni tres, ni cuatro, ni cinco jóvenes, sino que a una ciudadanía en general sufrido, a una ciudadanía trabajadora que solamente tiene poco acompañamiento de su autoridad.
0: En tu caso particular, porque sos docente, director de una institución educativa, ¿va de repente que tú ya impulsas desde la concejalía con tema educativo? Ya en la copa tenía deuda pendiente de años, ¿verdad? En el sistema educativo, ya eso es muy, muy, muy bajo. Ya ahora, ya con los desafíos de estos nuevos tiempos, realmente ahora el sector juventud con esta cuestión de la tecnología, avance tecnológico cada vez más impresionante, ¿no? Ahí preparado muchas veces, ya anda absorbe, ya anda ahora ahí allá. Para algunos desafíos que tú no se vaya a articular a nivel distrital.
1: Ñandeña sostenerá sobre la convivencia de la comunidad, por ejemplo, las culturas. Aunque desde el ministerio ahora nos apretan no realizar más deportes, no realizar más festivales, no realizar otro tipo de actividades. Inclusive nuestro desfile en Alfonso Cuesta se suspendió por esa, una lástima. Es porque te vienen, te apretan las autoridades que no conocen nuestra realidad. Ñandeña sostenerá en nuestra cultura. Ñandeña sostenerá charlas en estas situaciones, porque sin esas conversaciones reales dentro de la base, este problema de Catumay ya erradica. Por ejemplo, estas situaciones problemáticas.

0: estadísticas de suicidio, de decir, no, y quiero, y también depresión, y ese es una
1: consumo de
0: un consumo de drogas, alcohol, ya pues. Ese tenemos que hacer a través de la educación, y ese no necesita que persona tan experta, sino que nuestra experiencia, nuestra capacidad y nuestra vivencia normal y que tú añades ya guarajá, ambas ese ya puede ocupar a través de la municipalidad, añá y que tú ya eres profesional, ya eres psicólogo, ya eres pedagogo, un docente pedagógico que tenemos en nuestra zona, allí por un herramienta también ahora hay voluntad y que no vas allá. Ya güera, jañan, dejan, ese ya, ¿y qué va a entrar actual la municipalidad? A que seis combustibles le pudieran a tomar eso. Guido, jodamos, ya puedo. Tenéis charlas sobre como ingeniero agrónomo en la zona de Alemancué, entonces que la municipalidad le cubra un medio. ¿Ya? A Guido, todo ya puedo ver la capacidad o me dejáis a su vez para orientarle, acompañarle a nuestros agricultores. Y así también los educadores. Hay muchos voluntarios, muchísimos estamos, solamente que a ese recurso, es el problema. Y la municipalidad tiene que entrar a actuar ahí, tiene que presupuestar, tiene presupuesto en la educación, y que a tomar esa gente un mi trabajo, y ya, pues voluntad está ya, porque la estructura de la educación ya una voy diseñada, la peña de Yicana y para un meñique no va a ser ya. A través de la municipalidad, ya va a poner sobre la educación un miedo a mi tema de aguante. Inclusive esta educación de viabilidad, ya te acuerdo que tan día tu niña estaciona, allá, ya de calle y hoy, cuando estaciona doble lo mitad. Entonces tiene que haber una educación, inclusive yo le propuse ya, anteriormente ya lo propuse, ahora vuelvo a proponer a las autoridades del intendente. Y antes ya de calle ya podemos ser sentido único la gran mayoría. Sí,
1: no hay preparado para
0: dos. No hay preparado para dos. Sentido único. Ah, ese ya puedo tocar. Ya puedo tener 120 días de charlas. 120 días de charlas. Enseñamos estas calles. Enseñamos ocupar iglesias. Enseñamos ocupar ministerio. Escuelas, colegios. Ya puedo tener charlas. 120 días. Ya puedo. Apego somos a 120 días. Ya está 6 meses inclusive. Ella puso sobre charla sobre viabilidad. Oye, en Botío venía de 120 días. A la mitad no aprende y la mundo ya pone lastimosamente. Tenemos que buscar otra herramienta. Hay que la herramienta, pues, dejar poco mi mío. Yo, si ya estoy lastimosamente, sí. mi recurso. 120 días más ya pone charla. La mitad, la gente no gusta llegar, no ya puede llegar, no tende llegar. Entonces, tenemos que aplicar alguna normativa. Pero ella pone ahí en la educación. Yo le propongo 120 días significa 6 meses de charlas, escuela, colegio, iglesia, organizaciones, él las dejaba y me da calle, me enseña por las charlas, capacitaciones, hay que tomar esa oportunidad, inclusive a generar más recursos a las municipalidades, porque gente educada, gente capaces, inclusive están más convencidos de acercarse a abonar por su moto, por su registro. Añande la gente reacio, pues así la están ya agarrados de los países, entonces añande ya demostraron que tenemos voluntad de que todos los impuestos pagados va a redundar en un beneficio a una comunidad. Jaume, mi apuesta en ella ya apostada de Guido y que nos hace realmente ya sostener a ñambo bombaretel la ñan educación, porque el primer peldaño de toda una comunidad es la educación. No podríamos educación, digamos, ella de niño, apoya ñambo que está.
1: Y para ello también necesitamos una administración democrática, ya participativa, por sobre todo la cosa, la ñan de sectarismo, donde no haya brazos ahí adelante. La se hay guapa, se. Se ha estado la administrada, hace potaje y cuana, no vamos a llegar a ninguna parte, no vamos a construir una sociedad.
0: Sí, mismo. A codiversidad de cultura, que hoy en día tiene gente ojanducuada, ni que tiene gente de Itarobaya, ni que tiene gente realmente. Oye, pues acá de a Peña proponer, si convivencia comunitaria, pues no es una cosa muy fácil. Y Catuña de Yeyo Guave, pero nuestro pensamiento puede ser totalmente diferente. Pero aparte de nuestro pensamiento que sea diferente, tenemos que buscar un punto medio y cuál va a convenir más a la ciudadanía. O convenir van de ella por un buen camino, te va ella por una buena educación. Entonces, Marico, las dos cosas. Primero la educación, a ella puede ir a Pepona, a esa de Pepona, le ipuruta. A través de que tus ciudadanos estén orientados, capacitados y acompañados de una institución municipal.
1: Pues el problema educativo, o sea, a esa baja en tu agenda.

0: A temas de los recursos cada vez más me llevé hoy atraso por la burocracia de rendición de descuenta. Los alumnos tienen que financiar muchas veces
1: la recursos,
0: la comunidad educativa, sí, para la limpieza, artículos para la limpieza.
1: Totalmente.
0: Falta de elementos básicos, ¿verdad?
1: Sí.
0: Parece que tú desde la municipalidad y de repente ya hay cada uno recursos que se destine. Allá yo puedo ir allá apretado y al ministerio que se responsabilice, porque la educación está garantizada, debería estar garantizada y gratuita, ¿verdad?
1: Claro. Justamente para en la junta municipal, aparentemente la junta es una cosa muy siete de lleva isa, pero fíjate hoy la cosa de Ñande como autoridad, para convertirse en una persona en concejal ya representa a un distrito. Y al representar un distrito, ya ya por proyectos, ya presentar la municipalidad de Catuyama, entonces ya puso gobernación, ya puso Ministerio de Educación, el Ministerio de Obras Públicas, hasta ahí la ministerio, ya hoy varía, solamente respondiendo a beneficio de los obreros, lastimosamente. Entonces, si una autoridad, sea cual sea de los partidos, añadeñimia dentro de las organizaciones sociales, andan y media atado a ninguno de los partidos tradicionales, entonces ya no llega a comer, pero ya no hayan votado, ¿qué? Ya poco ayuda, ya pomenme a voy, pero nunca hacemos para nosotros, si siempre hacemos para una comunidad educativa, siempre hacemos para un barrio, siempre hacemos para una comunidad, y esta vez vamos a hacer para un distrito. Jamás va a beneficiar a todos, va a beneficiar a todos. Upaná allí de Cesú, allí de Cerú, y que nos hace con 4 de octubre ya depositan la llave de voto de confianza por la lista 10, opción 1, y por la lista 5 de la intendencia, y que tomamos a realmente ya Guarajá con alto empleo. Si no, ya está allí discutir siempre. Jaupean allá, está bueno, de Azogana, Yulano, ojo, Yulano. Pero sin embargo, Ñandeña me da la posibilidad. Pues. Entonces, nuestro voto vale del millonario y del más pobre en la comunidad, o al EPT-INTE en el día de la elección, y es el único día donde Ñandeña yo ya pasaban de ahí por ejemplo mi sian y tu sa, sino que o al EPT-INTE y voto a pape voto a jaina o definijape el rumbo, el destino de un distrito durante 5 años, y que tu jabe realmente ya ponen de trabajo, anda donde ya ponen de trabajo, donde ya ponen de trabajo, entonces que no juegue la comunidad después, ¿verdad? Porque con juego político en golpear la trabajo allá, donde ya proponemos, entonces en el año de premiar la comunidad consciente. Allá pues ahí no tú me condenas. Entonces nosotros estamos en esa propuesta de presentarnos y esperar el acompañamiento de una ciudadanía consciente, trabajadora y cansado de autoridades inservibles, de autoridades incompetentes y de autoridades que realmente responden a un grupo de familia, a un propio grupo de familia, año cambia en a año acomodar en distintos lugares, a no me da posibilidad a trabajar, inclusive algunos de ellos que andan ahí con tenían de estudiar ya, sin embargo, en Urán de A.
0: Sí.
1: A pegar no convenía, más no convenía, porque personas incapaces, personas sin cultura, no puede traer cosas buenas.
0: Y no cualquier persona allá que pueda.
1: No,
0: el propio presidente persona de la República.
1: Sí mismo es. Pero Ñandeña cambiana, pues venían de Chile. Ñandeña cambiana, y que tomaba realmente ya Ñanguajé. En la Junta Municipal, allí ya por trabajo de la mejor manera posible. Jaupeo beneficieta a toda una comunidad.
0: Para ello, vota lista 5, Jorge Centurión, para la intendencia. ¿Y qué lista 10 a elegir las opciones? Y en este caso, acá, opción 1, hoy el compañero profesor Feliciano Figueredo. ¿Se puede articular este consejo de educación, profe? Necesitamos ya que tomamos ya papel espacio, ya discutir problemática hoy, y probablemente está aporte y meta papel, ¿es construido papel espacio?
1: Sí o sí, ya construían papel espacio, ya construían verdaderamente, no diseñado ni señalado por algunos.
0: Cuatiario,
1: puta bebé. Ya porque hoy la trabajo ya a través del Consejo de Educación. Apañamos para este. Sí o sí. Una herramienta principal del distrito.
0: De hoy, profe, para un estudiante destacado, ya se le invita chico 5 o chico 4 para arriba, promedio de 4.5, uh-huh. ¿Va a incentivo hoy el día que termina su bachillerato? ¿Va a incentivo hoy en día?
1: Se parte

0: España tenía encabezata, ya güera jata, ya reglamentata, la primera autoridad dentro del distrito es la municipalidad, jamás llueve la intendencia con su junta municipal. En la junta municipal tiene que ser una herramienta, no para negociar, no para venderse por 20, 30 millones, para aprobar proyectos, no, tiene que proponer propuestas claras, concretas y sencillas. Jaume Apajomo y la daña de educación, bueno, por lo menos la ofrecerle beca completa a estudiantes capaces, deseosos de salir adelante y que tomar ese realmente servir con eno y comunidad.
1: Con reglas claras, ya ni ya llevarle a Julano concejales o conseguir de allá, pero sin embargo, en Dorecoy Curí ya supe buena
0: preparación
1: durante su bachiller, ¿verdad?
0: Claro.
1: Entonces, que sea algo bien claro, ¿qué política de Estado local, Ana?
0: Mía, por ejemplo, y facilite ella, tiene que salir de la voluntad de las autoridades. Jaupe, pues, la intendencia, o la junta, el consejo de educación, y que tomar eso realmente ya sostener, ya me oprenda, ya ofrecer mi espacio, porque recursos yo creo que se tienen. Anda ya la escuela municipal, ya por acá. Y te ya necesitamos ir a recursos, tiene la institución de tanto público, hay privado, y que todavía nos acompaña con el trabajo.
1: Perfecto. Bueno, son parte del programa Oye Gurecoa, y no tengo la duda que si el profesor Feliciano Figueroa llega a la Junta Municipal va a impulsar este programa, pues hasta ti pelea, hay que ya conseguimos, sino a ti claro. Pelea política, pero qué importante es también comunicar la plantear en los espacios ya supe en la junta municipal el código de transparencia de en país donde la plantean país claro. Lo ya aprobado que tomamos la ciudadanía y cuaja opin de juzgar ya
0: apelando y catuina y después acá en la junta por lo menos denunciar de ahí
1: claro,
0: que hay una estructura que ataja, que hay una estructura que no hipotéis de mitanusú de mitacuñar estudiar avanzar, porque el pueblo que estudia se prepara para no votar hoy y me hace
1: Are, ¿cómo de favor la opinión pública? Hoy cuadra informada de apoyata y obviamente las autoridades, las más autoridades o que billeto o trabajan más cualquier proyecto
0: cualquier
1: interesante.
0: Cualquier proyecto que va a beneficiar a la ciudadanía. Para peña de dinero, para peña de dinero. Es que ya la vuelvo a reiterar, este 4 de octubre ya recó la posibilidad y que tu jape realmente ya no tantea. Aparte de niño tantea, yo cuadra me oye, ya que la voluntad ya recoja 100%. No importa el horario, no importa el día. Upaña de Gilla Pavo Indy, yo a Bahía decía que con 4 de octubre Nico tenía el acompañamiento y conocer con un proyecto, con un desafío, ya por el ya llamó a Añetete, porque la niña en Ujáiramo, entonces, a ojo llegué lo mismo de siempre, entonces Gico a Moel y trae Jocura, o negociar, añade ya putare, añade ya negociata, pero para que la comunidad pueda ser beneficiado de diferentes proyectos y de diferentes beneficios que pueda recibir una ciudadanía en general.
1: Yo sé que vos tenés tu trabajo y presentás siempre, todos los días, pero en Bateco gina la expectativa, porque cuando hay que con vos, ya
0: que,
1: en
0: claro,
1: ese sentido, en Bateco,
0: sí. Una buena aceptación, hay una buena aceptación, inclusive la gente te llama, te mensajean, apérate y cosas muy importantes, alentar. Este trabajo es un trabajo muy, muy pesado, ¿verdad? Pero ya ese ajape, que nuestra comunidad florezca, que nuestra comunidad siga creciendo, upepe ya puñate en la política. O si no, puñate y ajape ya imponado y ella. La ya pensábamos para performar, ¿verdad? Pero no hacéis las cosas, no hacéis, pero ya ya pone beneficio para nuestra ciudadanía, para nuestra comunidad, a upepe ya pota jape grande cambio en nuestro distrito al que está.
1: Siempre está la gente, no necesariamente que el profesor llegue en tu casa y que tome una vota, sino es en dos análisis y propuesta adecuada bien clara, porque para llegar a cada casa también implica mucho presupuesto, muchos recursos, entonces en ese sentido hay que la gente o pensar o reflexionar y que vote así, no porque llegó a tu casa un candidato a hacer papel ya a deber más promesas a cumplir más ya en el cuarto oscuro. No, es en duda toda la propuesta. A veces hoy gente recuerda muy buena propuesta, Andy Catuino, claro. Gente de Nendave por cuestiones de recursos, pero yo voy a mí en cuenta. Cerramos, profe.
0: Sí, muchas gracias. El 10 de el 4 de octubre, lista 10, opción 1, a la intendencia Gatú, lista 5 con el compañero Jorge Centurión.

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2: Damos apertura a la buena informativa con los datos del tiempo. Tenemos el cielo parcialmente nublado, vientos en calma, una temperatura de 18 grados y un porcentaje de humedad del 69%. Titulares. Miriam Cajo dijo que los labriegos de Huaraté reclaman asistencia técnica a las autoridades de la DEAG y la reparación del camino a las autoridades municipales y departamentales. El ingeniero agrónomo Luis Cabrera afirmó que un hongo genera en las mandiocas la enfermedad escoba de bruja, y los 6 integrantes de Orobi celebraron los 54 años de creación de la primera banda musical creada en Orqueta. Estos y otros temas en instantes.
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2: La presidenta de la cooperativa Santa Teresita de Huaraté, Miriam Cajo, luego de manifestar que producen leche y queso para las ventas, afirmó que no cuentan con el asesoramiento permanente de los ingenieros agrónomos de la Dirección de Extensión Agraria DEAG. Sin embargo, recordó que hace unos días les capacitó un ingeniero agrónomo, Mario Servini, y también dijo que la cooperativa tiene un almacén de alimentos, pero indicó que el problema que les afecta es la falta de agua potable, porque del pozo artesiano extraen aguas turbias, porque esas fuentes se encuentran en una lomada de la comunidad. Casco también dijo que ellos necesitan de las ayudas de las autoridades municipales o departamentales para que respondan sus reclamos para la reparación del camino vecinal de la zona, porque necesitan de un camino de todo tiempo, y en relación a esos problemas expresó lo siguiente.
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1: Fue lo que había dicho Miriam Casco. El educador sanitario del Servicio Nacional de Erradicación del Paludismo, SENEPA, Ricardo Barrios, informó que este jueves están realizando trabajos a través de los cuales desean detectar la presencia del Shishawazú, que es un insecto parecido a una cucaracha y que transmite el virus del mal de Chagas. En ese sentido, dijo que según datos proporcionados por los profesionales de Blanco del Hospital Distrital de Orqueta, una persona que vino de Villaú contrajo ese mal en el barrio Sagrada Familia, quien está internado en el nosocomio, y otra persona con ese mismo mal reposa en su casa del barrio Las Palmas. Por otra parte, el educador comunitario Barrios también, una vez más, instó a la ciudadanía para eliminar constantemente los criaderos de los mosquitos desde Egipto para evitar la propagación del dengue, el chikungunya y la zika, al manifestar lo siguiente.
2: El trabajo que estamos realizando ahora, la primera pregunta que me hiciste, está lindo, ahora está saliendo el sol, ya paró la lluvia, gracias a Dios, estamos trabajando en la búsqueda activa en el barrio Sagrada Familia. En estos momentos tenemos un paciente internado en el Hospital Distrital de Orqueta con esta enfermedad que se llama mal de Chaga, producido por un parásito que transmite el Shishawazú

0: Winchuca. Es una persona que vino de otro lado, adquirió esta enfermedad en el lugar donde estaba viviendo, es en la zona de Uyahú, y temporalmente está viviendo acá por la zona del barrio Sagrada Familia, y estamos haciendo la investigación, tanto acá nosotros en Orqueta, lo del sector 3, a cargo del licenciado René González, y en Uyahú, el encargado del el jefe del sector allá en la zona de Uyahú también está haciendo la búsqueda activa del Shishawasu allá en Uyahú para poder nosotros eliminar estos vectores, ¿verdad?, que transmite el parásito. Le describí la pasada la foto, la gigantografía del Shishawasu, que es parecido, muy parecido a la cucaracha, viene a ser más o menos pariente lejano de la cucaracha. La forma es así, ¿verdad? Él vive en lugares donde hay pared con raja, hay lugares donde hay techo de paja todavía en la zona rural. Hay lugares donde tenemos todavía estaqueo y casas de madera. En esos lugares es lo que más proliferan las vinchucas. Y también donde más nosotros encontramos en los gallineros, donde están las gallinas cluecas empollando su huevo. Ahí ellos se colocan para poder chupar la sangre de la gallina para alimentarse. El Shishawasu es un hematófago. Él necesita sangre humana o de animal para poder producir los huevos. Y al chupar nosotros la sangre, lo que tiene ella, la característica es, tenemos un, nos pica, ¿verdad? Y tenemos que rascarnos, y al rascarnos, ellos defecan ese lugar, y cuando nosotros nos rascamos, entra el parásito en nuestro cuerpo. Y es una enfermedad que no se manifiesta enseguida, Freddy César, sino que se manifiesta de 20 a 30 años después de haber introducido el parásito dentro del cuerpo humano.
1: ¿Es mortal o no?
0: Sí, por supuesto que sí. Tuvimos ya varios casos acá en Orqueta no hace mucho tiempo, y tenemos dos casos activos acá dentro de nuestro distrito en este mismo momento. Eso es lo importante. Siempre nosotros pedimos a la gente que la única forma de solucionar este problema es haciendo limpieza. El perímetro urbano o el peridomicilio donde uno vive tiene siempre que mantener libre de cualquier tipo de hojarasca, esas hojas, esas ramas, las leñas, este muerto tener alejado de donde nosotros estamos viviendo, ¿verdad? Porque esos son los lugares donde más proliferan estos insectos como el vinchuca, Freddy César.
1: ¿Y la proliferación del mosquito de Egipto?
0: Ahora estamos teniendo una baja, a nivel nacional tenemos una baja proliferación del dengue, zika y chikungunya, pero sí tenemos siempre la de Agiti. Acá en Orqueta tenemos muchos criaderos todavía de Agiti. Pero gracias a la concientización, ahí te envié las imágenes de apoyo del trabajo que estuve haciendo yo anteayer en el hospital, en la unidad de salud familiar de calle 9, Alfonso Cue, y en la escuela y el colegio ahí de Alfonso Cue, mostrándole a los jóvenes, y acá en Orqueta. Hoy mañana estoy en el Colegio Próceres de Mayo justamente para hablar sobre este tema del mosquito, porque los alumnos son los que nos ayudan para eliminar los criaderos. Potencialmente ellos son nuestros multiplicadores, pequeños ceneperitos que están ayudándonos para que no haya esta proliferación de este mosquito y no haya transmisión masiva del dengue, Freddy César.
1: ¿Y qué tienen previsto realizar en los próximos días?
0: Y ahora nosotros estamos abocados exclusivamente ahora a la búsqueda del Shishawasu, en todo ahí en el perímetro urbano de donde está viviendo el paciente que está internado. También es en barrio Las Palmas, tenemos uno, y el otro tenemos en el barrio Sagrada Familia. Después de hacer la búsqueda activa del Shishawasu, nosotros estamos haciendo la fumigación, pues eso se hace con una máquina especial que nosotros le llamamos XP, que es como el yacto, que lanza directamente. Nosotros pintamos las paredes de las casas cuando vamos en la búsqueda para poder eliminar. Porque vos sabés que ese veneno que nosotros utilizamos para el Shishawasu, solamente el CENEPA tiene. Aplicamos el producto, pintamos la pared y el olor, eso le hace salir de su guarida, y ahí nosotros capturamos ese bicho y llevamos en el laboratorio para ver si tiene o no tiene el parásito dentro de su organismo.
1: Fue lo que había manifestado a Ricardo Barrios, En su carácter de técnico de la Dirección de Extensión Agraria de Agri, el ingeniero agrónomo Luis Cabrera Murínigo también dijo que un hongo genera una enfermedad denominada escoba de bruja de la mandioca, indicó que ese mal puede afectar el desarrollo de las plantas del citado tubérculo y reducir el rendimiento del cultivo de ese rubro. Ante esa situación, recomendó a los productores tratar las ramas del tubérculo con productos químicos antes de la plantación.

0: Como medida preventiva para disminuir el riesgo de propagación y favorecer un mejor desarrollo de la mandioca, y entre otras cosas, al respecto dijo cuanto sigue.
1: En la parte agronómica ya estuve también mirando en las noticias, yo creo que un poco boom nomás de la parte de la prensa y la parte de todo lo que hace el Senado, el Ministerio de Agricultura y Ganadería, pero valga la redundancia, mejor prevenir que curar, ¿verdad? Ese mal, como su nombre lo dice, medio cuirarotón, ¿verdad? El mal de la bruja, pero yo creo que hay que mantener la fe y también en lo técnico. Utilizar los productos fitosanitarios, tratando la ñanderrama ya antes que ñañote. Y ahí por un mimicho la casumí, la tridente. El casumí y el tridente son insecticidas sistémicos, uno, y el otro es fungicida sistémico para poder controlar a los hongos, a las bacterias y a los insectos. La mejor cosa que uno puede hacer, ya sea en el campo profesional, es lo preventivo, ¿verdad? Y mantener limpio nuestro campo de cultivo de mandioca alrededores para que no haya hospederos, porque este mal que estuve indagando también es atribuido por las cigarritas. La cigarrita peña curara isha guajina coanga y tiempo también allá oñe por puta más sandía niño y ayuja hacen vamos y napecan por allá. Entonces intentar evitar esos hospederos, esos patógenos que son los proveedores, pero este mal junto con el famoso gusano barrenador siempre lo existía por el campo vigilia audiencia, pero siempre intentamos de paliar la situación utilizando ramas, semillas tratadas, ¿verdad? Intentar en no traer las ramas de exportación que usan los brasileros, los argentinos, pero la mayor parte es hacer preventivo tratando con estos productos. Vuelvo a mencionar a los productores: casumín, nombre comercial, y tridente. Esto se puede hacer un ml por cada litro de agua, o sea que si tiene 20 litros tu tanque, tu yacto, se usa 20 ml más 20 ml el insecticida junto con el fungicida para hacer un control preventivo antes de sembrar, ya sea con estacas llevando al campo, generalmente con taquilla, lo mitaloño, tibeña, de campo, y de esa manera prevenir, ¿verdad? Pero yo no haría tanta hincapié en la ñandela de capalo yupila de precio, porque sí. todo sube, sabemos que el campo no para, ¿verdad? Pero se está pagando muy poco a nuestros productores, lastimosamente, ¿verdad? Porque sabemos que es mucho más saludable consumir un panificado que tiene muchos carbohidratos, no tan buen origen, ¿verdad? El famoso gluten, que consumir una mandioca, ¿verdad? La mandioca que viene del campo, que viene del suelo. Muchos productores acá a nivel departamental, distrital, poco usan el tema del famoso matató, del famoso desecante, lo mitado, cada pipa y tatilañan de Cocueco, departamento de Concepciones, y eso es lo que es importante resaltar, porque los restos de pesticidas como el glifosato, que ya se está suspendiendo su uso a nivel mundial, acá en Paraguay todavía se sigue utilizando, pero degrada bastante nuestro suelo. Pero muchas veces usamos por tema de que por eBay remedio, por la escasez de mano de obra, por la inmigración abismal que tenemos nuestros jóvenes hacia tierras vecinas como Brasil, Argentina y España. Entonces falta la mano de obra, la boca de piñan de. Y otra cosa por el alto costo, ¿verdad? Por 800.000 y eso más o menos, ¿verdad? Te quieren hacer la carpida los grandes amigos. Y por el sacrificado que, ¿verdad? El campo muchas veces hace un calor de 40 grados, también todo sube, subió el combustible, subió la canasta familiar, entonces todo influye. Y el tema de hacer la prevención, vigila audiencia, lo que podemos recomendar de mi punto de vista particular.
0: Fue lo que había expresado el ingeniero agrónomo Luis Cabrera Morinio. Vamos a una breve pausa comercial, instantes ya retornamos.
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0: 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Seguimos informando. El viernes pasado, los ex integrantes de los Groovies celebraron el 54 aniversario de creación de la primera banda musical electrónica, cuyo director era Luis Cabrera, y su hijo con el mismo nombre, quien es el ingeniero agrónomo, recordó que ese grupo apareció el 14 de agosto de 1972 e indicó que fue la primera orquesta electrónica de Orqueta. El ingeniero agrónomo también recordó parte de la historia de las anécdotas de los integrantes de la orquesta y destacó la pasión que tenía su padre por la música. Indicó que en aquellos años los músicos de la banda lucharon para obtener los instrumentos musicales electrónicos y sostuvo que en esa época era difícil trasladarse a las localidades del distrito Orqueta y del departamento Concepción, porque tanto la ruta como los caminos estaban en mal estado porque no estaban pavimentadas. Cabrera también manifestó que a pesar de esas adversidades, la pasión musical le permitió a los Groovies dejar una huella de recuerdos importantes en la historia cultural y musical de la ciudad de Orqueta, y al respecto dijo esto.
1: Así mismo es, mi querido amigo Vigil, el tema de la primera orquesta número uno, como papá siempre decía, se debe porque fue la primera orquesta electrónica, hermano. Sin desmeritar a nadie, ¿verdad?
2: Claro.
1: Pero la primera orquesta electrónica, número uno, como siempre ponía papá por su batería y eso, ¿verdad? Pues ahí será los Groovies, ¿verdad? Hoy es una fecha especial del 20 de agosto de 1972, se había fundado primero, era también los grupos de Diamante Negro. Esa parte de la historia, don Venerando Machado te puede también detallar con propiedad de dónde fue también iniciado, ¿verdad? En su momento, pero de donde yo me recuerde, con la orquesta Los Groovies empezó con este año, lleva entonces 54 años haciendo, ¿verdad?, memoria. Y esto se lo debe también a todo, ¿verdad?, lo que han pasado por la gran familia Los Groovies. Pasaron muchos músicos, baterista Don Venerando Machado, Machindo, está también ahí en Xochi Fleita, Ramón. Está delfinado también don Humberto Recalde, mi respeto para él, que también era ahí el matrimonio entre Lucila González, nació Humbertito, ¿verdad?, que revolucionó la música urbana y todo lo que sabemos, ¿verdad?, que hasta ahora sigue vigente con el éxito. Pasaron la familia Quintana, Zurdo, su hermano, don Daniel, también está vigente todavía tocando por ahí el amigo Colmán, también está el profesor Miguel Sorensen, su hermano Rubén Sorensen. Y también están los que se fueron otra vez. Aquí está Felipe Barrios. Vinieron también la familia Colmán de San Pedro, que también volvieron. El guitarrista que primero tocó la que estaba comentando ahí, Ronald, de la marca Jukson. Papá siempre se caracterizó de traer equipo americano. Todos son de Peewee, ¿verdad? Peavi. Y todavía tenemos todo en casa. Son reliquias que son intocables para la familia y que no tienen precio, ¿verdad? En su momento, hoy me hace el agre, llegan a Homopune, pero sigue todavía intacto en casa. Todo lo que son la parte instrumental de la batería, de los percusores, también de los graves, también de la gran consola Peewee, que en su momento trajo la primera consola americana que trajo papá también, sigue todavía intacta. Está también un teclado que tendrá más o menos 30 a 40 años también, un rojo, todavía tenemos. Y son reliquias para nosotros, para la familia. Y siempre la pregunta al millón que por qué nosotros no salimos músicos. Lo que yo siempre también comento, sí, que en su momento a los músicos se le veía como un haragán, disculpen la palabra, ¿verdad? Pero no se veía como un gran futuro, ¿verdad? O mujeriego, o demás cosas, pero hoy en día no. Con la gran revolución que hizo Humbertito, y valga la redundancia también, porque Jaco revolucionaba, abrió camino en Asunción también. Hoy en día se ve con buenos ojos también a los músicos y son también una profesión, y aparte una profesión, una parte terapéutica, y gana mucho dinero. Hoy en día para poder contratarle a una orquesta te vale 7,5 millones, ¿verdad? Anteriormente, papá, ese 1,5 millones te tocaba en Navidad, año Nuevo. También nosotros sentíamos su ausencia en Navidad, año nuevo, y eso, papá, eso nunca estuvo con nosotros. Siempre en Cuaresma lo que participaba más, y me acuerdo que hasta los lunes los Groovies tocaban. Y son anécdotas, con las anécdotas buenas que me puedo quedar vigile de audiencia, pero siempre con mucho respeto a todos los músicos que están todavía vigentes. Y le agradezco siempre también a todas las personas que en su momento le habían contratado, pues gracias a él y a sus sacrificios también nos formamos, y toda la familia.

0: y pudimos salir profesionales y tener lo que tenemos hoy en día. Vuelvo a decirte que don Hernando Machado te puede detallar eso, pero creo que fue con la familia del profesor Barúa, por ahí por la zona de Naranjatí, entre Costa Clavel, por ahí Concha, creo que también mencionó en su momento, porque yo tengo en un grupo de integrantes, tanto ahí en su momento don Hernando Machado había detallado con propiedad y también la familia Gracia también, Papín y también familias también habían participado de esa parte. Y José Gracia creo que fue que le propuso también ese nombre para poder tener a The Groovy, ¿verdad? Que significa en castellano los fantásticos, los fabulosos. Entonces de ahí también surgió el nombre y la primera actuación por ahí surgió también, ¿verdad? Pero anteriormente con Carreta, con mujer que papá mía, persona de Pajogú, Naranjatú, la zona de donde pudo estar, ¿verdad? Y, porque anteriormente, hasta ahora seguimos en falencia con el tema de los caminos vecinales, pero hay muchísimas anécdotas, vigile audiencia, Ronald, y nada, que no sabemos ni por dónde empezar, pero estoy yo cargando, haciendo un documental en la parte de fanpage y nunca pude todavía, digamos, lanzar eso al aire porque tantas imágenes que tenemos también y en los álbumes, que tenemos, e intentamos recopilar todo lo más justo y necesario y sin poder olvidarle a nadie, ¿verdad? Don Humberto Recalde falleció en el mismo fecha de aniversario de muerte, papá, un 6 de junio de 2020, papá se fue, y un 6 de junio de 2021 se fue don Humberto Recalde al más allá. Hacia mí el destino está, yo creo y sostengo que siempre cada uno tenemos con nosotros, y con mucho respeto le he mencionado a don Humberto porque era muy familiar a nosotros.
1: Fue lo que dijo el ingeniero agrónomo Luis Cabrera Morínigo. Todo es noticias en el noticiero central de la RGC con Freddy Rojas. Y al culminar nuestra labor informativa, vamos a dar a conocer, nos digo, el tiempo para mañana, viernes, indica que tendremos una temperatura mínima de 9 grados y la máxima ascenderá a 24 grados con cielo despejado. Hasta aquí las noticias y por la atención, muchas gracias.
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Cura campana y la hora exacta. Son las 12:32 minutos.

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0: tal? Saludos a la gran audiencia de Radio Deporte 42 y a Moy Misión.

programación a la fecha. Hoy jueves, nuestro agradecimiento, reconocimientos a cada uno de nuestros patrocinantes. La fecha de hoy se va a completar los partidos de vuelta de octavo de final de la Copa Libertadores y la Sudamericana. Tenemos los resultados de los partidos ya disputados. Lastimosamente son dos los equipos paraguayos que han dejado ya estos campeonatos. Primeramente Recoleta ya en la Copa Sudamericana, que cayó ante Boca Juniors. Ayer Cerro Porteño también en su partido de vuelta perdió por la mínima diferencia ante Palmeiras, y con este resultado Cerro Porteño quedó fuera de competencia en octavo de final de la Copa Libertadores de América. Palmeiras a la siguiente ronda. En la fecha hoy va a jugar el otro equipo paraguayo, es su compromiso, la Copa Sudamericana, que es Olimpia, el equipo que todavía está en la lucha, y vamos a ver qué depara la suerte en la fecha de hoy ante Vasco da Gama. En el partido de ida terminó igualado el compromiso 0-0, partido disputado en Brasil. Ahora la revancha va a ser la fecha de hoy en Defensores del Chaco. Olimpia, ganando este partido, avanzaría a cuartos de final de la Copa Sudamericana. Sigamos ya con todos los resultados de los partidos disputados y los partidos restantes en la fecha de hoy jueves, tanto la Copa Libertadores como la Sudamericana 2026. A partir de mañana se juegan los partidos de la fecha 6 del Campeonato Clausura del Fútbol Paraguayo. El partido más importante, más atrayente de esta fecha, es el Superclásico del Fútbol Paraguayo entre Olimpia y Cerro Porteño. Se juega el domingo a partir de las 16 horas. El tercer superclásico de este año 2026 y el primero de este campeonato clausura. Entonces el partido, se juegan los partidos a partir de hoy hasta el lunes, en disputar los partidos de la fecha mañana viernes hasta el lunes, los partidos de la fecha 6 del campeonato clausura del fútbol paraguayo. También se juegan los partidos ya de la fecha 20 del campeonato intermedia, segunda división del fútbol paraguayo, la Copa Paraguay, la Copa de Todos. Se juega hasta hoy jueves también los partidos de 16avos de final de esta semana, en realidad hasta el 27 de este mes, en disputa los partidos de 16avos de final para conocer ya los clasificados a octavos de final de esta edición de la Copa Paraguay, que otorga al campeón la posibilidad de jugar el próximo año la Copa Libertadores de América. La invitación a la visión deportiva el domingo, los partidos de vuelta de semifinales del campeonato de la Liga Orquesteña de Fútbol, en hora de la mañana los dos partidos de la categoría juvenil, y en hora de la tarde los dos partidos de primera división. Este domingo vamos a conocer ya los finalistas de estos dos campeonatos, categoría juvenil y primera división del campeonato oficial 2026 de la Liga Orquesteña de Fútbol. Con todas estas informaciones y otras informaciones después de la pausa en nuestra programación de la fecha en Radio Deportes 42.

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0: Lastimosa.

Realmente ayer Cerro Porteño quedó fuera de la Copa Libertadores de América, cayó por la mínima diferencia ante su público en su propia cancha, ante Palmeiras, con el gol del capitán de la selección paraguaya y capitán del equipo brasileño, Gustavo Gómez, que marcó el único gol del compromiso y con este resultado Cerro quedó fuera de competencia de esta edición de la Copa Libertadores de América. Nos quedamos sin representante en este campeonato de la Copa Libertadores de América. Cerro estaba obligado a ganar el compromiso, pero este no pudo ser para el equipo paraguayo. Los resultados ya de los partidos y lo que ya han logrado su clasificación a cuarto de final, a falta de los partidos que se va a disputar en la fecha de hoy. Ya avanzaron a la siguiente ronda de la Copa Libertadores de América. Fluminense, que le dejó fuera a Independiente Rivadavia. Estudiantes de Argentina también le ganó y le dejó fuera a La Católica. Ayer en penales, Platense, o el otro equipo argentino, le dejó fuera a Coquimbo Unido. En penales le ganó 7-6. Cerro Porteño quedó fuera de competencia también en manos de Palmeiras en el global 2-1. Ayer terminó 1-0 el partido. Flamengo le dejó fuera a Cruzeiro. Terminó el partido de ayer 2-1 a favor de Flamengo en el global 3-2. Son ya los equipos que han logrado su clasificación a cuartos de final. Flamengo, Palmeiras, Platense, Estudiantes, Fluminense son los clasificados ya a la siguiente ronda de la Copa Libertadores de América. Hoy vamos a conocer a los tres equipos que se van a sumar ya a los equipos clasificados a cuarto de final. Hoy a partir de las 19 horas se van a enfrentar Liga de Quito y Mirasol, todo por igual en el partido, ya terminó igualado 1-1. También terminó igualado el compromiso 0-0 entre Corinthians y Rosario Central. Hoy vamos a conocer al otro clasificado de este compromiso. Y bueno, el ventaja que tiene Independiente del Valle, le ganó a Tolima por la mínima diferencia. El partido de la revancha dentro de estos equipos va a ser el martes 25, para conocer también al clasificado a cuarto de final de esta edición de la Copa Libertadores de América. Cerro, lastimosamente, no pudo avanzar a la siguiente ronda. El único gol del compromiso anoche, en un estadio prácticamente casi lleno, muchos aficionados del Brasil que se llevaron también, con lluvias incluidos, el gol de Gustavo Gómez, el paraguayo, el capitán de la selección paraguaya. Y el Palmeiras marcó el único gol para la victoria del equipo brasileño y por ende la clasificación a cuartos de final. También en la Copa Sudamericana ya tenemos los primeros clasificados. Todo arrancó el día martes, los partidos disputados el día de ayer miércoles. Y bueno, y faltan los partidos de la fecha de hoy jueves. En el caso de hoy, el equipo paraguayo Olimpia juega su compromiso ante Vasco da Gama. Enseguida vamos ya con todos los partidos también de la fecha de hoy, pero ya logró su clasificación a cuarto de final Boca Juniors, que le dejó fuera a Deportivo Recoleta. Clasificado ya también Sao Paulo, le dejó fuera a Bolívar. Sao Paulo 4, Bolívar 1. En el partido de vuelta, Bolívar fuera de competencia. Atlético Mineiro ayer le ganó, bueno, Atlético Mineiro y Bragantino igualaron ayer el partido 2-2. En el global 3-2 a favor de Atlético Mineiro. Entonces Bragantino fuera, Atlético Mineiro clasificado a la siguiente ronda. Ayer terminó igualado, terminó el partido 2-1 a favor de Torque ante Tigre. Clasificado Torque, Tigre fuera de competencia. Hoy se van a completar los partidos de octavo de final vuelta. Macará enfrenta a Santos, Olimpia Vasco da Gama. A las 19 horas arranca estos dos partidos. Olimpia recibe la visita de Vasco da Gama en Defensores del Chaco.
prácticamente el estadio lleno ya para este compromiso en la fecha.

Atlético Mineiro y Torque. Y en la fecha de hoy vamos a conocer a tres clasificados y el martes 26 al último clasificado a cuarto de final de la Copa Sudamericana. Caso Olimpia recibe el Defensor Chaco. A partir de las 19 horas el partido de Olimpia y Vasco da Gama. En el primer partido no se sacaron ventaja, terminó el partido igualado 0-0. Entonces todos por igual va a empezar este compromiso. Bueno, se damos suerte también al equipo paraguayo, el último equipo paraguayo que queda como representante del fútbol paraguayo en una copa internacional, en este caso en la Copa Sudamericana, porque ya han dejado el campeonato Recoleta en manos de Boca Juniors y Cerro Porteño en manos de Palmeiras del Brasil. A las 19 horas entonces el partido de Olimpia y Vasco da Gama del Brasil. Estos dos equipos ya se han enfrentado en tres oportunidades este año, dos oportunidades en fase de grupos de esta edición de la Copa Sudamericana, y el partido de octavo de final ida que terminó igualado 0-0. Vamos a ver cómo termina esta historia entre estos dos equipos brasileños, en el caso de Vasco da Gama y Olimpia de Paraguay. A las 19 horas en el Defensor del Chaco, el partido de Olimpia Vasco da Gama. Copa Paraguay, la Copa de Todos, se juega esta semana los partidos de 16avos de final. Siguen los partidos hasta hoy jueves de esta semana, hasta el 27 disputan los 16avos de final de la Copa Paraguay, que otorga al campeón del boleto de jugar el próximo año la Copa Libertadores de América. Mirando ya los clasificados a la siguiente ronda de la Copa Paraguay, que arrancó el día martes 11 ya, los partidos de 16avos de final, ya han logrado su clasificación el 4 de mayo, Independiente, también Sportivo San Lorenzo, Sportivo Iteño, que le dejó fuera a Guaraní, Atlético Tembetarú, Nacional. El otro clasificado a octavos de final es Fernando de la Mora, Sportivo Luqueño, son los que ya han logrado su clasificación. El caso de Fernando de la Mora, que ayer le ganó 3-0 al equipo de Capitán Babo, a Obrero de Capitán Babo. De esta forma, el representante del departamento de Amambay quedó ya fuera de competencia también en mando de Fernando de la Mora. El otro partido de ayer, Sportivo Luqueño le ganó 2-0 a Paraguay Atlético Club. Hoy, a partir de las 14 horas, Humaitá enfrenta a 2 de mayo, el puntero del campeonato del fútbol paraguayo. 2 de mayo enfrenta a Humaitá. Y a las 16 horas, a las 10, sí, a las 14 horas el partido de 2 de mayo, Humaitá. Y a las 16 horas, Libertad enfrenta a Tacuarí, en la fecha de hoy. Bueno, y después vamos a tener fútbol a partir de la próxima semana. General Caballero enfrenta a Rubio Ñu el martes 25, el mismo día se van a enfrentar Sol de América y Sportivo Trinidense. El miércoles 26, Santaní Deportivo Recoleta. El miércoles 26 también se van a enfrentar Cristóbal Colón y Olimpia. Y el último, los últimos dos partidos, el jueves 27, Guaireña 12 de octubre, Resistencia Cerro Porteño. Son los partidos entonces de 16avos de final y los primeros clasificados ya de esta edición de la Copa Paraguay, la Copa de Todos. A partir de mañana viernes, en disputa la fecha 6 del campeonato clausura del fútbol paraguayo. Mañana viernes a partir de las 18:30 horas y único partido, se enfrenta Rubio Ñu y Sportivo Trinidense. El sábado, Sportivo Ameliano, Deportivo Recoleta. Y bueno, el domingo, único partido también el día domingo, Mañana viernes un partido, el sábado también un partido, Ameliano Recoleta. El domingo único partido también entre Olimpia y Cerro Porteño, Cerro Porteño Olimpia. El superclásico del fútbol paraguayo a las 16 horas en Defensores del Chaco. El lunes Nacional enfrenta a Sportivo Luqueño a las 16 horas y a las 18:30 horas Libertad Sportivo San Lorenzo. En realidad se va a cerrar el martes.
los partidos de

La fecha 6 del campeonato clausura el martes 25, 2 de mayo. 2 de mayo de Pedro Juan Caballero recibe la visita de Guaraní. En el río Parapití de Pedro Juan Caballero, el puntero del campeonato, recibe la visita de Guaraní el martes 25 a partir de las 18 horas por la sexta fecha del campeonato clausura del fútbol paraguayo. Mirando la puntuación rápidamente del campeonato clausura del fútbol paraguayo, en la cúspide del campeonato se encuentra 2 de mayo al término de la fecha 5 con 13 puntos, Libertad 12, Trinidense 10, Guaraní está con 7, al igual que Deportivo Recoleta, 6 puntos, Nacional, Esportivo Ameliano, Cerro Porteño, Olimpia y Esportivo Luqueño con 4 puntos, Rubiñu y última la tabla, Esportivo San Lorenzo con una sola unidad. Si está la cosa en este campeonato, clausura del fútbol paraguayo. Bueno, y a partir de mañana también se disputa ya la fecha 20 del campeonato intermedia del fútbol paraguayo. Los partidos de la fecha 20, los siguientes partidos: Deportivo Capiatá enfrenta a Guaireña, Sol de América Resistencia, Atlético Tembetaro y Fernando de la Mora, Independiente General Caballero de Juan León Mallorquín, Carapeguá enfrenta a Encarnación, Tacuarí Club 3 de noviembre, Benjamín Aceval Deportivo Santaní, 12 de junio de Villalles, Paraguay Atlético Club. Son los partidos de la fecha 20 del campeonato intermedia, segunda división del fútbol paraguayo. El puntero del campeonato es 12 de junio de Villalles, el equipo chaqueño, que está con 40 puntos, a un punto nada más, General Caballero de Juan León Mallorquín con 39, Deportivo Santaní 36, Benjamín Aceval 35, Sol de América 29, Resistencia 28, Independiente 26, Carapeguá está con 25, Guaireña 23, al igual que Atlético Tembetarú, Fernando de la Mora y Deportivo Capiatá con 20 puntos, Paraguay Atlético Club, Tacuarí está con 18, Encarnación 12 y último en la tabla, Club 3 de noviembre con 10 unidades. A partir de mañana viernes en disputa la fecha 20 del campeonato intermedia, segunda división del fútbol paraguayo. La invitación a la afición deportiva este domingo para conocer ya los finalistas del campeonato de la Liga Orquesteña de Fútbol. Se juegan los partidos de vuelta de semifinales en el estadio de la Liga Orquesteña de Fútbol Don Ramón Adolfo Fernández en hora de la mañana, división juvenil. Primer compromiso, primer partido, arranca a partir de las 8:45. Fulgencio Yegros enfrenta a San Lorenzo. En el primer partido San Lorenzo sacó la ventaja, le ganó a Fulgencio Yegros la revancha este domingo. 15 minutos terminado este compromiso, arranca el otro partido. El siguiente partido que es Libertad versus Capitán Walter Wynn. Ventaja también llega a este partido Capitán Walter Wynn. El triunfo cosechado en el primer partido, en el partido de ida de semifinales. Entonces los dos partidos de categoría juvenil este domingo en hora de la mañana. A partir de las 13:15 arranca el primer partido de primera división. Primera división. Se enfrenta Fulgencio Yegros San Lorenzo, el primer partido este domingo. Fulgencio llega con ventaja, partido ganado en el primer partido a San Lorenzo. Vamos a ver cómo termina este partido. Si termina a favor de San Lorenzo el partido, entonces se tendrá que definir a través de los 12 pasos al clásico, a la gran final del campeonato de la Liga Orquesteña de Fútbol categoría primera división, también así de la misma manera en la categoría juvenil. Y el partido de fondo, el cuarto partido, el último partido este domingo en la cancha de la Liga Orquesteña de Fútbol, el Libertad Deportivo Orquesteño. Estos dos equipos arrancan sin ventaja, es decir, todos por igual condición, porque en el primer partido terminó igualado el partido 1-1, todos por igual. Entonces en este último partido entre el Deportivo Orquesteño y el Club Libertad. La invitación a la afición deportiva para este domingo en el estadio de la Liga Orquesteña de Fútbol Don Ramón Adolfo Fernández, para los partidos de la categoría juvenil y primera división, partido de vuelta de semifinales del campeonato oficial 2026 de la Liga Orquesteña de Fútbol. Entrada 20.000 guaraníes. Y el sábado vamos a tener ya también al conocer al campeón de la Liga Concepcionera de Fútbol. A partir de las 16 horas en el estadio Nanagua se van a enfrentar

Mariscal López y Cerro Corá. Recordemos que Cerro Corá ganó en protesta al Mariscal López el primer partido. Y bueno, llega con ventaja Cerro Corá ante Mariscal López, que también llega disminuido en el plantel, teniendo en cuenta que fueron suspendidos por, inclusive por 12 meses, por la UFI, la Comisión Disciplinaria por la UFI, por lo incidente sucedió en el primer partido de la gran final del campeonato de la Liga Concesionera de Fútbol. Entonces, este sábado 22, se baja el telón del campeonato de la Liga Concesionera de Fútbol entre Mariscal López y Cerro Corá. Bueno, ya después, ya con todo, entonces las ligas para los primeros partidos clasificatorios para la siguiente ronda del campeonato Interligas de la Primera Federación Deportiva. En el caso de Orqueta, está en el grupo de Concepción y la Liga Barreteña. El primer partido, el domingo 13, ante la Liga Barreteña de Fútbol, Orqueta. Su primer partido entonces ante Barreto en Orqueta, en el estadio de la Liga Orqueteña de Fútbol. Empezamos entonces la participación de la afición deportiva para este domingo en el estadio de la Liga Orqueteña de Fútbol para los partidos de semifinales, la invitación a la afición deportiva. Hoy tenemos fútbol, hoy juega Olimpia su partido ante Vasco da Gama. Vamos a ver cómo presenta su equipo el técnico Vitamina Sánchez, el técnico de Olimpia, su onceno titular, para medirle a Vasco da Gama en este partido de vuelta. En el primer partido no se sacaron ventaja, terminó igualado 0-0 el partido disputado en Brasil. Ahora, a partir de las 19 horas en el estadio de los Defensores del Chaco, en la fecha de hoy, el partido de revancha. Olimpia enfrenta a Vasco da Gama en partido de vuelta de octavos de final. El ganador pasará a cuarto de final de esta edición de la Copa Sudamericana. Hoy tenemos fútbol también por la Copa Paraguay y la Copa de Todos. Hoy juega Libertad su partido. Bueno, vamos a ver cómo termina también. Los ganadores pasarán a octavo de final de la Copa Paraguay a la Copa de Todos. Con esta información nosotros ya vamos llegando a la parte final de nuestra programación de la fecha hoy jueves. Nuestro agradecimiento, reconocimientos a cada uno de nuestros patrocinantes. Será hasta mañana con mayores novedades del fútbol. Hasta mañana.

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2: Te cobro la mitad. 13 más 15 minutos. Ya voy a recuerden en el Tan Paraguay. 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Pisiste. Ya me voy a poner. 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
1: 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A Cerro Porteño, doy peyuin, va a la ciclón, ya. 1-0 colaborado en Azul de Boca, con Jaina Seringuera, lastimosamente, está eliminado. No, de ahí por acá, ciclón del barrio obrero, no sopló nada. 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Vaya Colomita, tranqui, tranqui, vean, tranqui de Mati. 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Hoy practica Orqueta Ibacá Juniors a partir de las 18 horas en los Hermanos Maristas. Tranqui nomás. 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Tranqui, verani, tranqui, treiti, 13:29 minutos. Samuel, profeta, ara, llevar un mandu, ape, 20 de agosto. 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
1: 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Vaya, te cojan, ya, ya aprendes, ¿no? Frases, pensamientos, sabiduría, en nación, güera, ya huele coa, oye, ahí va, cue. Tenía a la creencia de que si no te metías con nadie, nadie se metía contigo, pero no es así, porque hay gente a la que le molesta tu felicidad, tu físico, tu alma, tus gustos, qué haces y qué dejas de hacer. A pesar con lo mitad, lleva. 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Cierto, te voy a tranqui nomás, pero ni tranqui de mate. Ciclón colaboró anoche en la noche lluviosa de Asunción. La olla se mojó 1-0. A para mala gol, o me quieren de cabeza. Jamba, ella ya pota, señora. Ciclón o cabe. Olimpia, hoy juega. Vamos a ver al tercer por Olimpia. Olimpia. No hay caso. Olimpia la solución. Vamos a ver si ya esa en Valle de Tecoba, señora. Valle de Tecoba, la paraguaya, veníamos ajeno, señora. Ya de Copa y Teco se cuate. 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

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Te cobro, muchachos. ¿Y por algo? 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XM Sport, ya nos mandó a Ignacio Nguera, Orqueta Yevaca Juniors, practica hoy a las 18 horas, menos cuarto, ya ya presenta para el tema de toda esa, ya utiliza una hora a full, vea lo que imagina, Orqueta Yevaca Juniors. Luego la siguiente práctica, el día sábado, a las 9 de la mañana hasta las 10:30 de la mañana en los hermanos maristas, categoría 14, 15 y 16 años. Vate Colomita, tranqui, tranqui, pero que tranqui, tereiti. 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Vate con el calendario de actividades, ahí nace en cuanto al fútbol. XM Sport, la información deportiva, Liga Concepcionera de Fútbol, finalísima sábado 22, Mariscal López versus Cerro Corá, horario 16 horas, Estadio Nanagua, 20.000, y la entrada no está. Batacoba, día de práctica de la selección, sub-16 y primera a partir de 18 años. Desde las 16 horas, cancha comunitaria de Arroyito. La lomita es una información o parte de la selección de Arroyito. Hay práctica hoy jueves y viernes, son las pruebas a venir a probar. Pero ahí nace mañana, amigo, selección de Arroyito. Saludo especial a los amigos de Arroyito. Váyate, Colomita, tranqui, tranqui. Añan de Tabape, ya recorre Ignacio Nguera y le mando abo. Semifinal, vuelta, Fulgencio Hierro versus San Lorenzo, Libertad versus Capitán Wynn, y en la división juvenil, inicio 8:45, tercer partido Fulgencio Hierro versus San Lorenzo, cuarto partido Libertad Deportivo Orquetén, en la primera división. Si hay necesidad, se estarán ejecutando penales para conocer finalistas para la gran final. Entrada, 20.000 guaraníes. 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

Vaya Colomita, tranqui, tranqui, pero ni que tranqui de Mati. Saludos a Pisay, cumpleaños de Santo Arabacoa, Arabas en Güera, Samuel, profeta, Arde Brumado, 20 de agosto, San Bernardo, Adoindo, Adoindo, Advino, Amador, Brígida, Cristóbal, Leo Vigildo, De Norcio, Edberto, Herberto, Filiberto, Leoncio, Carpóforo de Taro, ¿qué tal un Carpóforo? ¿Cómo me llamo? Bafóforo, Lucio, Lucio oyente socio, Máximo, Osvino, Rey, Poemem, Eudosia, Porfirio, Porfirio de socio, electricita, yo pido a te, a veces vamos a la tita ya, ¿dónde iba te? Samuel, Ceronio, Severo. 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Un sabio dijo: la verdadera humildad comienza cuando dejamos de aparentar y que Dios trabaje primero en nuestro corazón antes de querer corregir la vida de los demás. Jesús no se avergonzó y no se encuentra al ladrón. Ayer va, oh, perdonaco. Vaya de co, aprender a distinguir quién merece una explicación, quién solo una respuesta y quién no merece nada. Es la primera regla de salud mental. ¿Pillavio? Aprender a distinguir quién merece una explicación, quién solo una respuesta y quién no merece nada. Esa es la primera regla de salud mental. ¡Qué categoría ya! ¡Vaya, te cojo lo mitad! ¡Tranqui, tranqui de Yeburu! Cerro porteño ya tranqui, man. Ya tranqui de mamá, lleva. Olimpia de Satan, va teco, va ese día. Vamos a ver qué falta con el decano del fútbol paraguayo. Sí, señor. Hoy practica Orquesta Yihuacá Juniors a partir de las 18 horas. Menos cuarto, ya inventé, imagina. La categoría 13, 14, 15 y 16 años. En los hermanos maristas a cargo, Orquesta Yihuacá Junior a cargo de quien les habla, Juancho Martínez. Ya le quedó 8 minutos para la hora 14. 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
1: Vete con lo mitad, tranqui, tranqui, pero ni que tranqui, tereiti, ya, se me ve a mí, pero seguro. 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Vete con la vitaña y ponaico, tranqui, tranqui nomás. 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Hoy practica Orqueta y Boca Juniors a partir de las 18 horas, menos 15. Ya hay tema, los muchachos, para un amistoso. Hoy es una previsto para el día sábado. 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Aquí se acaba la riqueza, el orgullo, la vanidad. Cajón B directo a la mitad. 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

en el grupo estoy Capitán Jiménez. Tranquilo nomás. 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Váyate, Colomita. Este día, Día Mundial del Mosquito. Maénate, ñati un ara. Día Mundial de todos los mosquitos. Felicidades. Ni te que ñato de llegar a la enfermedad. Día Mundial del Mosquito. Hoy, este día, ñati un ara. Día Mundial contra el Mosquito. Día Mundial de la Papa o Patata Frita. A ver, dice, no, así que ya, una te día, papa. Papa. Día Mundial de los Transportadores Médicos. A ver, ya voy a un mando, a ver. Día Mundial de los Transportadores Médicos. Pero ya voy a ir mando, a ver. San Samuel, profeta, ahora llevo un mando, a ver. San Bernardo, Bernardo Ravie, felicidades. How, pero mira, 14 más 7 minutos en la República del Paraguay. Esto nos debería bastar, pero es tanta la ignorancia, el rencor, la división, los complejos, la frustración, la necesidad que la manipulación sigue funcionando. Despertemos. Y si tu dealer socialista pregona la pobreza, pero vive como un rey, el tonto no es el rey. Tranquilo más, bueno, tranquilo, te de saco, me consigo una frase de sabiduría. Ojo, me la puro jairo, me tapé yo, coquendo, ya abrí con la tiempo, ya jugué a Olimpia, el decano del fútbol paraguayo.

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1: Tranqui, tranqui nomás. 14 más 16 minutos en la República del Paraguay. Va este coico de mitad, ahí por ahí. Ya hago ese, despacio nomás. Despacio, pero con buena letra. Caria, por ahí voy, hey.

Mañana el socio ya no me va a ver, voy. Pues ya en el socio voy a festejar, güey. 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Vete, cómalo, muchacho, ñay ponaico. 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

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Tranqui, tranqui, pero anique tranqui tereiti. Día Mundial del Mosquito, ñati un ara. Día Mundial contra el Mosquito, ñati un ara. Combatía ñati un ara, y poña en boyaruina loida. Día Mundial de la Papa o Patata Frita. Día Mundial de los Transportadores Médicos. Era transportadores médicos, ya que tenga el chofer cuero mía completo y nada. A Samuel Profeta ahora lloró un mando a ver, ¿cuál es? Ya me gusta enseguida. Ya en una buscará musical más, más, más, más, más, más, mano a mano con el folclore.

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1: 14 más 30 minutos en la República del Paraguay. Mano a mano con el folclore. Yo puedo ir a Andrés Maraite en deporte. Ñande estilo. XM Sport, la información deportiva. Digo que tenga de fútbol. Copa Municipalidad de Orqueta, semifinal. Vuelta Fulgencio Yegros versus San Lorenzo. Libertad. Armando Aina, se fuera campeonato. Gente.

Nada y Maca. Fulgencio Lleros versus San Lorenzo, Libertad versus Capitán Walter Wynn en la división juvenil. Inicio 8:45, tercer partido Fulgencio Lleros versus San Lorenzo. Cuarto partido Libertad Deportivo Orqueteño en la primera división. Si hay necesidad, se estarán ejecutando penales para conocer a los finalistas para la gran final. 20.000 guaraníes las entradas. Práctica de la selección de Arroyito, categoría sub-16 y primera a partir de 18 años. Desde las 16 horas, cancha comunitaria de Arroyito. Si quieres formar parte de la selección, Arroyito, hay una práctica cuando hay por el problema, es una Xenungüera, los días hay una hábiles, hoy, viernes y también hoy jueves, viernes, las pruebas podés asistir. O sea, práctica, oña fichado, bebé, ojón de mano. Hay una selección para formar parte de la selección de Arroyito. Liga Concesionera de Fútbol, finalísima, sábado 22 de agosto. Mariscal López versus Cerro Corá, las 16 horas, Estadio Nanagua. 20.000 y la entrada. Vete Colomita, tranqui nomás. Pero ni tranqui tere y te saludo cordial a todos los mosquitos. Ya tiene un hora de este día. Día Mundial contra el Mosquito. Día Mundial del Mosquito, ñati un ara. Día Mundial de la Papa o Patata Frita. Día Mundial de los Transportadores Médicos. Abey, Yabarú, Mandu, Ape. Bate cuál, mi dan. Ya, jaco ese. Me cuente con ya, pero ya, lo importante, ya, ande, ande, pues está ya, si no. A ese reporte, yo ya, pues está, tape, cuare. Se me nervioso que se cruce. No me entiendo cuál es la bolsa. Matungo cuento ya, toca eso, tenía dos, pues se iba a oír. A peor que voy ahí directo, ahí donde hay un pie a la pretexto. Pretexto no puede ser, pues ciclón del barrio obrero. De Gatuy, pico, que tenía una copa, y de Gatuy, y cuál, la internacional, no puede ser. Ah, se me nervioso, se me nervioso, y yo me arte, a ni se tomando, yo me han ido hoy, yo voy a causar, hoy, hoy, pochu, y güey. Añane mando, ambayan de frase y pensamiento, hermano. Aprender a distinguir quién merece una explicación, quién solo una respuesta y quién no merece nada. Esa es la primera regla de salud mental. Pero hagan en cuenta algo importante. Aprender a distinguir quién merece una explicación, quién solo una respuesta y quién no merece nada. Esa es la primera regla de salud mental. Tranqui nomás. Reglas de oro. Quien te está ayudando, no lo olvides. Quien te está amando, no lo odies. Quien te está confiando, no lo traiciones. Pero confía, andereje. Anie traicionati. Reglas de oro. Vaya colonita, tranqui nomás. Vean, la tranqui de Mati. Samuel, profeta, la bucuere, ambutande enseguidamente, man. Hora 14 más 33 minutos en la República del Paraguay. Ahora, ñembotú, oye, abrí. Ñembotú, yel. Oye, abrí. Ñembotú, yel. Guay mi juicio ya. Oh, ojo, la cuadra. Oh, ojo, guay mi juicio ya. Tranqui nomás, mano a mano, que el folclore, oye, poquita para andundie.

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1: Tranqui, tranqui nomás, a llevar y vale, las letras ya, pues son inspirando a llevar. El amor hace muchas cosas. 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Segundo partido, 15 horas, Libertad Deportivo Orqueteño. Resultado anterior, Fulgencio Yegros ganó por 1-0 al equipo de San Lorenzo. Tiene que rever para poder ir a los penales, tiene que ganar el equipo de San Lorenzo. Con empate pasa la siguiente a la final el equipo del Fulgencio. Libertad y el Deportivo Orqueteño no se quitaron ventaja, empate. Veremos quién gana y quién pasa a la final. Domingo 23 de agosto, Estadio Don Ramón Adolfo Fernández, Liga Orqueteña de Fútbol. Ya le mando también a Cien Güera la información deportiva con XM Sport. 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Vaya, te colo mi daña y pon algo. Tranqui, tranqui nomás. Pero ni tranqui de mato, si no ya ganane. Ni ande ganando, mi tal, no está cuando andáis por el caso de ellos marra. Ya hago ese begüeminte, pero seguro 14 minutos. Para la hora 15 en la República del Paraguay. Allá se habla y cuál versión allá en Dumina. Escucha un poco, Endú. El paraguayo tiene nomás luego una fijación con los animales. Ni extraño, cuasa. El paraguayo tiene nomás luego una fijación con los animales. Si se hace desentendido, oñembo oso. Si no tiene permiso para salir de su casa, es lorito oga. Si entra escondido en lo de su novia, allá va. ¿Hoy qué? Yacaré. Si se filtra en algún lugar sin pagar, ¡hoy qué caíbe! Ahí caí, gracias. Si es desafiante, oñembo gallo. Ronca, es oñembo gallo. Si no tiene importancia, es yaguarí. ¡Ay! Si quiere esquivar a una responsabilidad, se hace del. Va, es caimano. Se hace caimano. Mano, y nada. A veces, y detrás, es caíbi. Así que lo mejor es andar siempre con los perros. Cuando gente cayureza. Y vale, lo mitad el paraguayo. Y yo, el paraguayo, o sea, un mojenda cuaya. Ay, marcante, mo. Digo, no hay caso. Marcante, Pablo, mitad. 15 minutos para la hora 15.

en la República del Paraguay. Saludo cordial, también hay cumpleaños va. Y santo Aro Ape Maná Senungüera. Samuel profeta Arayuberú Mandu Ape. El joven Samuel servía a Yahvé en presencia de Elí. Pocas veces se escuchaba por entonces la palabra de Yahvé y no era frecuente su visión. Un día estaba acostado Elí, cuyos ojos se habían oscurecido y no podía ver si se había apagado la lámpara de Dios en el santuario. Samuel, que dormía cerca del arca de Dios, oyó una voz que le llamaba. Samuel, él contestó, heme aquí. Y corrió a Elí y le dijo, aquí estoy, ¿me has llamado? Elí contestó, no te he llamado, vuelve a acostarte. Y fue y se acostó. Yahvé llamó otra vez a Samuel, y este se levantó y fue donde estaba Elí, y le dijo, heme aquí, pues me has llamado. Y Elí repuso, no te he llamado, hijo mío, vuelve y acuéstate. Samuel no conocía a Yahvé, pues hasta entonces no se le había revelado su palabra. Por tercera vez Yahvé llamó a Samuel, y de nuevo este se levantó y fue a Elí. Heme aquí, pues me has llamado. Comprendió Elí que era Yahvé quien llamaba al joven, y le dijo, anda, acuéstate, y si vuelven a llamarte, di, habla, Yahvé, que tu siervo escucha. Yahvé llamó de nuevo, Samuel, Samuel. Samuel contestó, habla, Yahvé, que tu siervo escucha. Yahvé dijo a Samuel, voy a hacer en Israel algo sorprendente. Cumpliré cuanto he dicho a Elí. He anunciado que iba a castigar a su casa para siempre por los delitos que cometían sus hijos sin ser corregidos. Samuel siguió acostado hasta el amanecer y luego abrió las puertas de la casa de Yahvé y no se atrevía a contar a Elí su visión. Pero este le llamó y le dijo, Samuel, hijo mío, heme aquí. Elí le preguntó, ¿qué te ha dicho Yahvé? Y Samuel se lo contó todo. Te ruego que no me ocultes nada. Y Elí dijo, él es Yahvé, hágase según su voluntad. Samuel llegó a ser grande y Yahvé estaba con él y no dejó que cayera por tierra nada de cuanto él decía. Todo Israel, desde Dan hasta Berzaba, reconoció que era Samuel un verdadero profeta de Yahvé. Yahvé siguió apareciéndosele en Silo, pues ya se le había manifestado allí mediante su palabra. Ñane mandu abo Samuel, profeta Arapecueré, 20 de agosto, Yahuerúa mandu ape. Y para todos los mosquitos, muchas felicidades. Día Mundial del Mosquito, ñati un ara. Día Mundial contra el Mosquito. Si es que, hoy la hay peligroso ahí, sí señor. Día Mundial de la Papa o patata frita. Día Mundial de los Transportadores Médicos. A ver, ya huele cosa y no huele nada. Tranqui, bebani, tranqui de mati. 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Campana.

de la papa frita. Ya sabe. Día de la papa frita. Ñati, un ara, día del mosquito. Ya se puede 20 de agosto. A ver, señora, día del folclore guaraní, ni epona. Actualidad de lengua guaraní. Ya mando ahí pea veis en Guarajina. Voy a dejar a David Galeano Oliveira pea ojaíba es importante. Celebramos el día del folclore y sus múltiples formas de vivirla. Pea lo mental 22 está. Si quien mando a Maya Jao es en Guarajina pea porque no tocamos ahí de la fecha exacto. Tema guaraní ni epona. Actualidad de la lengua guaraní. Expositor voy a dejar a David Galeano Oliveira. Jueves Arapó 20 de agosto. Ya supo apoyo 2026. 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Ah, qué pea, tranqui, tranqui nomás. Saludos, Tapichacuera y cumpleaños y santo. Ahora vengo una magma Tapichacuera. Ya le mandó a Aña de Folclore, allí para veía, ya le mandó a Aña Singuera, Cuaco Mundo Folclórico Mauricio Caruso Campos, Ibacué, en su tercera parte, Realidades, Leyendas en el Folclore Paraguay. 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Una de las extraordinarias facetas de la Indiosina. 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Ya le mandó a mi hija Seinunguera. Ah, qué pea. Tranqui, tranqui nomás. Saludos, Tapichacuera y cumpleaños y santo. Ahora vengo una magma Tapichacuera. Ya le mandó a Aña de Folclore. Allí para veía, ya le mandó a mi hija Seinunguera. Cuaco Mundo Folclórico Mauricio Caruso Campos Ibacué en su tercera parte Realidades, Leyendas en el Folclore Paraguay. Santos Abogados, oigo, señora. Una de las extraordinarias facetas de la idiosincrasia del paraguayo, especialmente el de tierra adentro, es la devoción especial y fervorosa que tiene cierto güera. Ah, qué pea, tranqui, tranqui nomás. Saludos, Tapichacuera y cumpleaños y santo. Ahora vengo una magma Tapichacuera. Ya le mandó a Aña de Folclore. Allí para veía, ya le mandó a Aña Singuera. Cuaco Mundo Folclórico Mauricio Caruso Campos Ibacué en su tercera parte Realidades, Leyendas en el Folclore Paraguay. Santos Abogados, oigo, señora. Una de las extraordinarias facetas de la idiosincrasia del paraguayo, especialmente el de tierra adentro, es la devoción especial y fervorosa que tiene cierto de lengua guaraní. Ya le mando aina pea veis en Guarajina. Voy a dejar a David Galeano Oliveira pea ojaíba es importante. Celebramos el día de Cuaco Mundo Folclórico Mauricio Caruso Campos Ibacué en su tercera parte Realidades, Leyendas en el Folclore Paraguay. Santos Abogados, oigo, señora. Una de las extraordinarias facetas de la idiosincrasia del paraguayo, especialmente el de tierra adentro, es la devoción especial y fervorosa que tiene cierto y determinado santo, especializado en que han intervenido y que corren de boca en boca entre la gente. Y así encontramos que los santos más populares entre el campesinado en nuestro país son San Marcos y Santa Catalina, los cuales invocados en el momento de peligro y escuchando la oración de sus protegidos harán que las balas reboten en el cuerpo o que la piel se vuelva invulnerable para el cuchillo enemigo, transformándolos en invencibles ante quienes pretendan agredirlos. Desde luego que las palabras recitadas en oración tiene que ser dictada por el santo o algún creyente que las transmitió a las generaciones. De ahí entonces que las mismas tengan un corte especial, donde el santo es tratado con toda cortesía y protocolo. Muchas veces en tercera persona y a veces también en segunda persona, como muestra, reproducimos la clásica oración a Santa Catalina. Oh gloriosa Santa Catalina, Virgen y mártir, doctora y esposa del Señor, vos fuisteis aquella persona que entrasteis en la puerta de Adán y Eva. Y por eso pido, por las cinco llagas de nuestro Señor Jesucristo, que amanecéis y amarréis los corazones de mis enemigos, para que no tengan ojos para verme, boca para hablarme, corazón para ofenderme, mano para alzarme, ni pie para atropellarme. Amén. Llevase en Guayana con agua, daja. Ella en Boyaru. O peor, güey, está en historia, hombre, guayana de Jiquay. Pea, petipo, en doy que la bala. Ya lleva. El alma guare, o sea, que tan vaya el pero cuá con vaya coa, lleva en la mandua. Porque el día del folclore, ya veré usted mandua el 22. No toca en de la fecha, entonces, ni a la mandua más nada adelantado. Desde el libro
mundo folclórico paraguayo de Mauricio Cardoso.

Alfonso Campo en su tercera parte, Realidades, Leyendas en el Folclore Paraguayo. Tranqui, tranqui, Verónica, tranqui, tereiti. Saludos a Pichacuera y cumpleaños y santo, ahora vemos la ñajendú por ahí, mano a mano con el folclore.

Tranquilo más, pero ni tranquilo, tres kilómetros. Ya, a ese mueve mi pero seguro más nuevamente el programa. Gracias a todos nuestros primeros comerciales, Martín en Vía Puma, nomás con el folclore, yo puedo ir. Oye, Pobita Brandu, y esto va a estar con Dios me entiende en duro lo mejor del folclore por Radio Huira Campana. Luisito Musical de Prope, Aniceto Miando aparece y Pochucero Porteño Verde, Olimpia Ella Pecaco Bugarepe. Vamos a ver qué pasa con el decano del fútbol paraguayo, Juancho Martínez BM, a Montepay.

0: sido el momento más espectacular del encuentro compartido a través de la radio. Sentimiento, pasión, folclore y mucho dinamismo. Juan Martínez ha presentado Mano a Mano con el Folclore, Oyopure Tabarandundie, junto a Aniceto y Mandeyú. Muchas gracias.
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2: Senadores promueven una investigación legislativa sobre las denuncias de irregularidades en el Instituto de Previsión Social. La intención es revisar los hechos denunciados en la previsional y dar seguimiento a las denuncias que involucran al manejo de los recursos públicos y gestión de las distintas instituciones sanitarias. La causa penal ya derivó en imputaciones contra los expresidentes Jorge Brites y Vicente Bataglia, funcionarios y exfuncionarios vinculados a distintas áreas administrativas del IPS. Washington, el presidente de Estados Unidos, Donald Trump, anunció una guerra económica de escala inédita contra Irán y amenazó con consecuencias tremendas a cualquier país que ayude o haga negocios con la República Islámica. Las declaraciones del mandatario republicano suponen una intensificación de la presión de Washington sobre Teherán cuando la guerra se acerca a su sexto mes sin que se vislumbre una salida diplomática o militar del conflicto. Comienza hoy en nuestra capital el segundo foro Compromisos por Asunción. Participarán los candidatos a la intendencia y se anuncia el debate con el propósito de analizar las propuestas para el desarrollo de Asunción. Impulsan el Consejo de Desarrollo de Asunción, el Centro de Regulación, Normas y Estudios de la Comunicación y el Club de Ejecutivos. Apoyan la Fundación Desarrollo en Democracia y la Asociación de Empresarios Cristianos. El objetivo es contrastar las propuestas de los candidatos y fomentar el debate con la ciudadanía. Nueva York. La Organización de Estados Americanos sostendrá una reunión urgente de cancilleres por pedido de Estados Unidos para debatir acciones frente al plan del gobierno de Nicaragua de excluir a la oposición de las elecciones. El Consejo Permanente de la OEA adoptó las propuestas estadounidenses a pocos días de que el Congreso de Nicaragua, controlado por los copresidentes Daniel Ortega y Rosario Murillo, apruebe una reforma constitucional que excluya a sus adversarios de los comicios y establece un mandato presidencial de 7 años renovable.
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0: Hola, hola, hola, ¿cómo están ustedes, amables oyentes de la 1420 de Tudial Radio Huiracampana? ¿Cómo están ustedes? Ya pasaron 20 minutos de la hora 15 en la República del Paraguay. Ya estamos en el programa La Tarde de la Radio. ¿Cómo está mi compañero Virgilio? Tu saludo a la audiencia.
1: ¿Qué tal, Edgar? Saludo cordial para vos también, a la selectísima audiencia. Hoy jueves de TVT. Vamos a estar recordando grandes éxitos del ayer, hoy y siempre, obviamente, en La Tarde de la Radio. Hoy...

0: 20 de agosto del año 2026, señores. Batecoba, ¿cómo andamos? Baichapa, señora, Batecoba, Caraí. Todo bien, todo tranquilo. En esta tarde del jueves vamos a desestresarnos. Vamos a tener también las informaciones útiles, también la mejor guía comercial y obviamente las recomendaciones y sugerencias que estaremos compartiendo también con ustedes.
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1: Y de a poco se va sumando con nosotros las firmas comerciales, los candidatos a concejales y a otros cargos que quieran estar con nosotros. Pueden contactarnos al 71937944 conmigo, departamento de producción, o con el compañero Virgilio Herrera al número
0: 0982376998, para que así también podamos ir publicitando la imagen política o ya sea con fines comerciales.
1: Exactamente, ya Pepe Ocuama yo discurse, a ver.
0: Pepe mandó el cote y
1: viene. Ay, ande, cierto,
0: ya. Ay, ande, ñamos por un bicho, te leí
1: proyecto. Ñamos jura tatata.
0: Sí, eso.
1: Ñamos, usted leí. Vamos a escuchar las distintas propuestas y de igual manera aquellos que no están con nosotros, y de igual manera les invitamos para que puedan visitarnos también para conocer sus propuestas, porque es importante que la gente también conozca, pero la gente que está con nosotros siempre va a tener su más promoción aquí en nuestro programa.
0: De luego, y invitamos entonces llegar a los candidatos oficiales de los diferentes partidos políticos y un movimiento.
1: O un de Aragón,
0: al mismo tiempo.
1: Sí, importante, y en dos diferentes campanas para que la gente pueda sacar sus conclusiones y elegir el 4 de octubre el que va a encabezar la municipalidad de Orquesta, los miembros de las juntas municipales también que van a tener una responsabilidad muy grande, que es dirigir nuestra ciudad de Orquesta, porque hoy en día página la cosa allí cuajaisha la Junta Municipal Borecuay, la

0: posibilidades y que hoy no mayoría un sector u otro sector. Pero ojalá hoy en día para un mapa y que alguna vez es la por unanimidad algunas cosas hoy acepta. Ese ahí mi milla en la Junta a los 12 y de acuerdo. Algunas cuestiones apeaco importante la si es una cuestión que va a favorecer a nuestra ciudad de Orquesta, ojalá que los 12 años yo encontrando porque había partidos agüere, amamos partidos agüere, ojalá que y yo veía que algunas propuestas se aprobaban por unanimidad o declaración de interés cultural, interés distrital, la realización de algunos caminos, oñón diez paitejiño
1: y con eso también se
0: eso demuestra. Es bueno también decir lo bueno de la Junta Municipal de Orquesta. Tal vez cobre coge que la falencia nadie es perfecto.
1: Claro, ¿no? Claro.
0: Pero yo digo de los 12 concejales que están ahora ya como en concejal municipal, en algunas ocasiones por unanimidad aprobaron muchos proyectos y muchas propuestas que favorecieron específicamente, por ejemplo, el asfaltado que se hizo ahí cerca de la UNC, a los 12 hoy declarada de interés digital. En Catuamán se va a apoyar la educación, entonces importante un niño
1: pero
0: una
1: especie con importante ya es el año de madurez
0: con ave porque a veces con la gente ve iba y tende claro la impona a la iba y a la y Catuamán mejora
1: pero
0: ya pone la crítica y para
1: construir
0: sí. No destruir.
1: Efectivamente.
0: Sí, no, en nuestro objetivo no es destruir ni una imagen ni un candidato, solo es construir juntos.
1: Y se muestra también con la actitud, unificando criterios, a pear y ella se calaña de madurez política de ahí como ciudadano.
0: Es importante. Porque hay algunas ocasiones que hoy va a ir de acuerdo. Hoy mismo alguna cosa, pero no ir de acuerdo, por algún motivo o algunas cosas, pero en algunas cosas que realmente o favorecer a la ciudadanía o invágico de acuerdo.
1: Upeador es muy importante la educación, una vez más ya resalta Edgar en ese sentido, porque Upeña demuestra de que ella le coja madurez para encarar diferentes propuestas y proyectos en detrimento de la población. Peña, una vez más ya reitera, lleva de que ñamo y araña de empeño por el crecimiento, por el bienestar de nuestra ciudad y su gente, porque pea la al fin y al cabo la yeje caballa. Bueno, nosotros ya estamos listos de poder brindarles los mejores
0: éxitos. No tengo pedidos musicales por ahí.
1: Ya llevo un mito con ese Edgar porque pues esta ya de cuando ya le pedido música al Curi. A ver un poco allí por acá porque es esta goma en base civil este mensajería a ver ahí Curi pero ya allí por el cabo acá creo que había dejado. Bueno, ya enseguida, Edgar, vamos a tener a priori los pedidos que nos habían hecho los amigos, los grandes oyentes, ayer en la tarde de la radio. Porque, pues, yo, este pedido nos habían hecho también, Edgar, y hace días. Hace cuestión de días nada más nos solicitaron Jacuejé Curio y yo siempre te reclamo en este sentido. Dice, una noche serena y oscura. El tema que nos había solicitado. Añan debe añandere Sarai Curio y anda y ya ya veíle Curio y
0: más veo por ahí.
1: Cachito Alvarenga y los norteños. Una noche serena y oscura. Era un tema que nos solicitaron.
0: Una noche serena y oscura. Antonio Aguilar, ¿a vos esa?
1: Igual, ahí vea.
0: Sí. Una noche serena y oscura norteño ahí.

0: Paikka tuo einaa.
1: A pea etina. Sí, a etina veo. Bueno, ya transcurrieron 30 minutos de la hora 15 en la República del Paraguay, volando pasa el tiempo, y nosotros también estamos abiertos para recibir sus mensajes, naturalmente para compartir con ustedes en la tarde de la radio.
0: Sí, cachito a los arengues y los norteños sería, es una polca paraguaya.
1: Una noche
0: serena y oscura.
1: Serena y oscura.
0: Amaliceo mi barcea de
1: oriendo y bolero y nada.
0: Ah, el tema. Bolero y cachique.
1: Ya en 2000 bolero te. 30 de la hora 15 en la República del Paraguay. Nosotros arrancamos con este hermoso tema musical, complaciendo el pedido musical.

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1: Así estuvimos escuchando buenas canciones, los pedidos musicales que la gente, tres temas musicales ya complace. Sí, estuvimos complaciendo el tema de John Sebastián, el tema también de Una Noche Serena y Oscura, con arpa de Cachito Vargas, Cachito Alvarenga y los norteños por ahí, sí. Mire Fernández. Y también estuvimos escuchando el tema de John Sebastián, Me Gusta, y el tema musical de Oreja de Bangkok, que me trae buenos recuerdos de la época de colegio. En un festival cantaba una de las alumnas del colegio donde yo estaba en Ñemby. Sí, lindo tema musical, ese 2004 por ahí, entonces... Está en auge el tema de Oreja de Bangkok.
2: Sí, y te trae buenos recuerdos.
1: Buenos recuerdos de la época de colegio, Pepe, le gustó, ¿verdad? La mejor época.
2: La mejor etapa.
1: Y si uno sabe disfrutar, disfruta de su juventud. Ya, y gustó la colegio, ¿verdad? Que capaz de oinda ya... Pero papo, tal vez no llevo te yo, pa. A ver, usted vea tú, ya sé, no ya sé.
2: Dejo de ver, ma. O piñas, ma, lo mitad.
1: Sí.
2: Pero realmente son temas que causaron, ¿verdad?, furor en esos años. Y sí, temas que
1: nos,
2: también
1: nos traen recuerdos. Oye, estamos en Jueves TVT.
2: Jueves TVT.
1: Ya un poco, claro. Bien, la llena de anécdota ahí y varios temas que nos traen buenos y algunos malos recuerdos.
2: Claro, claro.
1: De, vamos a vender.
2: De OJ Ocapi y en eso, tío.
1: Hoy tema, vea, Peiko Aniceto.
2: Pues Peiko y viene Oguarajay, vea.
1: No, no, no me impañan esas escuelas.
2: No, oye, gracias por la visita al amigo.
1: Sí.
2: Estuvo por los pasillos de la radio también. Futuro locutor.
1: Sí, exactamente. Entrenador de fútbol también.
2: Entrenador también.
1: El relator.
2: Multifacético también.
1: Multifacético el timo, nuestro amigo.
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0: 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Sí, Luis Carlos Neumann, una persona de bien apoyando también lo que es la tarde de la radio.
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1: Estamos en la tarde de la radio, sí, jueves de TVT, señores.
0: 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En instante vamos a estar con las presentaciones del grupo Hechizos de Amor y muy pronto va a estar con nosotros el magíster Cecilio Ferreira, candidato a concejal por la lista 1 también, ya estará confirmando con nosotros también aquí en la tarde de la radio.
1: Hola, Virginia.

0: Mira, Edgar, quisiera escuchar la música de Lorenzo Santamaría, para que no me olvides, dice.
1: Y por nada, para que no me olvides.
0: Vea la TV Tejina. ¿Cómo?
1: Vea la TV Tejina.
0: Claro, mira la TV Tejina.
1: Mi madre, más emite, ahí vengo a agendar duda, güey.
0: Bueno, la gente está escribiendo al 0982-376-998. Llega otro mensaje y dice: ¿qué tal, señor? Jovencito, por favor. Entonces la música, otro ocupa mi lugar. Miguel Gallardo dice:
1: otro ocupa mi lugar. No estás ahí, Andrés Rodríguez, me dijo oyendo la jovencita.
0: Ah, qué pea. Otro ocupa mi lugar.
1: Otro ocupa mi lugar.
0: Socorro, Roger Urecia. Fuiste.
1: Otro duerme junto a ti y dale ya tú.
0: A pecar, este se ve ya guajú.
1: No hay gusto. No.
0: Se ve inimaginante. Te hago jueves de TVT, Inaega.
1: Jueves de TVT.
0: Claro, 42 de la hora 15 en la República del Paraguay. Vamos al encuentro de la música. Ya enseguida le presentamos a Hechizo de Amor.

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0: ocupa mi lugar, el éxito musical de Brindy, éxito solicitado aquí en la radio, la 1420, otro tema, va. Otro duerme junto a ti, hey, man.
1: No, ni imagina, vamos a verla, es un par entero.
0: Y yetu.
1: No, pero yetu, uy, no sé.
0: Sí, no, yetu, uva.
1: Yetu, yetira y la yaguevo chicleano.
0: Bueno, nosotros estamos aquí en la tarde en la radio complaciendo pedidos musicales y ahora estamos ya con las presentaciones del grupo Hechizos de Amor y Electro Sur Audio System.
2: A ver la maldita de las chicas.
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0: 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en la tarde de la radio. Bueno, ahí están las presentaciones del grupo Hechizos de Amor y Electrosón Audio System. No sé si tenemos unos algunos pedidos musicales, vamos a ver si ahí tenemos algunos pedidos musicales para ir complaciendo, o ya tenemos directamente el segmento de noticias, Virgilio.
1: Los vamos a rápidamente a la mensajería. Estaba, sí señor.
2: ¿En medita y misma?
1: No, hey, tipo, había gente. Este azote y vea Ubero Yujina o queja de la volante. Eso de que imaginas la situación, eso es pues está poniendo más ver costado. Vea, yo dice no llegó a meditar de ajoine.
2: Y ya tuvo la
1: meditación. Bueno, y tenemos un mensaje. Dice: sí. Quisiera escuchar la música de Javier Solís. De Javier Solís, dice: Empate de amor. No yo ganáis.
2: Empate de amor. Empatado, cabuta.
1: Empate de amor de Javier Solís. Pero la hoy potaje se rocurían que puede.
2: Sí,
1: empate mi lleva a no
2: está en su ley. Vemos, abula empate y yo.
1: Claro.
2: Sí, y vamos a ver qué tal le va a Olimpia.
1: A Olimpia que hoy juega, dicho sea de paso, a las 19 horas. Frente

0: É a
1: Vasco da Gama.
0: Vasco da Gama.
1: Do Brasil.
0: Sí, señor. Por la Sudamericana.
1: Y todo, por la Copa Sudamericana.
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0: También en Largo Express.
1: Guaricuera.
0: Sí.
1: O Paisagüete.
0: Y dice otro mensaje, ¿qué tal Virgilio? Agenduce mía y la música de la Jersey, el éxito de Pedro Infante. Derecho y al revés.
1: Derecho y al revés. Vamos a buscar el tema musical enseguida. Vamos a la música aquí en la tarde en la radio a través de la 1420 de tu día, la radio Buena Campana. Vamos a la música.

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1: Así estuvimos escuchando Empate de Amor, ¿verdad? Empate técnico,
2: ¿no? Empate técnico.
1: Javier Solís, lindo tema musical. ¿Y cuál? ¿Mira la música? Muchas gracias a la gente que nos solicitan estos hermosos temas musicales. De derecho y al revés, otro tema.
2: Otro tema, sí. Solicitado de Pedro Infante.
1: De derecho y al revés.
2: Del derecho y al revés. Está ahí ventilado y bello al revés.
1: De azul. Otro lado y tema, oye.
2: Del derecho y al revés de Pedro Infante.
1: Te da con el otro lado y te oye, veo sangre, batejo, o a sangre.
2: No, hago ningún sentido.
1: Te dale palas de frente.
2: De. Además, de. Mara, yo empecé a agregar. No hay que. Si sañear, llegarse, ¿no? Porque de pillata o catuete de Moitegua.
1: No, bueno, tengo la buena cálcula al leyendo ese mentalista, ¿no?
2: Bueno, vamos a la información. Por pedido de la fiscalía, juez desestima otra denuncia contra Miguel Prieto. A pedido de la fiscalía, un juzgado de garantías de delitos económicos desestimó una denuncia presentada contra el ex intendente de Ciudad del Este, Miguel Prieto, y otros tres exfuncionarios, quienes fueron investigados por supuestas irregularidades en una licitación para la adquisición de equipos de planta asfáltica que serían utilizados por la institución municipal. La solicitud para desestimar la causa fue

0: presentada por los fiscales Silvio Corbeta, Jamie Adi y Verónica Valdés, quienes refirieron que no existe indicio alguno de que se haya realizado algún pago, ya sea como anticipo o en cualquier otro concepto, por parte de la Municipalidad de Ciudad del Este a la empresa adjudicada, en este caso Servinco Paraguay Sociedad Anónima.
1: Doctor Paila, oye, ahí a ver la opresión, pila
0: o desestimación. Entonces, oye, ure, oye, desestima a Mauve.
1: Sí, la fiscalía. Doctor Paila, oye, ahí a opresión, pila, entonces, oye, ure, la oye, desestima a Mauve.
0: Porque la oye,
1: no, opresión, pues, da gurí.
0: Vamos a otra información, rápidamente, importantísimo para informarse acerca de los acontecimientos también que sucede en nuestro país. Juez dictó arresto domiciliario con tobillera electrónica para Vicente Bataglia, ex presidente del IPS. El juez de garantías Rodrigo Estigarribia decretó arresto domiciliario con tobillera electrónica para Vicente Bataglia, ex presidente del Instituto de Previsión Social IPS, imputado en la causa de los quirófanos modulares del Hospital Central. Me parece una cuestión grave que haya ingresado de manera irregular, señaló el juez Estigarribia sobre el regreso de Bataglia al país. A diferencia de los otros 8 imputados que ya habían obtenido libertad ambulatoria con distintas causaciones, Bataglia queda ahora bajo una medida más estricta. La causa investiga irregularidades en el contrato con la empresa Nines Bar para los fallidos quirófanos modulares del Hospital Central, que dejaron al IPS con una obra inconclusa, dice también la información.
1: ¿Cómo Bataglia? ¿Cómo de ahí pariente para jugar, güey, Olimpia? ¿Arquero se muere nada? De ahí pariente para
0: ir. Y seguramente sería familiar.
1: Sí, porque el mismo apellido era coincidencia.
0: Bueno, más información. Pues menos y no ley familiar, vaina.
1: Bataglia ahí, se mandó a jugar, Olimpia, arquero se muere, güey.
0: Claro. La información de última hora del Vamos a Estar Mejor al Paraguay duele los 3 años de gobierno de Peña, dice. Boletineros de En Medio del Ruido, interrumpimos la mitad de la semana con una pregunta. ¿Cómo describían los 3 años del gobierno de Santiago Peña? A 3 años de aquel Vamos a Estar Mejor, el gobierno de Peña enfrenta cuestionamientos por el debilitamiento institucional, el control de los 3 poderes del Estado, la educación de derechos, la reducción de derechos, la crisis en salud, educación, transporte, además de crecimiento de la deuda pública y la crisis, Sí, además, hace unos días campesinos salieron a las calles con un pasacalles que resume estos tiempos. Paraguay duele.
1: Exactamente. Lo mitaco, ontem de vainde y ya puigo y decía, cago y vamos a estar mejor. Ya, ella se cuera. Lo mitaco, ontem de vainde. Veándolo y cuá. No era ya puigo, cierto, y tengo la ya y veo cumplido.
0: Maravillosa.
1: ¿Dónde te va y pande, güey? Pegándolo y cuagua.
0: Más información también, dice, juez envía a juicio a policías de Interpol por eliminar código rojo de expareja de Marcet. El juez Humberto Tazú envió a juicio oral a 2 policías de Interpol, OCN Asunción, Kevin Eduardo

0: Montiel Sanabria y Gabriela Basso Mosqueira, acusados de eliminar alertas rojas de Yanina García Troche, expareja de Sebastián Marced, y José La Maldad Estigarribia. Con ello habrían facilitado la libre circulación de García Troche hasta su detención en España en 2024. Montiel enfrenta cargos por acceso indebido a sistemas, alteración de datos, cohecho y lavado de dinero, al borrar las alertas con un usuario genérico en 2023 y comprar un vehículo que la fiscalía vincula a beneficios ilícitos. Basso es acusada de frustración de la persecución penal por consultar el sistema sin informar a superiores. El juez rechazó una salida alternativa para ella.
1: Sí, son algunas de las informaciones que estamos compartiendo aquí en la tarde de la radio. 38 minutos de la hora 16 en la República del Paraguay. Tenemos más informaciones o algunos mensajes. Estamos preparando el tema de Pedro Infante. Sí, al derecho y al revés. Enseguida claro, vamos a escuchar.
0: Y hoy juega Olimpia, señores.
1: Sí, juega Olimpia. Y va Capipo por Eguá.
0: 19 horas. Va a enfrentar a Vasco da Gama de Brasil a partir de 19 horas, entonces, por Copa Sudamericana. Y vamos a alentar al equipo paraguayo. Vamos a ver si pasa también este desafío tan importante.
1: En la Copa Sudamericana.
0: En la Copa Sudamericana. Y por su parte, el cruce entre el jugador de Cerro Porteño y en este caso Gustavo Gómez.
1: Exactamente, se quejó porque en el partido anterior donde empató Cerro con Palmeiras no le saludó, dijo, ya ganáramos, se saluda ahí.
0: Gustavo Gómez aclaró el cruce con Velázquez. Gustavo Gómez explicó que el cruce con Gustavo Velázquez tras el partido entre Palmeiras y Cerro Porteño fue simplemente un malentendido. El capitán de la Albirroja aseguró que Velázquez es como un hermano y destacó la gran amistad que mantiene dentro y fuera de las canchas.
1: A Huguiracundo lo invita a descanso.
0: Huguiracure.
1: Para la tema. Y allá no le saludó en Brasil. A ver, cuando ganó, ya se saluda más.
0: Se saluda más.
1: Empatando, se saluda ahí, Brasil.
0: Ay, Pirera, soy mi.
1: Sí.
0: 40 de la hora 16 en la República del Paraguay llegaron.
1: Vamos con la música aquí en la tarde de la radio.

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1: De derecho y al revés, es hipete.
2: Derecho y al revés.
1: El hombre pobre es como el gallo enano. Lo puede alcanzar. De castillo, jubito. Es hipete como si cajas a cuente. No, espectacular. Gracias a la persona que nos solicitó. Más de brillante, ¿verdad? Un niño
2: que hay. Público y cuando.
1: Espectacular el tema. Sí, primera vez que escucho este tema.
2: Sí.
1: Nunca andas en duda.
2: De Pedro Infante.
1: El tema Pedro solicitó. Infante, de derecho y al revés. Ahí ya muy más en duda. Y visitamos un gusto.
2: ¿No hay gusto ahora?
1: Sí, espectacular. Y
2: pero sí había sido.
1: No, nos describe la realidad también.
2: Claro. y refleja justamente.
1: Sí, refleja la realidad.
2: De igual,
1: y más hemos ido a la oye escribir a estas ahí con engaño.
2: No, más llego a. Ya te. Este está muy formado. Ir a cuaco área vende.
1: No.
2: Pues acá están para aprender, Gina.
1: Lo ya aprende para irte, lo está el camino.
2: Y camino se hace al andar. Y digo,
1: vamos a ver.
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2: Hola, Virgilio, quisiera escuchar la música El Aventurero de Pedro Infante. Soy Rodi, dice. El Aventurero de Pedro Infante, el tema solicitado. Bueno, preparadísimo ahí.
1: El Aventurero.
2: El Aventurero.
1: Vamos a escuchar enseguida. Acá dice buenas tardes. Ese pico es cierto que pasó y persona se arroja desde el tanque de agua de IPS, dice. Este está en la página de la 1420, claro que sí. Hoy coin de la bomba a saber.
2: Sí, hoy coin en la página sí. De la radio se encuentra sí. Esta información.
1: Vamos a ver esa información.
2: Vamos a averiguar también en situ para conocer la situación y para informar también la veracidad del mismo. 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
1: Vamos nosotros agradeciendo, sí, vamos a agradeciendo a la licenciada Sunilda Benítez, candidata a concejal municipal, una persona que quiere estar en la Junta Municipal, sí, una persona capaz. 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Bueno, lo que nos preguntó la persona hace 38 minutos, se alzó en la página de la 1420.
2: Sí, podías dar
1: persona se arroja desde el tanque de agua de IPS de Orqueta. Según fuente del Hospital Distrital de Orqueta, se trata de José Machado, de 23 años, quien presenta trauma cerrado de tórax y cráneo. El joven se encontraba consciente tras el hecho. Debido a las lesiones, fue trasladado posteriormente al Hospital Regional de Concepción, donde continúan recibiendo atención médica. Tras el hecho, los bomberos voluntarios acudieron rápidamente al lugar para brindar asistencia y socorrer al afectado. Esto entonces ocurrió...
2: Qué lástima. Y recién yo cuando salí, cuando asomé un rato a la puerta, escuché luego el movimiento del...
1: De los bomberos.
2: De los bomberos. Sí. Lástima que tengamos que informar, ¿verdad?, acerca de estos temas.
1: Sí. Y por el momento no se está constatando el fallecimiento de esta persona que saltó de ahí.
2: Según la información, sigue recibiendo la asistencia médica.
1: Le recibe asistencia médica.
2: Sí.
1: En Concepción está.
2: En Concepción, en este caso, Hospital Regional.
1: Hospital Regional, según la información.
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2: Luis Carlos Neumann, Catupirico, te cobendo, lo logras, güey.

0: La tercera edad, que Tomás haya cobrado la mitad. Hoy día seguimos nosotros y ya un parlamentario, en este caso el señor Andrés, el ingeniero Andrés Rojas, había presentado para que los adultos mayores puedan cobrar con su cédula. La aceptación, el acompañamiento de otras autoridades, principalmente de sus colegas. Por eso no ya
1: Después
0: aplicáis
1: doña
0: a
1: Moñetilla,
0: Doña
1: porque
0: Moañete, pero el objetivo era también que un parlamentario orquesteño luche nuevamente acerca de la reivindicación y de pagarle en cuanto a mejorar también el pago a la tercera edad. Bueno, entonces nuestro reconocimiento a este gran señor Luis Carlos Neumann.
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0: 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El doctor Juan José Jiménez, director del Hospital Distrital de Orquesta, nos insta ante este cambio brusco de la temperatura, sobre todo a tiempo, visitar al profesional médico, sí, ante síntomas del cuadro respiratorio. Sí, ñañe moten ondeara, Porque la salud es lo principal, la prioridad en este caso. Sí, doctor Juan José Jiménez, director del Hospital Distrital.

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0: Bueno, estamos llegando a la parte final. La música que nos solicitaron, un tema para despedir con eso rápidamente.
1: Vamos rápidamente a llegar porque...
0: Ya, upamos la gente, ahora es la gente para
1: No, ni me y Ari.
0: Sobre bueno, la hora más la del Ari,
1: El Aventurero de Pedro Infante.
0: Aventurero.
1: Sí, El Aventurero, el tema solicitado. Muy bien, nosotros estamos arribando a la parte final de nuestro encuentro en el día de la fecha.
0: Pedro Fernández Lausanne.
1: Pedro Infante.
0: Aguave Pedro Fernández, igual de Ina, ¿verdad?
1: Hoy me hará igual de Ina.
0: El Aventurero.
1: El Aventurero. Agradecerle infinitamente por su confianza, por la preferencia y desearle feliz resto de jornada. Mañana viernes, Dios mediante, estaremos de vuelta con ustedes.
0: Viernes ya humina.
1: Claro, más tarde la radio, más informaciones y sobre todo más éxito. Muchas gracias.
0: Hasta mañana.

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0: Sí, señor, daba los indies, más pobres, más pobres, hoy vea, daba los cuelas, será que, y chuco, y hoy vea, ya, daba los cuelas. Valentina, buenas tardes, ¿cómo está?
1: Buenas tardes.
0: Bailan de Pordena.
1: ¿Se porta por
0: nada? De Pordena, una vieja esa, con grande, tía, ellos, ah, bate con la, escuela, y la llena de Josu, es la Maristagua, yo fui tratar y nada, ya. Yo, puta, estás también de. Te imaginas que van allá, pero rendí por allí, me dijiste como rendí pata, mamá, no tengo ni idea. Yo me ando y con amigo, digo, pues mejor de nada, me estudia. Siempre estudia. Diario, va, doña de Isla Valentina Luján, diario, última hora, algunas párrafos ya le, mi mía pilla, jaja, más en vez de Catuña.
1: Andrés Bubitz vuelve a Evi con salario de 334 millones y sin actualizar de DJJ.
0: Ay, mi cheteo. Y sueldo y estego, mi Ana. ¿A ver?
1: Dice terapia antes de colaciones, bodas o 15 años. El peligro de usarlo para bajar de peso contra el reloj.
0: Ah, amigo.
1: MOPC intenta retiro de semáforo tras accidente en Pedroso y prevé la eliminación total este viernes.
0: Hijo, vamos a ver. Vamos a ver,
1: ¿Cuál es el misterio? Bataglia asegura que su ingreso al país fue legal, pero ocultan los detalles.
0: Ah, a mí.
1: Transferencias para los salarios y caja fiscal crecieron hasta 11,5%. Prevén que economía seguirá firme en segundo semestre. Paraguay busca elevar más el valor de su carne en el mercado chileno. Las transferencias binacionales reportan sostenida caída. Petropar, AMDE y sector privado pagarán tasas a nuevo ente regulador.

0: regulador.
1: Nuevo, lleva ente regulador. Qué bueno.
0: Guía para entender la generación Z. ¿Qué significa palmear ahora como O67?
1: Sí, señor.
0: La fiscalía recibe nueva tanda de informes de IPS por caso quirófanos.
1: Quirófano, otro, vea tu mamá, oye, eres coreíja, no oye, puru, y bueno, oye, hay paso, y cora. Qué bueno, gente, y te me hago como dos años en duda, ¿sabes?
0: Plantean eliminar consejo del IPS tras caso de quirófanos fantasma. Nuevas modificaciones en PGN por 55 millones de dólares.
1: Ay, qué. Esta, mira, mira, ya. Antes de que se haya hecho, medio tipo suicidio, le doy suicida, a ver, te invitamos, suan que te tengo esta información, vea, ajá. Y ese es el corazón. Por suerte, si no, es que, para, se va a ir, me vamos a hacer, mamita, o suena. ¿Qué pasa? Nada, el niño funcionario ni puede ver, ni trabajador puede ver, o no tanto, a la gente. Pero me dice, no, no, yo digo, oye, no, mano, ahí. Pues ya, y allá, y que tú hagas, el menor más un nota, pues, viña, vamos a hacer, mitan allá y cuando querido Luisito, allá va. Porque me han ido por ahí, ni por ahí. 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Están bajo. Reunión malicio y cotas y nada, viste. 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Sí, señor. Eco, a ver, coja, en la viña de Valentina, lo juega para la idea. O sea, le da. Bueno, persona roja, arroja, lleva desde el tanque de agua del IPS. De horqueta. Un individuo cuya identidad ya, aún no fue confirmada. Ah, sí. Se habría arrojado desde el tanque de agua del IPS de horqueta. Tras el hecho, bomberos voluntarios acudieron rápidamente al lugar para brindar asistencia y socorrer al afectado. Hasta el momento no se cuentan con mayores datos sobre su identidad ni sobre su estado de salud. Se aguarda información oficial para conocer más detalles sobre lo ocurrido. Ah, y será. Qué notable será. Ya no va a decirte para jera o mía, lleva. 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Pero bueno, de cuada. No me voy a cuadrar más con lo que están en el tema. Vamos a hacer ya. De cuada por una vez. Vamos a dejar con amba. 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Qué triste la pecha. No está oye manifestar. Y es ecobebe allá. Ecobereje. Lastimosamente allá. Bueno, las 5 de la tarde, 15 minutos, mi querido Luisito. Ñane, que Ñeime en Facebook, final de saludar, mañana mi escuela Ciudad del Este, sí, Ñeime. Ñeime, ya saludar Argentina, ve, Ñane, amiga, la abogada Ada. 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Entonces, saludo, mira, la gente paraguayo que vive en Argentina. Buenos Aires, miro bien. Brasil, España, América, tu Alemania. Alemania, veña en Duay, lo invita. Luis Barúa, mía. Sí, la familia Barúa. Como siempre, veña en Duay. Bueno, ya yo voy por ahí, por ahí, Luisito. 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Me echan el asunto, ya no ahorita. 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Ya, se por ahí, por la mañana, Valentina.

28 minutos de la hora 17, ya de Paraguay, ya de ya de Cotin, ya de rifa, y no ya de rifa de auto, vea 20 mil granitos, yo está, ya eso es nuevo y teco, yo guau que lo mitad, se vende la coincidencia, le coincidencia la boleta, la mitad. 20 mil granitos, no es jamás a ver 4 o 5 más, ya no es ya de auto, este y.

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0: 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Ya, y de acuerdo, guaraní, ni un paso atrás, güey. ¡Viva, lista 15! 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

0: Pues será algo que una la situación allá, ¿eh? 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No, Cirilo Lilo irá la opción 12, sí, lista 15, opción 12. Claro, ahorita Lucas Silva dice, ah, toma, es para ver, es que lo ahorita ya pensa a mí.
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0: 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Ay, pues problema allá, Pecha y no la llanda yo, y culo, mita.
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0: 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Ya le cola 5, 40 minutos ya en el etapa de Guaybe, 17 horas.
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0: 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Me ocupa a alguna persona paraguaya que no entiende guaraní, ya, yo ya un poco paraguayo, o sea, te, una persona. Entendemos, entonces, guaraní, venía un huecho. Luisito, ya está preparado para la música paraguaya, allá colombita. Sí, señor.

0: Argentina era 17 horas.
1: 17 horas 46 minutos.
0: Y además le canta con el cumpleaños. Vale, la diputada, pues, ¿no? ¿Qué categoría sea?

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0: 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Vaya, imagínate, ni qué penderes hay.
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0: Sí, señor, Nasta, por acá soy moraja, plata, bien, retira, se upe y retira, bien, yo puse esa vez a mí, va. 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
0: 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Vale, ¿cuál es el me mando preparado, será ahí, porque veremos en dulce, lleva la pura gente, o sea, las 6 años, ¿cuánto faltan, pues?
1: 5 minutos.
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Vea. Apenas le llevan hacia esto. Bueno, a ley, mire, diario, paja, güey, güey, güey, allá, allá, allá, allá, allá, allá, allá, allá, droga

en furgoneta con matrícula paraguaya durante control aduanero. Oliga, ya, este estrello, o sea. Como metí, voy a ver el video, y dos hombres se toman a los golpes en una ferretería en Luque. Por Luque voy como ahí, te voy loco. Antonio, están allá. Policía detienen a dos presuntos microtraficantes de Costa Eulogios Estigarribia. A la cuenta, o sea, es tráfico de droga, me metí. Ella como cuñaca y más droga me meten allá. Caso María Belén, abogada de automovilista, dice que es una situación culposa y no dolosa. Ayer, y algo abogado, allá. Caen dos jóvenes con réplica de fusil M4 y escopeta atrás, persecución en Hernandaria. Igual también es la arma, ya. Poco arma no siente que hay prohibido, llegó a vender por el maestro, estaba que no le sacan de 4, ¿verdad? No entendí, mi arma de primera de guerra me nunca me dijo, estaba en el cuadro. Mujer que viajaba en una motocicleta muere tras choque con un auto en Encarnación. Igual también es algo. Estamba, tengo hinchada ya. Ya es año, así pareímos. Ay, cuaina. A ver, el chofer de bus evita chocar contra un camión y vuelca sobre la ruta Paraguay 02 en Juan Eulogio. Juan E. Oleari. Es guatamina, ¿eh? Ah, ya hay forma de. Qué accidentazo yo ya sabía por la llevo calle, o la pista, allá, o la pista. Gremio de oncólogos refuta a Barán tras acusaciones sobre negociado con amparo. Príncipe herederos de Japón visitarán Colombia, Miskei de Iguazú en su 65 aniversario. Y a la plata, ya la gente, a la gente, a la inversión, bueno, años de año, coño de esa, y dentro de la inversión de ustedes, y nada más, y ya, y muy bien, y cuando ya va a poseer, hija, ya, y más, ya, 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
1: Excelente.
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1: 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Vamos ya a la música paraguaya, señor Luisito.

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0: 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Allá en la música paraguaya por nada. UBB Ignacio y Valentina Logan.
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0: 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Bueno, yo voy a ver, doctor José Villal, mañana amigo tuyo, mira, llevando, ni que no pende de esa idea. ¿Cómo coja mañana envía por fiesta folclórica campesina? Claro, este ya ve lo mitad. Ñaño Mongueta, guay, ya, oye, vieja, ya, hindú, los mejores músicas del mundo, mi querido Luisito.

0: 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Entonces, amigo, metí pollo a los amigos que viven en otros países. 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
0: 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Fiesta folclórica campesina, creo que ahorita.

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1: Primero Mateo, bien. Mateo se abre, vente a ver. Y comenzó con todo el fútbol.
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1: Ataca el conjunto brasileño sobre costado izquierdo. Rique. Va subiendo Rique. Buen balón. Atención, pica con todo. David gira. Robo limpia. Foul para mí, no. El árbitro deja seguir. Cayó Mateo Gamarra. ¡Qué locura! ¡Va! Cae el brasileño, el rebote y el remate que va. Se abrió cerca del palo izquierdo, Carril.
3: Otohich no cobró nada, Para mí hubo falta de David contra Mateo Gamarra. Por eso van de protesta los franjeados. Después cae un hombre del Vasco. Otohich aplicó el siga-siga de aquellos que dejan jugar. Y son peligrosos porque pueden dejar pegar. Para mí falta en ofensiva de David contra Mateo Gamarra, que no cobró el árbitro.
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1: Arrancó el fútbol y YouTube de la Gran Juana en vivo con los premios sin hijo.
4: Sí, señor, regalamos pack de Ron Fortín, la camiseta de Olimpia. También se va la conservadora de Conti Cero Grau. 2.500 personas, 664 likes tenemos. 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
1: Dale like ahora, dale me gusta si crees que llega Olimpia primero ahora. Antes de los 15 minutos, si crees. Es que antes de los 15 marca Olimpia. Dale el dedito gordo. Va sacando la pelota Jardín. Jardín con el balón extendido por derecha para el Puma Rodríguez. Va levantando más adelante para Hudson. Intenta llegar, pero viene la cobertura. Marca por ahora Matus el chileno. Saca con la zurda, levanta el pelotazo. A presión Olimpia. Busca bien, roba la pelota. Va Romeo, Romeo, Romeo en cara. Vamos Romeo. Atención, cerca del área. Se mete, pica por izquierda. Va Matus. El centro muy bien. El balón de cabeza. Lástima, Cardoso de cabeza, buscando otra vez por arriba Federico.
5: Esta fue buena porque es una pelota que roba a Brian Romero. Permite a Romero venir y llevarla. La pelota para Matus, que estaba mejor ubicado, centro pasado. No tuvo mucho salto Cardoso para cabecear bien ese balón, pero buena llegada de Olimpia.
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1: Jardín jugando la larga, extiende el pase por izquierda y se viene con todo. Gómez, a ver, Cuiabano primero, Gómez esperaba, viene la cobertura, Raúl Cáceres roba, deja para que

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0: ¡Ataca el Vasco! Y sale el arquero Olveira. Se desvió esa pelota en Alfaro, pero qué bárbaro. El árbitro deja seguir demasiado el partido. ¿Quién dirige, Karim Correa?
2: Esteban Ostojic de Uruguay. Me pareció que iba a pitar. Metió el silbato a la boca. Vasco siguió jugando. Y esas son cosas que te hacen dudar.
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0: Va, presiona con todo, Olimpia buscando línea de fondo. Atención, se va metiendo sobre la punta derecha Fernando Cardoso. Balón que se va, qué lástima, el centro no pudo surgir para que busque Brian Romero. Saque de meta que va a corresponder al Vasco Leo Jardín para sacar. 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
0: A ver, Nico, YouTube.
3: 2.700 personas, Bruno, conectadas en nuestro YouTube. 2.800 ahora. Saludos para Fabián Agüero, para Ramón Guerrero. Todos se anotan por los premios. La camiseta de Olimpia, los packs de Fortín, los packs de Conti Cero Grau. A dejar el pulgar arriba. Hay que llegar a 850 likes.
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0: Estamos atentos para las estadísticas de los otros partidos de Copa Libertadores y Copa Sudamericana.
3: Copa Libertadores, Liga de Quito, mira, son 5 minutos 0-0.
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1: Tío, Rocambaba, el tiempo de juego, 5 minutos. 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
0: Jardín con la pelota 0-0. ¿Cómo se para el conjunto de Olimpia? 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
4: Un dibujo ya conocido, Vitamina. Raúl Cáceres, lateral derecho, Bendaverri, Gamarra, los centrales. Aparece Matus, el chileno por la izquierda como lateral. En el medio se reparten un poquito a la derecha Alfaro, un poquito a la izquierda Cachorro. Adelante de ellos del MAS, Fernando Cardoso, Romeo Benítez y como punta a punta.
0: Brian. Carga, Gómez se mete solo para el gol, tiro Olveira. Olveira, Olveira. Heroico lo de Olveira. Dios mío, qué taparón, qué cierre. Qué movimiento de piernas, Carlín.
2: Es que Gómez no está abierto. Le dejan a Cuyabano por afuera. Gómez está haciendo un media punta. Qué pelota le metió a Manrique. Llegó el colombiano Olveira, el mano a mano le dijo que no.
0: Se salvó limpio el sabor de Miguel.
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0: Está jugando bien Vasco, me preocupa esto, Federico, ¿eh? Está bien Vasco, va Romeo, que reacciona Olimpia. Dermás, con el cuerpo bien para girar a Fernando Cardoso, se lleva Fernandito Cardoso, pica sobre la punta derecha. Raúl Cáceres se adelantó, pero prefiere, asegura para Juan Fer Alfaro, va sobre el círculo central, avanza con todo el equipo de Olimpia. De lo que se salvó el conjunto de Carlos Gómez, que remató, le cerró el paso totalmente Olveira. Hasta Corinto, pero otro vacío, está el primero, tiró el arquero, Dios mío, que pase de Cachorro Sánchez, era el gol de Olimpia, que cerca estuvo en el guión arquero Romeo Benítez, Federico.
4: Y si Olimpia se salvó, no quiero saber lo de el arquero de Vasco. Ahora se levanta el estadio, gran pase para que pique Romeo, que entró como delantero, definió el primer palo, salvó Jardín.
0: Corner, tiro libre de esquina para Olimpia.
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0: Vamos Olimpia, este es el momento, ahora sí. Cabezazo, pica en el área, el balón saca Cuyabano para el conjunto brasileño.
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0: A ver, ¿qué pitó el árbitro del partido de salida para Leo Jardín, el arquero empujón?
2: Falta de Mateo Gamarra contra Adson, fue muy clara la falta.

0: Realmente Mateo se equivocó.
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2: Si crees que va a marcar Olimpia, dale like ahora, dale me gusta antes de los 15 minutos de fútbol. 8:30, va a cerrar Mateo Gavarra con la zurda, impulsa bien el pelotazo. Más de 3.100 personas liderando solamente en YouTube. La transmisión más seguida, señores, la de la gran jugada. Pica Cardoso por derecha, va Raúl Cáceres, vamos Olimpia. Ahí va el tricampeón, ahí va el campeón del mundo, Raúl se mete. Choca fuerte, va contra Cuyabano en el rebote, va para presionar de nuevo Olimpia, viene en el gesto Juanfer Alfaro, se lanza al piso, pone todo Olimpia, como se para el conjunto brasileño. 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
3: Con Leo Jardín en el arco, la línea de cuatro con el Puma Rodríguez, Carlos Cuesta, Renan y Cuyabano. Delante de ellos aparece Barros, a su derecha Thiago Méndez, a su izquierda Ramón Rique. Por la derecha abierto Adson Gómez, es media punta el colombiano, la novedad hoy. Y David el punta a punta.
2: Lateral es para Olimpia.
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2: Raúl va por derecha, atención, pelota contra el área. Bajo el balón y va a las manos del arquero Jardín.
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2: Marcamos el tiempo de juego.
1: Viendo tío Rock and Bomb, el tiempo de juego 10 minutos. En esta primera etapa y el marcador Energy, combustible de calidad al precio justo, indica Bruno.
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2: Empate cero para Olimpia, cero para abajo. Por la zona derecha. A ver, Hudson va al piso. Falta. No está fácil este partido, Dios mío, Federico.
5: Es lo que decíamos durante toda la previa, ¿verdad? Por los costados anda muy bien. El Puma Hudson a la derecha. A la izquierda está Cuyabano. Se mueve bien también por ahí Méndez. Por eso complica por los costados el equipo brasileño.
2: Y este Hudson es rapidísimo, Carlino.
3: Rapidísimo. A él le hizo la falta Mateo Gamarra. Un tiro libre importante para Vasco.
2: Tiro libre para el conjunto brasileño.
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2: Tiro libre, señores. Atención, remate que va a partir. Un saludo al querido Cristian Franco del Bodegón. La mejor vila del Paraguay, señores. Tiro libre sobre Palma. Tiro libre, señores. El Bodegón, Cristian Franco. Fuerte abrazo. Tiro libre para Bajo la Gama.
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2: Le está protestando Mateo Gamarra. Ahora se dispersa. Siguen protestando Leo Stojic, el uruguayo. Banda derecha frente a la platea. Tiro libre. A cuidarse Olimpia, ¿eh? A cuidarse Olimpia. Mirá la barrera. Cuatro hombres del Vasco que se mueven con todo. Atención, el centro que viene. Saca la defensa, qué bien, mirá, subió hasta ahí para marcar Brian Romero. El rebote otra vez, queda destapando sobre la punta derecha. Está picando con todo Thiago, corre bien para marcar Olimpia en el fondo, costado izquierdo. Sale el conjunto de Cano, Hudson para robar otra vez.
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2: Y pica sobre costado izquierdo, Ramón Rique, así se llama este muñeco. Impresionante, señores, pelotazo para Hudson, está para subir sobre la punta derecha. Hudson destapado solo con peligro, se mete, atención Mateo, oportunamente corta de cabeza Carlín.
3: Bien Mateo, el tiro libre la sacó él. Ahora de vuelta está haciendo un partido muy correcto Mateo Gamarra.
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2: Ataca, lo que no me está gustando es que tiene la pelota abajo y ataca abajo Federico.
5: Y tiene mucha movilidad. Ahora se corrió a la izquierda Thiago Méndez, que fue el lanzador, que es un poco el cerebro de este equipo. Lo de Hudson es más habilidad. El que piensa más es el 23 Hudson, que se está haciendo algunas señales ahí a los compañeros.
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2: Se ejecuta otro nuevo saque lateral Onofre, el tercero consecutivo, cerca del banderín sobre la punta derecha, en esa orilla, lateral Onofre para Bajo la Gama.
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2: Atención, YouTube, la gran jugada en vivo, Nico.
6: 3.500 personas que se prenden, 3 pulgares más, Bruno, y se va otro par de Fortín. YouTube solamente, YouTube liderando la gran jugada.
2: Sí, señor.

0: los líderes en transmisiones de fútbol. La gran jugada, un año, ocho meses, la criatura que ya es gigante, señores. Sacando Raúl Cáceres. A ver, en la mano reclaman. Sí, sí, correcto, ahora. Menos malo, Tojín cerca. Tiro libre para Olimpia.
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0: Mario Gamarra rápidamente recibió de Juan Ferrefaro. Va retrocediendo para Olveira, la tiene en conjunto de Olimpia. Ahí está Olveira abriéndose. Está el técnico Vitamina Sánchez moviéndose, mira ahora parado, Olimpia, sale Raúl Cáceres, banda derecha.
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0: Y ataca sobre la punta derecha Olimpia, va para buscar con todo, está presionando, a ver, sube para marcar presencia, Fernando Cardoso esperaba el pase, Brian Romero tuvo que bajar hasta ahí, Brian ahora, pelotazo para Raúl, vuelve a puntear, va sacando como puede Cuyabano, lateral Onofre para Olimpia.
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0: Raúl va a centro peligroso. Balón que va. Marca de cabeza. Va sacando Rodríguez. El rebote queda en el área. La pelota Jackson para sacar. Insisto, Olimpia. Vamos, Olimpia, por el primero. Está del más. Toca el balón. A ver, se desvía. Insiste, roba bien del más. Qué linda pelota. Carga Olimpia. Matus. Cruza el centro. Se desvía. Corner, tiro libre a la esquina, Federico.
2: Olimpia, la pelota quedó picando y dos veces ganó el equipo de Cano, del Masco Matos ganando el córner.
0: Ahora sí, siento que va. ¡Se desvía! ¡Dios mío, se desvía!

0: fútbol que está acostumbrado a estos torneos internacionales y ahora va por la sudamericana. Sí, señor, el tricampeón de América, el campeón del mundo, con un gol extraordinario. Fuera de contexto pueden decirme, pero Matus manda un zurrazo, Dios mío, va hacia el ángulo y el palo derecho. ¡Qué grande que sos, Olimpia! Solamente Olimpia puede hacer esto. Es el único, es el tricampeón. Por algo es el campeón del mundo. Va por la copa que le falta. ¡Qué grande que sos, Olimpia! Matus con su público. Ahora conoce lo que es tener una hinchada extraordinaria. Olimpia sueña con Shakira. Olimpia sueña con Barranquilla. Olimpia va por River de la Argentina si clasifica el equipo argentino para regodearse entre los campeones. Es el Olimpia, señores. ¡Qué grande que sos, Olimpia! Olimpia 1, Vasco da Gama 0. Federico Arias.
1: Como dice la leyenda, nacido para ser copero, así nomás, porque Olimpia lo sacudís, a Olimpia lo podés sacudir, pero se despierta, y cuando se despierta, aparece este tipo de cosas. Queríamos conocer a Matus jugando como local, como lo conocemos, ni que Roberto Carlos, aquel lateral brasileño. El córner, el despeje, Matus que recibe de frente al arco a unos 10 metros de la media luna del área, hace un giro para sacarse la marca y despacha un remate espectacular, sensacional, de zurda al ángulo superior.

0: del pobre arquero brasileño que voló, pero escuchó el atronar de gritos de 40.000 personas y se dio cuenta que era un golazo. Sigue Olimpia, fiel a su leyenda, en pleno 2026, la copa sigue rolando por aquí.
1: Carlín Correa,
2: un gol espectacular. Realmente nos miramos todos y ¿quién le pegó si el más había lanzado esa pelota parada? Matus le pegó desde Chile, clavó esa pelota impresionante en el ángulo derecho de Leo Jardín, explotó el defensores. Sí señor, Olimpia tiene copa y nadie se la toca. Olimpia gana 1-0 al Vasco da Gama, que estaba haciendo mejor las cosas. Se lo empieza a sacar de encima a los brasileños.
1: El primero de Olimpia
3: a los 15 minutos. Primera etapa, Bruno.
1: Es el gol 325 de la Copa Sudamericana 2026. Primera anotación de Matus con la camiseta del Olimpia.
4: Sí, perdón, Edgar.
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4: Y atención, perdón, porque decíamos 15 minutos antes de los 15 que le den like. Y mirá, llegó a los 15 nomás el gol de Olimpia, ¿verdad, Nico?
1: Sí, señor, a los 15 el gol de Olimpia.
4: Bien, remate arriba, David probó. Saque de meta para Olimpia. ¡Qué locura! ¿Cuántas personas con el dedito gordo le pegaron que llegaba el gol de Olimpia antes de los 15, Nico?
1: 950 personas han dejado sus pulgares arriba. 4.600 personas liderando YouTube, la gran jugada en vivo, Bruno.
4: ¡Qué locura! Camino a las 5.000 personas en YouTube solamente. ¿Cómo estamos en Facebook, fanpage, Bruno Pon, Nico?
1: 800 personas en el Facebook, en la fanpage de Bruno Pon. También dejan sus reacciones.
4: Bueno, después me contás en X, en Twitter, ¿cómo estamos? En la cuenta de Ñanduti de la Rock and Pop. Ahí está, el más se moviliza, toca con la zurda, gana Olimpia, Matu, pero qué tremendo gol, Federico. Es el gol de la Libertadores para mí hasta ahora.
0: De la Sudamericana.
4: De la Sudamericana, perdón.
0: Vos sabés, cuando conocimos a Matus, cuando buscamos quién era, hay un gol parecido jugando en Chile. Hay un gol parecido jugando en Chile, o sea, la pegada la tiene.
4: Ataca ahora sobre el costado izquierdo Vasco para responder. Va metiéndose sobre esa zona. Ramón Rique deja sobre la izquierda, levanta centro, pelota que va. Cuyabano se desvía. Marca bien Raúl Cáceres, lateral Onofre para abajo.
3: 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Ñándote Rocamoba, el tiempo de juego 21 minutos. En esta primera etapa y el marcador Energy, combustible de calidad del precio justo en Tica, Bruno.
1: Ñanduti
4: con un golazo, un misil, señores, fuera del área. Golazo, gol de Olimpia de Matus. Gol que lo convierte Olimpia en ganador por ahora 1-0. Falta. Lo tocan a ver a Romeo Carlín.
2: Sí, una falta de tarjeta clarita. Pintado de amarillo estaba el hombre debajo cuando lo toma Romeo del brazo y lo tira al piso en la contra de Olimpia.
4: Ramón Rique amonestado, tiro libre para Olimpia.
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4: No lo pudo parar a Romeo, tremendo lo de Olimpia, gana 1-0. Vamos, señores, pausa de rehidratación. Nico, Edgar, YouTube, la gran jugada en vivo, las plataformas.
1: Sí, señor, saludos, Bruno, vamos, Olimpia, dice Cristian Caballero. Diego Almada también, que se anota desde Cacupé. Olimpia viejo y peludo, dice Oscar Pérez. 4.500 personas en el YouTube de la gran jugada en vivo. La próxima meta, 1.300 pulgares. Escuchemos al técnico de Olimpia.
5: Vení. Ahora, yo de este lado son más individual. Y por aquel lado es con el pelotazo cruzado, lo que habíamos visto. Te juegan dos contra uno allá, te ponen dos contra uno y son bravos. Entonces, Fer, cerca acá para evitar ese pelotazo largo del central por izquierda. Y acá es mucho duelo y mucha intensidad. Pero orden, porque tocan, se mueven bien y son habilidosos. O sea, ¿qué hay?
6: Cruzamento está atrasado, não sai da área, não quer que saia da área, no momento é sempre a área, puxar a linha para trás, cruzamentos atrasados. Adson, quando não temos bola, Andrés e Adson, fechar mais, às vezes não dá para estarmos sempre a pressionar, é preferível juntarmos as nossas linhas e saltarmos ao mesmo tempo. Agora,
0: bueno, e as indicações. Hablando vitamina de, sí, los dos sectores del costado, el 2-1.

0: Cano, lo de Méndez, lo de Hudson junto a Puma Rodríguez, que no apareció mucho porque Romeo Benítez está bien adelantado y el Puma prioriza cuidarlo al 27 de Olimpia.
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2: Taverri para Fernando Cardoso. Va con todo. Fernando Cardoso. Perpea, va contra Cuyabano. Olimpia está ganando por un gol contra cero. Un golazo de Matu que no se va a olvidar nunca en su vida, señores. Lateral a Onofre. Como empuja el público de Olimpia, Carlin.
3: Sí, porque todo el mundo cantaba y todo el estadio saltaba. Y después vino los golazos de Matu. Tremendo.
2: Raúl Cáceres para el lateral. Onofre, va el pelotazo abierto, retrocede con Ventaverri, va, mira, se animó Ventaverri, deja para Raúl, pica, al ras del piso, va, y marca Renan, saca desvía Federico.
0: Es lo que tiene los goles Olimpia, ¿no? Ventaverri, como así, se animó a una gambeta larga y habilitar a sus compañeros, están todos encendidos, los de Vitamina.
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2: Va Raúl Cáceres, lateral para Olimpia, va por el segundo, va el tricampeón de América, va el campeón del mundo, Ventaverri, levanta centro, cabezazo, el arquero del ángulo, Brian Romero, un cabezazo extraordinario, Carlín.
3: Qué bárbaro lo Brian, ¿eh? Bueno, cobra no sabe, pero si entraba tenía que ver el VAR. Lo vio adelantado Leo Jardini y le puso espacio colocado por arriba, la pelota toca el arquero travesaño y se va al córner, pero en la jugada se logró offside.
2: Saque de meta para Vasco.
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2: YouTube, la gran jugada.
4: La gran jugada en vivo, Bruno. 4.300 personas que se conectan y van comentando. Fuerza Olimpia, también se anotan por los premios. Hay que llegar a 1.300 pulgares. Estamos en 1.100 ahora.
2: Bueno, ¿estamos liderando solamente en YouTube?
4: Solamente en YouTube, paseo de la gran jugada. Te cuento en Facebook, 800 personas.
2: Bueno, va con todo. Gracias a la audiencia, respondiendo, señores, para liderar en el transmisión del fútbol Alfaro. Tocando sobre el costado izquierdo, qué buen desplazamiento. Inyecta balón para Romeo, va Romeo. Engancha bien Romeo. Zigzagueante, driblea, levanta el centro, va por el segundo. Atención, le pasó el balón, le queda limpio otra vez. Nuevo centro, se desvía, qué locura. Tiene que apagar Vasco el incendio. Olimpia mete la pierna, mete todo, Federico.
0: Lo tuvo Cachorro al segundo palo, porque el centro de Romeo fue muy bueno. No llegó Fernando Cardoso. Cachorro intentó meter el remate. Ahora el que por los costados está avanzando es Olimpia. Romeo al Puma Rodríguez lo tiene muy mal. El jugador más desequilibrante que tiene el equipo franjeado.
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2: Así se juega un torneo internacional, señores. Olimpia, señores, empujándolo a Vasco. Reaccionó después de que Vasco quiso intimidarlo. Olimpia, Carlín Correa.
3: Sí, y realmente estaba metiendo presión al Vasco con el buen toque, con la dinámica. Apareció el golazo de Matus y se apagó el equipo brasileño.
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2: Un saludo a mi querido sobrino Eduardito González Pon, que está en la sintonía en atrás del fútbol, vibrando con su querido Olimpia. Está ganando el tricampeón, está ganando el campeón del mundo. ¿Por qué gana Federico en 30 segundos? Decime por qué gana Olimpia.
0: Porque se pudo sobreponer a un final con ese gol de Matu, pero al principio fue muy dificultoso, con Vasco dominando, teniendo situaciones de riesgo, sacándole la pelota, pero Olimpia agrupó gente arriba, consiguió el córner, creó peligro y el golazo hace que sostenga hasta ahora muy bien la victoria porque Vasco no llegó más.
2: Lo dijo Federico, lo presentó.
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2: Jackson extiende por izquierda para Cuyabano. Este va retrocediendo con Renana. Adelanta líneas el equipo de Vasco. Está ganando Olimpia por un gol contra cero. Cuando estamos casi sobre los 28 minutos. Pelotazo arriba de Barros. Barros buscando. No, Mateo le dice, acá no vas a pasar. Acá no pasa nadie, el comandante Mateo Gamarra, señores. Carlín Correa, ¿por qué gana Olimpia?
3: Porque supo esperar su peor momento y salió con decisión cuando tuvo la chance.

0: hacer daño.
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1: Bien, Delma, por izquierda para Romeo, centro, segundo, palo. El arquero Jardín Federico.
3: Se está repitiendo ya, Romeo siempre recibe solo, hay problemas, ya había dicho antes, para Puma Rodríguez, falta un poquito más de precisión en los centros, para que Olimpia saque provecho de esto.
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1: Dan cuidado con esto, se mete David, David, David, David, el empate, gol, gol de Vasco, qué bien David, qué conexión rápida de Vasco, David hace todo y Thiago, aparece Thiago, señores, el puntal y referente que tiene el equipo de Vasco da Gama. Gol del conjunto brasileño. Esto no me lo esperaba. Vasco 1, Olimpia 1. Carmín Correa.
4: Y estas cosas tienen los brasileños, ¿no? Cuando parece que están más abatidos, más golpeados, de repente Thiago Mendes, que es su capitán, su emblema, se suelta de la línea de volantes, busca la devolución con David, perfecta, y después le clava el balón al ángulo izquierdo a Olveira. Con una tranquilidad, como si fuera que estaban practicando. Lo empata Vasco.
1: Federico Arias, de primera al remate.
3: Cierra, señor público Olimpia, que sigue alentando, sigue de primera. Habíamos dicho ese de estratega al principio por Thiago Mendes. Muy habano, el pase para Thiago que hace diagonal, no lo alcanza Raúl Cáceres, pero Ventaver le sale, la toca acostado para David, que le devuelve muy bien la pelota a la carrera dentro del área, al ángulo superior izquierdo de Olveira, golazo de Thiago Mendes, lo empata Vasco y a comenzar nuevamente la historia.
1: Señores, lo empató el Vasco
2: a los 29 minutos. Primera etapa, Bruno.
5: 326 de la Sudamericana 2026. Segunda en esta competencia de Thiago Mendes.
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1: Y va sobre la izquierda. Matus retrocede. Ventaverria, no aflojara, no aflojara. A ver, que no se decaiga la gente en el YouTube, en la transmisión del fútbol Olimpia. Va por arriba, señores. Vamos a ver, que no se me quede la gente de Olimpia, Nico.
5: No se queda la gente. Sigue subiendo 4.800 personas. Vamos a dar vuelta, dice Mar Agus. A crecer, dice otro también. YouTube, la gran jugada en vivo. Vamos rumbo a los 1.300 pulgares.
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1: Ataca Olimpia, qué linda pelota. Romero pega de derecha. El arquero, el rebote está en segundo. Disparo, se desvía de nuevo. Qué bien se metió Fernando Cardoso. Recibe Cardoso, pica por derecha de nuevo tras el rebote. El centro que va.
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1: Escuchen. Vamos, vamos, vamos, vamos, Olimpia. Ahora, ahora, lo tenemos que gritar, lo quiero gritar. Tiro libre de esquina, corre para Olimpia. Va el Cachorro Sánchez, centro. Muy pasado, cabecea, marca Barro sacando el hombre del Vasco, colabora y va a la contra. Ahora atención con esto, pone el físico Raúl Cáceres, que bien roba, deja atención para Juanfer Alfaro. Ahora sube Olimpia, va y casi en contra, tiro libre de esquina. Federico,
3: otra vez por la izquierda Olimpia, por este negocio Olimpia, el centro, otra vez Renan cuando se metía Brian Romero, estaba del más. Casi gol en contra, pero valió la pena porque salvó a su equipo.
1: Estaba para cerrar Brian Romero, tiro libre de esquina. Vamos Olimpia, se viene el centro, pelota de Cachorro. Segundo palo muy pasado, le queda, vamos a ver el remate. El arquero Jardín, tiro libre de esquina para Olimpia, Carlín.
4: Olimpia está con todo, nada de miralarse por el empate, por el golazo de Méndez. Va con todo en busca del segundo.
1: Va otra vez Cachorro, tiro libre de esquina. Ahora sí, vamos Olimpia. Tiro libre de esquina, córner que va a corresponder al conjunto de Olimpia. Ahora sí, por el segundo centro que va con Vado. Un cabezazo afuera. A ver, señores, cabeceó impresionante. Saque de arco, marca el árbitro, pero qué cabezazo metió Brian Romero. Está bien Brian Romero, está bien Alfaro, también subió Alfaro, Carmín.
4: Sí, subió Alfaro, entre él y Romero. Fueron los últimos en tocar ese centro de Richard. La pelota se fue afuera, saque de arco para el Vasco.
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1: Calzón. Mateo. Ventaverri. Ah, mira, Ventaverri en la posición de Mateo para cubrir a su compañero. Increíble tiro libre de esquina. Corner para Vasco. No se puede descuidar Olimpia. Demasiado rápido. Son los extremos del Vasco da Gama, Federico.
2: A Matu se descuidó. Dejó picar la pelota y ya lo tenía Hasson ganándole.
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1: Tiro libre de esquina. Corner para el conjunto brasileño.
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1: Uy, Habano. ¿Será que toca cortita? Sí, hace eso. Cortito el balón. El centro, segundo palo. Alcanza otra vez Ramón Rique. Retrocede, deja para Renarla. Tiene Vasco da Gama.
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1: Sube David Esborda, otra vez hay que tener cuidado. Ah, no, mira, fue el Puma, el Puma. José Luis Rodríguez de derecha a izquierda. Corner, tiro libre de esquina. Ventaverri sacó corner, tiro libre de esquina. Apostala para Vasco.
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1: Tiro libre. A ver, Cuyabano para rematar. Se demora demasiado. Tiro libre de esquina. A cuidarse, Olimpia. A cuidarse, Dios mío, Olimpia. Pelota abierta. Va David. El taco busca. Tienen que sacar de ahí. No puede Olimpia. Lucha del más. Corre ahora sí la contra. Espectacular. Va con todo. Cardoso va a esperar Romeo. Romeo tirado por derecha. Demasiado solo. Romeo sigue. Cayó. El árbitro dice que no hay falta. Y va la contra con Barros. Atención con esto. Se va metiendo con todo. Barro. Thiago sube por derecha. La tiene Rodríguez. Ahora con Thiago otra vez. Insiste, va. Se mete Jackson para el conjunto del Vasco cerca del área. No me gusta para nada esto. Rodríguez sigue centro que va. Gol. Gol de Vasco. Gol de Vasco. Que dije que no me gusta esto. Se veía venir. Centro desde la derecha y para mí es David. El Puma metió un pase espectacular y es un golazo, hay que decir, porque hay repentización y David cierra. Vasco 2, Olimpia 1. Federico Arias.
2: Y decía Bruno, no me gusta porque tiene una perspectiva muy buena aquí. Creo que ha sido el ataque de Vasco a la derecha. Romeo intentó la contra. Me parece que más allá que estaba solo Cardoso, la opción de pase a la izquierda. Tardó un poco, le sacaron el balón. Y el que mueve el equipo es el 23, el que tiene la venda en la mano, el capitán Thiago Méndez, que hizo la doble pared. Primero con Jackson, después con el Puma, que le gana la espalda a Matus, que envió un centro imposible para Olveira porque la pelota se fue abriendo al segundo palo a medida que pasaba. Y la empuja casi con el abdomen, casi con el pecho. Allí ganándole a todos sobre el segundo palo para meter el segundo gol, para que Vasco lo dé vuelta y para que Olimpia acuda de vuelta a su ADN copero para levantar esta situación muy crítica.
1: Carlín Correa.
3: Romeo aparece por la derecha en la contra tras la jugada de pelota quieta y allí se libera el Puma Rodríguez, que no había subido. Qué pelota le pone a David. Levanta la cabeza, calcula, le mete el centro y David, con el arco a su disposición, pone el 2-1 para el Vasco.
0: El gol a los 36 minutos. Primera etapa.
4: 327 de la Sudamericana, primero en la competencia de David.
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1: Estoy anonadado, no puedo creer. 2-1 gana Vasco. 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
1: Y va Raúl. Raúl sobre mitad de terreno. Vamos, Olimpia, señores. Ahora para Ventaverri. Cruza el balón. Lo buscan a Brian Romero. Resta, saca Cuyabano. Le va a quedar a Olimpia de nuevo, insiste Raúl. Ahora va sobre la punta derecha Fernando Cardoso, va a presionar, no puede ganar el Cardoso, el rebote busca Ventaverri porque sacaba muy bien Renana, atrás para Olveira. ¿Qué tiene que hacer Olimpia? La pregunta del millón. A ver, la banca, o es muy prematuro todavía a esta altura, Carlina, cuando estamos sobre los 38 de la primera etapa. Carlina,
5: no, muy prematuro. Yo creo que en el entretiempo tendrá que ver vitamina, alguna opción.

0: darle más peso arriba, pero sin descuidarse atrás, porque Vasco ya ha dado muestras de que puede hacer mucho daño y un tercer gol sería ya con olor a fatalidad.
1: Ataca Olimpia, pelota para Delmas, borde del área, se mete con peligro, justo saca Jackson, rápidamente para el conjunto del Vasco y va a la contra ahora, pica sobre la punta derecha, va Rodríguez, José Luis Rodríguez el Puma, va en cara, hace la diagonal muy bien para subir, vuelve atrás, sin embargo, Cuesta la tiene ahora, mucho más atrás para Barro, la tiene Vasco da Gama, gana el conjunto brasileño por 2 goles contra 1.
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1: Que no se les infle la gente, que es Olimpia que está jugando. YouTube, la gran jugada, amigo Nico.
3: 4.900 personas que se conectan. Seguimos en 1.200 pulgares. 100 likes más y llegamos a la meta. 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Todos dando fuerza al Olimpia en el chat de YouTube.
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1: Jardín, es muy prematuro pensar en la banca, Federico.
4: Sí, sí, porque Olimpia, antes del segundo gol de Vasco, lo tuvo. Recordemos que Renan sacó 2 veces ahí adentro del área chica. Jugada de Romeo Benítez, que lo tiene muy mal, al Puma Rodríguez. Ahora lo que yo decía antes del partido, muchas veces en la mesa de la gran jugada, lo vi a Vasco con espacios.
1: Perdón. Aguantame, Federico, hombre caído en Olimpia, no me digas. Ventaverri, porque es clave Ventaverri, ¿eh? Ahora se levanta, tranquilo, menos mal.
4: Falso, no, tranquilo, tranquilo.
1: Falso susto, Federico.
4: No, lo que decía es que este equipo con espacio ya jugó en Colombia y gana muy bien por los costados. Los goles vinieron por los costados y la llegada vendrá por los costados, pero no veo que Olimpia tenga que hacer modificaciones porque también estuvo cerca del segundo antes del gol de David.
1: Lo dijo Federico, lo presentó.
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1: Ventaverri, pisando Ventaverri para Mateo Gamarra. La salida para el conjunto de Olimpia. Vamos, Olimpia. Bien, Mateo Gamarra. En cara, deja un rival. Levanta, centro, pelota abierta, va, cubre primero Cuyabá, no llegó Fernando Cardoso para intentar cerrar. A ver, igual, dame la banca, ¿quiénes son los suplentes en Olimpia? Móvil, nueva, Amaro B6 y Néstor.
5: Lentinelli, Timpein, Tutu Varga, Juan Vera, Richard Ortiz, Alex Franco, Sandoval, Ferreira, Rubén Lescano, Thiago Caballero, Coyote Rodríguez y Franco Alfonso.
1: Cachorro, círculo central atrás para Mateo, marcamos el tiempo de juego.
2: Y Andotur, cambiaba el tiempo de juego, 41 minutos, se la primera etapa y el marcador Energy, combustible de calidad del brazo justo indica.
1: Rock and Pop, Ñanduti. Aprieta Olimpia, pierde 2-1, va Alfaro en 3/4 de terreno campo del Vasco, cruza bien la pelota, atención, espera, va Olimpia, qué linda pelota, se mete por derecha Raúl, levanta el centro y va sacando como puede Barros, qué bien la incursión por derecha de Raúl, casi empate Olimpia.
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1: Está jugando bien Cachorro. Él le dio el pase a Raúl Cáceres. Está firme Cachorro. Vamos a ver. Olimpia por el empate. Dale like, dale me gusta. Si crees que Olimpia ahora va a empatar. Raúl raya de fondo. Levanta centro. Está Brian Romero. Se mete. Sí. Cruza primero Renan. Qué lástima. Yo pensé que ya iba a gritar el gol de Olimpia. Insiste con todo. Va Romeo Benítez. Ahí está. Aguanta bien por ahora. Del más conexión sobre el costado izquierdo. Matus había marcado 1-0, un golazo, después lo está dando vuelta ahora, lo dio vuelta al Vasco, por ahora, y sube Ventaverri, nuevo centro. Creo que Olimpia está abusando de las pelotas aéreas, o si no hay que meterlo a Sandoval. Va la contra para Vasco da Gama, pica sobre el costado izquierdo, David, hombre clave, Hanson ahora tirando por izquierda, de derecha pasó a izquierda, la tiene, entregándola para Cuyabano, la tiene Vasco, toca bien el equipo brasileño, pelota para David, atención, peligrosísimo, cruza el esférico Mateo Gamarra Carlini.
0: Y David que metía un pase atrás, lo metió el típico centro, inteligente, cómo juegan estos brasileños. Y Gamarra le pilló, estiró la pierna y sacó la pelota a un costado.
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1: No se demora para nada, o sea, se demora muchísimo, ¿eh? No se apresura para nada, lo que quería decir es el equipo Vasco. Ojo con la reglamentación de los 5 segundos, ¿eh? Lateral para el conjunto del Vasco. Lateral que se ejecuta ahora sobre la izquierda, Cuyabano. Centro que va, pelota, la vi, sube, Cacho no puede. A sacándola ahí, muchachos, por favor. Cae el hombro de Olimpia, hay un patadón, esto falta, pero por favor.
0: Federico.
6: No, muy fuerte, muy fuerte.

0: patadón allí, que impidió que con normalidad saque la pelota Marcos. Es justamente el dolorido. En este momento no, lo estamos viendo, es
1: Romeo.
0: Exactamente, que ahí le dice a Thiago Méndez que visite, después es como que lo disculpa.
2: Te escucho, móvil nuevo a Maroc.
3: Sí, Romeo Benítez es el sentido ya recuperado.
2: Menos mal recuperado Cachorro. Uy, cruzó mal la pelota. Le regaló a Barros, va con todo. Thiago Méndez sube, Jackson va. La pelota al vacío. Matus cubre bien, se lo limpia.
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2: A ver, se tiró Jackson ahora. Se tiró Jackson. Se está agarrando el tobillo izquierdo. Ahora se levanta. No. Está fingiendo, muchachos. A ver, pausa por ahora en el fútbol. 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
2: 44 y medio y marcó un tiro libre para el Vasco. El centro que va al segundo palo. Menos mal, marca ahí. Va sacando como puede Olimpia, señores. En la defensa con Fernando Cardoso. Va la corrida ahora. Demasiado solo. El jugador del MAS termina reventando Jardín. Frente a la preferencia sin batines del público lateral para Olimpia. Se ejecuta rápidamente. Vamos, Olimpia. A ver, vuelve al cruce, corre con todo. Marca Ramón Rique, 3 minutos de adición para que se vaya el primer tiempo. Gana Vasco por 2-1. El más que va subiendo, levanta el centro para Brian. Peina al hombre, está el gol, Romeo. El arquero saca del ángulo esa pelota que picante, Carlín.
5: Una volea excepcional tras la pegada de Romero, el centro de Demás, que pica y Leo Jardín la saca al córner.
2: Tiro libre de esquina para Olimpia.
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2: Un bote que va al piso, al césped, después se eleva, saca del ángulo al arquero, Dios mío. Tiro libre de esquina para Olimpia, que venga, saca el arquero. Jardín con los puños, el rebote para Olimpia, insistiendo con todo. Va al nuevo centro, vamos Olimpia, el rebote, va Cardoso, le queda Romeo, encará Romeo, le puntearon. Onofre,
4: la caña auténticamente paraguaya. Ñéndote, Rocambaba, el tiempo de juego 46 minutos. En esta primera etapa y el marcador Energy, combustible de calidad del precio justo, indica Bruno.
6: Rocambaba, Ñéndote.
2: Romeo, en cara, pega de zurda, se desvía, córner. Córner otra vez, córner 46, córner, tiro libre de esquina para Olimpia.
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2: Será sobre punta aquí en el centro que va con los puños Jardín. Qué bombazo tiró Cachorro Sánchez. Visita Olimpia. Le quedan menos de 2 minutos. Peina un hombre. Está gol. Está Romero. Romero estaba en posición adelantada. Le pega de zurda, Federico.
0: Sí, solo por eso. Pero qué mal le pegó si estaba habilitado. Pero esta es la garantía que tiene Olimpia. También llega fácil. La anterior de Romero Brito, la tajada de Jardín. Ahora hasta que Romero apenas queda allí para darle a la pelota, le levantaron la bandera que daba el beneficio, se entraba. Pero Olimpia también tiene su llegada, no es que no golpea la puerta del arco de Vasco.
2: El más buen balón, vamos Olimpia, Fernando Cardoso, encará Fernando, centro que va para Romero. Saca la defensa, qué bien cuesta, insisto otra vez Olimpia, le queda Juanfer Alfaro, por Dios, metela del más, va el pase por derecha, no alcanza lastimosamente, Raúl Cáceres que quedó en la posición de ataque, otra vez Ventaverri, va Olimpia, no se entrega, se lanza al piso, va Olimpia, qué bien, espera Cardoso, reclaman una mano, se va un costado lateral, Onofre para Olimpia.
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2: ¿Cuánto tenemos en YouTube, Nico?
7: Tenemos 5.300 personas en el YouTube. La gran jugada en vivo a punto de llegar a los 1.300 likes.
2: Muy bien. De pura curiosidad, el segundo, ¿cuántos seguidores tiene ahora?
7: A ver, 3.6.
2: ¿Cómo?
7: 3.6.
2: Final del primer tiempo. Final de la primera etapa, señores. Lastimosamente tenemos que decir, por ahora, Olimpia 1, Vasco da Gama 2.
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1: Néstor Beltrán, móvil Amaro 6.
2: Sí, gracias Nico. Vamos a ver si podemos sacar las palabras. ¿Qué se puede decir en primer tiempo?
3: Y nada, comenzamos bien. Creo que nos dejamos estar un rato y bueno, nos hicieron dos en un parpadeo.
2: Dos ráfagas, ¿no? Del equipo rival más que nada.
3: Y nada, en el mejor momento Lipe estaba, nos viene y nos hacen el empate y nos pudimos reponerlo y bueno, nos hacen el segundo. Aprestamos lo más que se puede para llegar al empate antes de irnos al descanso, pero bueno, no se pudo.
2: ¿Propones un cambio o que sigue igual?
3: Yo creo que unos 15 minutos podemos aguantar más así y luego ya generar un cambio y adelante. No nos queda otra.
2: Gracias.
3: Dale.
2: Ahí está el aficionado Olimpia, voy con los suplentes, Lentinelli, Tim Payne, Toto Vargas, Juan Vera, Richard Ortiz, Alex Franco, Hugo Sandoval, Sebastián Ferreira, Rubén Lescano, Thiago Caballero, Coyote Rodríguez y Franco Alfonso.
1: Iván Bogado, móvil Amaro 6.
4: Gracias, Nico. Me voy a acercar aquí a los aficionados del Olimpia en este sector. Caballero, ¿cómo le va? ¿Qué le pareció el primer tiempo de Olimpia?
5: Muy malo. La verdad que nos entusiasmamos en el primer gol, pero después, la verdad que, no sé, los contragolpes fueron, parece que golpearon. Es como que atacaron y las veces que atacaron, metieron.
4: Da la sensación como que no es un tema de intensidad, de juego, porque Olimpia está cumpliendo, pero en el contragolpe estos equipos brasileños no perdonan.
5: Así mismo, tú lo dijiste. Y también creo que una noche su arquero también está atajando muy bien.
4: ¿De momento te gustaría ver algún cambio, mantener el equipo?
5: Yo creo que hay que mantener. Y después de los 10, 15 minutos hay que hacer algún cambio.
4: Gracias, caballero. Ahí se va el aficionado del conjunto del Olimpia. Te digo la banca expectativa del cuadro brasileño. La conforma justamente Danilo Das Neves, Lucas Pitón, Nuno Rocha, Marino Inestrosa, Lucas de Freitas, Samuel, Claudio Spinelli, Bruno Acevedo, Riquelme da Silva, Lucas Rocha y Paulo Oliveira, los que están en la banca expectativa del conjunto brasileño.
1: Perfecto. Cerramos con 5.300 personas en el YouTube. La primera etapa. Hay que decir que se llevó otro ron de Fortín Andrea Cáceres, terminación de cédula 261, a seguir dejando los pulgares, la próxima meta 1600 pulgares, YouTube La Gran Jugada en Vivo, a seguir participando. Queda la camiseta del Olimpia, queda la conservadora de Conti Cero Grau con los packs, quedan más ron de Fortín también para regalar a nuestra audiencia. Está cayendo parcialmente Olimpia por 2-1. Esteban Matus anotó para Olimpia a los 16, a los 29 lo empató Thiago Méndez y a los 36 a David lo dio vuelta para el conjunto vascaíno, que por ahora, solamente por ahora, le está ganando por 2-1 al Olimpia en el Defensores del Chaco. Nosotros vamos nuevamente hasta Sajonia para escuchar el comentario entre tiempo de Carrín Correa y de Federico Arias. Federico Arias, Carrín Correa en una presentación de
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7: Bueno, lamentablemente me siento falta toda la segunda etapa y yo le tengo fe a Olimpia, pero también le tengo temor a Vasco, porque cuando Bruno preguntaba, a diferencia de otras veces, no es que uno decía no hay que hacer dos cambios urgentes de aquí, porque no fue malo el rendimiento ofensivo de Olimpia, pero pasa que Vasco, como reseñamos varias veces, por los costados con espacio es muy bueno, y Thiago Méndez es el director de orquesta, viene a la izquierda, juega a la izquierda, va a la derecha, hace jugar a la derecha, tiene dos laterales buenos como el Puma Rodríguez y Cuyamano. Tiene un movedizo como Hudson. Entonces, es un equipo que tiene también fundamentos para herir, y vaya si lo hizo con Olimpia. Un Olimpia que tuvo intensidad con Romeo, con Cachorro, con Fernando Cardoso, Alfaro en su momento, Cáceres y Matos fueron gradualmente, no siempre. Faltó un poco para mi gusto desde el MAS, que es muy necesario para Olimpia. Y que no tuvo muchas apariciones, pero tiene el crédito del talento que tiene para seguir, por supuesto, en cancha. En un partido en el que Olimpia llegó mucho, llegó después del dominio inicial de Vasco, tuvo una clara con Romeo Benítez. Después del gol de apertura, se vino Vasco, tuvo otra clara para un 2-0. El Vasco lo dio vuelta y tuvo más claras. Esa volea de Romeo Benítez que le da para que la pelota pique, que salga del ángulo. El arquero Jardín, muy atento en el juego aéreo. Hoy Renan, que yo lo vi mucho fuera del área, limitadísimo en el partido de ida, porque estuvo fuera del área, porque Olimpia casi no atacaba y falló un montón de pases. Hoy sacó mucho, Incluso hay dos jugadas que Renan saca

0: centro del área, los centros de la izquierda, que podían haber conectado a algunos jugadores de Olimpia, Cardoso, Brian Romero, que en una posición legal metió un muy buen cabezazo, que tocó Jardim y la pelota pegó en el travesaño, pero Dios no sabe si entraba esa pelota, era gol Olimpia, porque valía demostrar que estaba bien habilitado Brian Romero, que tuvo lo mismo de siempre, robó pelota, colaboró, luchó ahí contra el lateral izquierdo, Cuyabano, pero el partido, para el que lo está viendo en forma imparcial, para el que lo está viendo ser Paraguay y Brasil, si es el Olimpia Vasco da Gama, es un muy lindo partido, muy movido de principio a final, porque Vasco arrancó con aquella que tuvo Méndez a las espaldas de Bentaberri y tapó Olveira, y enseguida en el golpe a golpe se dio la de Romeo, que tapó Jardim, y después los goles, ¿no? El gol de Matos es un golazo. El gol de Thiago Méndez, una pared y una definición exquisita. Y después se le quedó dar mérito a la triangulación por derecha y el gran centro del Puma, que se va abriendo para que Olveira no llegue, pero si lo haga su compañero David, que casi de pecho la puja también. Gran gesto técnico. Esto no le sirve a Olimpia, está claro. Es un partido que no es como el de ayer de Cerro, que estaba pendiente a que no le lleguen, pero tampoco llegaba. O sea, cuidar la defensa, pero descuidar totalmente el ataque. No, Olimpia va al ataque. Fue al frente del primer minuto, por eso este equipo que se siente cómodo de contra lo complicó. Y hoy el jugador tapado fue Méndez, porque estamos hablando de justamente el jugador, Carlos Gómez, que no lo tenía muy en cuenta y no tuvo una posición fija. Siempre estaba detrás de David, se juntaba con Cuyabano, a veces con Enrique, sufrió varias faltas fuertes. Y en las dos jugadas del gol, él inició la acción en tres cuartos. Después aceleraron los Thiago Méndez, los Puma Rodríguez, pero realmente el partido, no le voy a mentir si digo que hay 5 claras para Olimpia y 5 para Vasco, de los cuales 2 terminaron en goles para los brasileños y una ocasión para Olimpia. Por eso me parece que Vitamina va a seguir con los mismos 11. No hay motivo, no hay razón. Un poquito más de precisión y que Jardim se equivoque en una, porque realmente atajó muy bien el arquero, muy cuestionado por la parcialidad de Vasco después de lo que fue el 3-0 de Santos el fin de semana en Brasil. Era un gran momento, fue un golazo, conmovió el estadio. Matus, el señor que tiene una gran zurda, golazo de casi 30 metros, arrancaba Olimpia ganando con este relato de Bruno Pom para la audiencia de la gran jugada Nianuti Rock and Pop.
1: Ahora sí, siento que va.

la cima, el representante paraguayo, el que está acostumbrado a estos torneos internacionales, y ahora va por...

Ibañez con Barranquilla.

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1: Y Olimpia se entusiasmó y fue a buscar el segundo, porque hasta antes del gol le había costado. Vasco manejaba, era más claro con la pelota. Y allí aparecieron las situaciones en donde Renan salvó por dos veces a su portería, a esos balones que Leo Jardín no salía a buscar. Después Leo Jardín se dio cuenta que tenía que salir a cortar los centros y descolgó alguna que otra pelota. Y Vasco con espacios te hace daño. Te hace daño este equipo con espacios. A tal punto que Thiago Méndez rompió líneas, hizo una pared con David y lo empató. Con una gran definición Thiago Méndez en el minuto 28 del primer tiempo. Olimpia seguía buscando la portería de Jardín, tuvo el disparo de Romeo Benítez en dos ocasiones, de vuelta al arquero respondiendo bien, tiro de esquina, situaciones, el partido se jugaba en el área de Vasco, hasta que una infracción, una segunda pelota de un balón parado, Romeo Benítez pierde una pelota en el contragolpe y libera a un lateral muy bueno que tiene Vasco, que hasta ahora no había aparecido, el Puma Rodríguez, que recibió la pelota de Thiago Méndez rápidamente, porque los brasileños juegan así, muy rápido, y levanta la cabeza y mete un pase, porque no fue un centro, fue un pase extraordinario, para que David con el pecho ponga el 2-1 a favor de Vasco en el minuto 35 del primer tiempo. Lo daba vuelta Vasco con mucha técnica, con mucha tranquilidad, supo soportar los mejores momentos del Olimpia. Y cuando encontró espacio, vaya que hizo daño. Marcó dos goles, lo dio vuelta y Olimpia de vuelta se iba con todo a buscar el empate. Tuvo chances para hacerlo. Situaciones de riesgo, atacando por los costados. Metió muchas pelotas al área. Esa que falló Romero, que le levantaron la bandera, no estaba en offside. Brian Romero, que lamentablemente no está encontrando su fútbol, porque era para poner el 2-2 y falló solo frente a Leo Jardín. Le levantaron erróneamente el banderín, evidentemente la jugada iba a ser revisada por el VAR y le iban a dar el gol a Olimpia, si es que llegaba a marcar, pero definió muy mal el argentino, cuestionado por la parcialidad franjeada. Pero metieron muchos balones al área. Romeo de zurda, Leo Jardín de vuelta. Realmente el arquero se comió el golazo de Matus, pero tapó demasiado para un Olimpia que demostró que sabe cómo llegar, sabe cómo jugar en el área brasileña y que tiene muchas posibilidades de empatar el partido si esto sigue así. Pero también el toque de alerta atrás, porque con espacios el Vasco es muy buen equipo, Federico.
2: Sí,
1: es muy preciso.
2: Yo te mencionaba lo de Colombia porque fue aquel partido a puerta cerrada, ahora hace un mes, fue en la repesca, fue el playoff contra Independiente Medellín con nuevo técnico que me tocó ver entero, y era un Vasco con espacio. Porque después le gana apenas al Lim la revancha sobre la hora y después empata con Olimpia 0-0 como local, pero con espacio es temible y más con laterales como los de Olimpia, que tiene un corte ofensivo importante, porque muchas veces ingresó el Vasco por la zona entre Raúl Cáceres y Bentaberri. De esa zona luego se produjo la primera llegada que tapó Alveira. Y el centro de el Puma, si te pones a pensar, es más lejano, no es donde borde, sino un centro muy bien colocado. Néstor, sin cambio, Olimpia para la segunda etapa, ¿verdad?
3: Correcto, Federico, sin cambios, Olimpia.
2: Repetí, por favor, el banco de mitad de cancha hacia adelante.
3: Te digo, a ver, Richard Ortiz, Alex Franco, Hugo Sandoval, Sebastián Ferreira, Rubén Lescano, Thiago Caballero, Franco Alfonso.
2: Bueno, no hubo malos rendimientos. Me hubiera estado un poco más del más está para reaccionar en el segundo tiempo, para hacer cosas importantes. Brian tuvo dos y una. Las dos fueron al límite. La segunda, decía Carlín, estaba habilitado. No sé si al ver la bandera le jugó, pero definió muy mal estando solo en el punto del penal. Y realmente, como dijo la prensa brasileña, este jugador Puma en

0: Que es muy bueno, el defensa da muchas concesiones y Romeo lo pasó una cantidad de veces. Ahora lo que hay que ver, Carlin, que los centros Romeo tienen que estar calibrados. Siempre como que son muy pasados o no llega cuando desborda bien sobre el sector izquierdo.
1: No está preciso y a la hora de patear largo tampoco. Evidentemente la pegada no es su mayor virtud. Y lo de Mato también, en defensa, una jugada en donde le ganó Hudson allí dentro del área, de una pelota que él deja picar, se equivoca en la distancia y Hudson metió un pase al medio que fue salvado por Bentaberri, si la memoria no me falla. Tiene problemas el chileno a la hora de defender, atacando muy bueno, tiene buena pegada, hizo un golazo, pero en defensa tiene problemas. Así que tendremos un partido vibrante en este segundo tiempo con un Olimpia que va a salir a buscar el empate y un Vasco que se va a broquelar y va a tratar de liquidarlo, porque un tercer gol de Vasco ya sería muy fuerte, muy lapidario.
0: Claro, no sale nunca el Vasco. Ahí está la gente silbando. ¿Qué le pasa a los brasileños? Se quedaron acuarterados en el vestuario. Encima Tojí está señalando esto, ¿no? Con el reloj, está, ya tiene el reloj. Habrá ido a alguien. Habrá una multa como suele pasar por hecho tardío al campo de juego. Igual el árbitro del partido.
1: Sí, sí, sí, porque Federico, el horario era 20:03, 2 minutos.
0: Venga, venga, claro, no. El civil de la gente. Esto después lo van a multar, esto uno se entera después con los comunicados de la Conmebol, ¿verdad? Pero es multa por regreso tardío, que también en el plano local. Esto, bueno, va a ser un partido vibrante. Olimpista, prepárese, porque lo va a sufrir. Para conseguir oro hay que sufrir. Y Olimpia está sufriendo primero la derrota, que debe tratar de igualar en este arranque donde va a sacar Brian Romero.
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2: Sobre la bandeja norte va a atacar Olimpia, bandeja sur el equipo de Vasco. Vamos Olimpia, 2-1, pierde, mueve la pelota al conjunto de Cano. Brian Romero, atrás para Mateo Gamarra, arriba el telón, campanada. Arreglaron en segundo tiempo. Olimpia bajo la gama.
3: 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Sigue el relato de
4: Bruno Gol.
3: De la mayoría.
2: Qué rápido pica Carlos Gómez. Va metiéndose sobre la raya. Se le acabó el campo. Menos mal, lateral en su campo. Punta derecha para Olimpia.
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2: Sin cambios Olimpia para el arranque del segundo tiempo. Dermás luchando. No puede Fernando Cardoso. Se aproxima. Enganchó Fernando Cardoso. Perdió el control de la pelota. Va Vasco da Gama para la salida. Con todo para presionar Olimpia. Vasco no se queda atrás. Toca de primera. Pelotazo al vacío con peligro. Atención, se mete solo Ramón Rique. Tiró. Olveira, Jackson solo para disparar, Carlin.
1: Qué suerte que tiró un tirito, a las manos de Olveira. Qué bien entre Gómez y Cuyabano por la izquierda.
2: Va Fernando Cardoso, aguantame que cruce para Romeo. Y justo aparece José Luis Rodríguez para sacar. Insiste el equipo de Olimpia con todo. Bentaberri la manda para Fernando Cardoso. De primera va retrocediendo para Raúl Cáceres. Le tira Olimpia.
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2: Buen giro de Alfaro por entrega izquierda en esa zona. Matus deja para Mateo. Este con Bentaberri. Y va subiendo el equipo de Olimpia. Ataca sobre banda derecha Raúl Cáceres, está pegado a la raya, vamos a ver si le dan el pase a Fernando Cardoso. Está marcando Olimpia territorio en Vasco da Gama, se defiende el conjunto brasileño. Ahora Mateo Gamarra vuelve sobre la izquierda, la salida, vamos Juan Ferraro, linda pelota, está girando Romeo, vamos a esperar el ataque de Olimpia. Romeo hace la diagonal, sigue imparable, va contra el área, no encuentra a nadie, despunta el balón y Cito Olimpia va para buscarle el más falta, dice el árbitro. ¿Qué pasó acá, Carlín?
1: Falta de Romeo en la previa al rebote, que después fue a pelear del más sin mucha convicción. Hay que entrar de otra manera del más a buscar la dividida. 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
2: Veremos la figura Bristol.
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2: Para sacar Leo Jardín, el arquero del Bajo.
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2: Pelota que va sobre el ataque de Olimpia. Vamos a ver. Recupera. Sí, es lo que me temía. Falta, señores. Gómez. cabeza al piso. Este Gómez muy bueno,
1: peligrosísimo, el colombiano. A él le cometen la infracción.
2: Falta de Juanfer Alfaro, tiro libre para Vasco.
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1: Frente a platea, tiro libre para Vasco Pollo, Don Juan.
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1: Dentro que va. ¡Barbeira! Milagro solo recibe una pelota que cruza una maraña de pierna de jugadores de Olimpia. Pero esto es insólito, Federico.
2: Barbeira está manteniendo con vida Olimpia, Segundo aviso, en la segunda etapa ante Jason Navarros, Olveira tapó las dos que pudieran ser gol de Vasco.
1: Va la contra para Olimpia, atención, va Romeo, se detiene, va Romeo, del más está abierto. Uy, justo donde no estaba nadie de Olimpia. Olimpia tiene que aprovechar mejor las contras, Carlín.
3: Totalmente, y Romeo hoy explosivo, gambeteador, pero se equivoca mucho en el pase final.
1: Ya sale rápido Olveira, dejándola con Ventaverri. Este para sobre la presencia de Juan Fer Alfaro. Distribuye sobre la punta derecha y va subiendo Raúl Cáceres. A ver, le tengo fe a esta jugada. Vamos Raúl. El pase que va, del más que se mete, del más. Tiene que levantar el centro, del más cayó. Para mí hay falta contra Fernando Cardoso. Es Cardoso. Cardoso no puede, a ver, lo empujan. Pero qué bárbaro, marca saque de meta y lo agarraron de la espalda. Mirá, Fernando Cardoso, Federico.
2: Y estaba al lado del asistente, Pero estaba al lado ahí. Casi la espalda de Cardoso contra el asistente. Para mí que le sacó la remera, le tocó el short. Lo revoleó, dio saque de arco. Olimpia da lucha, pero repito, que se despierten en la defensa. Porque Olveira en menos de 5 minutos lo salvó 2 veces.
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1: Mateo de Zurda, muy atrás para Olveira. Marcamos el tiempo de juego.
0: Yendo Tío Rocambop, el tiempo de juego 5 minutos. De esta segunda etapa y el marcador Energy, combustible de calidad del precio justo, indica Bruno.
1: Lo gana Vasco da Gama por 2 goles contra 1. Vamos, Olimpia Ventaverri para subir. La manda sobre Fernando Cardoso. A ver, Delmas nos está mostrando. Delmas, ¿sabes qué? Está por detrás de los zagueros centrales. ¿Qué hace él ahí? Yo creo que Delmas tiene que salir de esa zona, Federico.
2: Tiene que bajar y hacerse cargo de la conducción del equipo. Dijimos ya que en el primer tiempo hubiera gustado algo de Delmas. Ahora se hace una seña con Romeo. Delmas no aparece. El que más claridad tiene, Romeo aparece mucho, pero no tiene claridad. Por ahí están los caminos cerrados de Olimpia.
1: Lo dijo Federico, lo presentó.
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1: Sale Olimpia, vamos Olimpia, señores. Baja la pelota, la tiene Cachorro Sánchez. Avanza Sánchez, levanta la vista, buscará el centro seguramente. Pelota que va, saca como puede, cuesta. Le queda en el rebote, atención. Hudson, esto es peligrosísimo, es mortífero. Solo un hombre, corre, atención, Gómez va, se mete con peligro, atención, cruza el balón, va a rematar, no, afuera, Thiago Méndez, menos mal, no, Vita, despertate, Vitamina, tienes que cambiar urgente, Carlín.
4: Bruno,
1: sí,
4: 9 llamado, Hugo Sandoval.
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2: ¿Por qué? Qué pregunta, ¿eh? Porque Olimpia, reitero que tuvo la tercera clara Vasco da Gama contra ninguna de Olimpia. La defensa está haciendo agua. ¿Y por quién es Sandoval? ¿Por Romero? ¿Por Cardoso? Porque a Delmas no creo que lo saque. Y si lo saca Delmas, estamos hablando de un mal rendimiento de Delmas, pero siempre se apuesta más. Pero lo cierto es que rápidamente ya apuesta a otro estilo de juego con Sandoval Vitamina.
1: Cachorro Sánchez va sobre mitad del terreno. 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
1: Ventaverri colabora arriba. Cachorro Sánchez la manda atrás para Mateo Gamarra. Este va, señores. Extiende el pase. Inyecta para Romeo Benítez. Romeo pase al vacío. Vamos a ver. Intenta meterse Olimpia. No puede. Se viene Sandoval. Matus esperaba con con el taco le puntearon lateral para Olimpia.
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1: Matus centro que va, lo buscan arriba a Brian Romero. Romero que tuvo un cabezazo en el primer tiempo, pero después me parece que Romero no apareció, aunque no creo que lo saque, va a jugar seguramente Romero con Sandoval. Hay que ver qué cambio la tiene hacia Vitamina Sánchez. Raúl amagó, que bien Raúl, lo busca Cardoso, se desvían, Cuyabano, lateral Onofre para Olimpia.
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1: Y va Matus por adentro, tocándola bien. El pase sobre Mateo Gamarra. La salida con Ventaverri sobre Círculo Central.
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1: Cardoso recibe Raúl, levanta centro. Va al arquero Jardín. Leo Jardín. Dale vitamina, metelo a Sandoval, amigo, a cualquiera. Ferreira, no sé, Lescano, hay que moverse, Federico.
2: Espero que ahora que entre Sandoval sigan los centros, ¿no? Porque antes cuando entraba paraban de tirar centros, porque hasta ahora todos fueron para Jardín. Muy seguro el arquero por arriba.
1: Del más va, vamos del más, Eduardo, faltale de atrás. Faltale de atrás, Carlín.
3: Una amarilla clara, lo agarra de la cintura y lo tira.
1: Creo que fue Luis Enrique, Carlos Gómez, perdón.
3: El colombiano Gómez, se va a ir del más. Veremos quién se va, Héctor.
4: Se va el 7, Fernando Cardoso, ingresa el 9, Sandoval.
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1: Peligroso tiro libre para Mickey, marcamos el tiempo de juego.
0: Yendo tierra, campo, el tiempo de juego 10 minutos. Segunda etapa y el marcador Energy, combustible de calidad al precio justo en Tica, Bruno.
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1: A unos 30 metros, tiro libre Cachorro Sánchez para el remanto, si no del más. Vamos a ver, levanta Cachorro. Pasado, saca Rodríguez el lateral del Vasco, lateral Onofre, será para Olimpia.
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1: Gana Vasco por 2-1.
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1: Matus
0: camino.
1: Se va a encargar, lateral para Matus, vamos, tanque a buscar el primero, pelota que queda contra el área, marca la defensa, existe Cachorro de cabeza, va para bajar Olimpia, amago Brian Romero, es que la del más, una finta espectacular, se mete, levanta el centro, se desvía, qué lástima, del más no pudo, Carlín.
3: Se apuró del más, no está con la confianza que suele mostrarnos. Se apuró para sacarse de encima la pelota y le terminó ganando Cuyabano.
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1: Hay un hombre caído, señores, en Vasco se va recuperando. 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
6: Sí, señor, 5.000 personas que se conectan, 1.400 pulgares, hay que llegar a 1.600. Se va la camiseta de Olimpia, se van Paxes de Conti Cerebral, la conservadora, se van los rones de Fortín a dejar el pulgar arriba. YouTube, la gran jugada, amigo, 5.000 personas.
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1: Hugo, el tanque Sandoval, por Fernando Cardoso, el cambio que acaba de efectuar Vitamina Sánchez.
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1: Y va la salida de Olimpia, avanza el decano, señores. Vamos a ver sobre costado izquierdo, pelota comprometida, roba Jackson. Atención, Jackson. Línea de fondo y cruza, va sacando el Puma, sube, a ver, tiene que sacar Olimpia, Dios mío, saca de zurda Mateo Gamarra, Federico.
2: Otro pase comprometido desde el más, que ahora pasó a jugar la zona Cardoso, ahí pide disculpas de más. Quiso darle pase a Matus y lo encontró saliendo al chileno, ahora ya juega a la derecha, el zurdo donde estaba Cardoso.
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1: Ventaverri, un pase corto para Almeida que termina. Menos mal sacando ese balón porque estaba despierto. O si no, se quedaba con una pelota para el hombre del Vasco. Avanza el equipo de Olimpia con Cachorro Sánchez. Está ya tirado sobre la zona derecha. A ver si puede generar algo del más para que busque el tanque Sandoval, un golpe de cabeza la tiene del más, justamente retrocede con Ventaverri, se va abriendo Raúl Cáceres, va tocando Olimpia con Cachorro Sánchez, el pase descargado ahora para Mateo Gamarra y va Mateo, vamos Mateo, vamos.

0: Tapia, cruza sobre la izquierda, dejando para Matu, que se mandó un verdadero golazo. Ojalá lo repite Romeo ahora, para ganar, pincha el balón, levanta centro con peligro, va para Delma, cabezazo Sandoval, pegale, pegale Sandoval, Delma tiró, el arquero Jardín Terlín.
1: Qué buena jugada, de la nada Olimpia metió un centro al segundo palo, Delma la baja bien, la recibe Romero, se la da de paz, pero el remate fue demasiado débil a las manos de Leo Jardín.
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0: Cuesta, este es el mejor momento de Olimpia, roba Cachorro, este es el mejor momento de Olimpia, vamos Olimpia, pelota para del más pecho, está para girar el remate, Cardoso ya no está, fue Brian Romero, Olimpia lo aprieta contra las cuerdas a Vasco, Federico
3: a los empujones, poco fútbol para los empujones, le quedó a Romero que buscó el derechazo, tampoco lo justo Renan, pero Olimpia se lo lleva.
0: Venta a ver, venta a ver. Vamos a ver, otra vez, mirá, se desprende, va como un volante, deja para Romeo, está atrás con Matus, deja sobre mitad de terreno para el Faro, la tiene Olimpia, círculo central, se viene otro cambio en Olimpia.
4: Sí, Bruno, el 11, Sebastián Ferreira llamado en Olimpia.
0: Va con todo Olimpia, del más por derecha, vamos Eduardo, generame algo, por Dios. La tiene sobre costado izquierdo, Matus para recibir, va el chileno con todo, encara Matus, Matus hace la diagonal, va por adentro. El pase retrocedido para Ventaverri, Silva tiene del público, ahora dejando para Raúl Cáceres. A ver Vitamina, movete Vitamina hermano, la tiene señores, va a preparar otro cambio Sebastián Ferreira. ¿Por quién cree que va a ingresar Federico?
3: Por Brian Romero, Sebastián.
0: Sí, y va con el tanque y con Ferreira, entonces va la contra hablando de ir, señores, mirá David, David solo, qué peligro, ataca Vasco, pisa el balón, insiste, le queda atención, va Carlos Gómez, remató Olveira. No se tiene que descuidar Olimpia, por Dios, Federico, Camín.
3: Importante partido, porque Olimpia le tira con todo, pero Vasco mete un contragolpe en medio gol. Cada minuto que siga, dice el árbitro.
0: Está muy bien. 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
0: Raúl se apresura en el centro, no sé por qué Sandoval baja de cabeza. Se prepara Sebastián Ferreira, camiseta 11. Se prepara una variante también en Vasco.
5: Sí, señor. Camiseta 3 para Cheche.
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0: Ferreira para ingresar, ataca Olimpia, atención con esto, pica del más, lateral Onofre, rápidamente se ejecuta, sube Raúl, atención, levanta el centro, le queda del más, pide una mano, el centro que va, Sandoval para bajar, corre Matus, gana frente a Hudson, dejándola para Mateo Gamarra, cruza bien, y se viene Romeo, se viene el empate para mí, el centro que va.
1: Y la gente le protesta a Sandoval el hecho de que no se haya tirado. Era Romero. Romero no se tira. La gente le grita, se toma con él. Si hacía un esfuerzo podía llegar a esa pelota que terminó en la mano de Jardín.
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0: YouTube, cinco.
6: 5.300 personas en el YouTube de la gran jugada en vivo. Rumbo a los 1.800 pulgares. A seguir dejando like correspondiente. La gente también que empuja en el chat de YouTube, Bruno.
0: Sí, señor, no se va a entregar. La gente del YouTube confía en Olimpia, señores. Liderando ampliamente, solamente en el YouTube. La tiene Olimpia. Atención, mamá querida, Ventaverri. ¿Para qué pico pasa así la pelota, Carlín?
1: Y porque pensó que Raúl Cáceres iba a picar. Haya picado o no, el pase fue muy malo.
0: Va Romero, Escucho silbatinas. A ver.
4: Sí, silbado se va Brian Romero para que ingrese el 11, Sebastián Ferreira.
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0: Bueno, creo que le costó eso, que no se tiró inclusive ya en la última jugada, pero igual el cambio era cantado. Cuando va para robar la pelota, David está luchando con todo, del más, debían el hombre del Vasco, lateral de salida para Olimpia.
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0: ¿Quién se va?
5: Ramón en el Vasco da Gama, camiseta 83, le cede su puesto al 3, Cheche, el primer cambio.
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0: Vamos Olimpia, subiendo Mateo Gamarra, 12.

0: no está perdiendo. Estamos en este segundo tiempo del fútbol. ¿Cuánto tenés en tu cronómetro, Edgar?
1: 18 minutos, Bruno.
0: 18. Y va Ventaberry, la manda con Raúl Cáceres.
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0: Recibe del mal, le queda larga. Yo no sé, pero Federico,
2: no.
0: Yo te digo, a esta altura lo pongo a Leguizamón por Dermás, ¿eh?
2: Lejano.
0: Perdón, Lejano quería decir.
2: Ya que está, no, del mar realmente hay que ver si repunta, ¿no? Porque no le salió nada. Está jugando con poco espíritu, no se revela, a ver.
0: El tanque Sandoval empuja, va, se lleva de cabeza. Pero cuando giró, ya le robaron la pelota y va saliendo con todo chiche para el conjunto de abajo.
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0: Es fuerte la entrada amarilla para el hombre de Olimpia, Carlin.
3: Muy lento Sandoval para salir del área, buscar la dividida. Había perdido la pelota, se tiró para buscarla de vuelta y terminó metiendo una patada. Bien puesta la amarilla para Sandoval.
0: ¿Qué pensás del Lescano por Dermás?
3: Y me parece una buena alternativa. No es el mejor Lescano, pero Dermás ya está. Ya no funcionó, difícilmente levante.
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0: Cuesta, pelota en lo alto. No pasa porque cierra muy bien Ventaberry, le queda el rebote, sin embargo, ataca Cheche dejándola por derecha, va subiendo, espera Rodríguez, entró, saca la defensa, le queda barra contra Olimpia y va subiendo, vamos Romeo, metete por favor, avanza para el conjunto del Olimpia, está atrás Matus, va por el medio con el faro, la tira Olimpia.
1: Yendo tierra con papá, el tiempo de juego 20 minutos de esta segunda etapa y el marcador Energy, combustible de calidad del precio justo, indica Bruno.
0: 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Del más, Ventaberry va. Del más, sube también Mateo. Todos arriba, cuesta golpe de cabeza. El rebote, saca el faro otra vez. Centro contra el área. Le queda Carlos Gómez. Salida para abajo.
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0: Hombre caído en bajo el relato presentado por
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2: Gómez hizo un buen partido, pero se pasó cayéndose, tirándose. Siga. La última, Romeo. El centro no llegó siquiera al primer palo y están esperando todo adentro del área. Un poco más de precisión, por favor, ahora que la propuesta favorita de Olimpia y la más necesaria es la pelota aérea.
0: Lo dijo Federico, lo presentó.
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0: Va sacando Almeida.
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0: Buscando por la izquierda, Carlos Gómez. Roba Olimpia, va Cachorro Sánchez, decidido. La manda por el medio. Vamos, Olimpia, señores. Se muestra Romeo, sube Matus. La tiene el faro, va para Cachorro, círculo central.
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0: Matus,
1: lugar.
0: Bajando bien Matus, autopase, busca, va al cierre Rodríguez, le va a quedar a Romeo, Hudson desde atrás puntea, lateral para Olimpia.
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0: Mateo Centro, es lo que decía Federico, no llega la pelota aérea, pero por favor, parece que no tiene potencia la gente de Olimpia, Carlín.
3: No, y raro Mateo, un jugador que conoce el puesto de lateral, que solía meter centros, no llegó al área en su envío.
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0: Pausa, redactación, señores. 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
4: 5.600 personas, Bruno, saludos para Diego Almada, Lorena Román, Play la Solución, dice César Adolfo. Todos los amigos que se van anotando también por la camiseta de Olimpia, por los packs de Conti Cero Grau, por la conservadora, por Fortín. Liderando solamente en el YouTube, 5.600 personas, vamos rumbo a 1.800 pulgares arriba, en el Facebook tenemos 800 personas.
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4: Técnico de bajo.

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2: Se ve por fuera y es con un poquito de paciencia en la construcción, o vos se meten por dos motivos. Escuchá, Mateo, en la construcción se mete o Juanfer o Cachorro, uno de los dos, por dos motivos: para tener mejor pie, para tener más amplitud en el inicio y para estar más protegido por si tenemos una pérdida. No nos puede pasar, vos estás molestado, tenés cuidado. Dale, vamos con coraje, vamos con coraje.
3: Bueno, ahí está Vitamina. Yo no sé, pero yo para los últimos 15 minutos pido, y no es populismo, no es demagogia, no nada, pero pido por Team Payne. Porque hay un equipo que no sabe tirar centro, y Team Payne me demostró que tira muy buenos centros, y Olimpia está buscando por ahí, pero ni Mateo, ni Romeo, ni Raúl Cáceres ponen la pelota bien. Entonces, ¿qué hay con poner a Team Payne? Que no es para marcar ya, sino para recibir a la derecha y buscar a Ferreira, porque ahora lo veo a Ferreira a la derecha. Si no quiere sacar a Raúl Cáceres, que lo saque del MAS, que está, ya no va a producir. Entonces, claro, Team Payne en el último cuarto de hora para los centros.
4: ¿Tiene
3: totalmente
4: madurez,
3: de acuerdo?
4: Sí, tiene tranquilidad, es inteligente para jugar, es momento de tirarlo.
5: Por del MAS, te digo, me gusta más la idea por del MAS, que lo mantenga Raúl Cáceres para que no quede desguarnecido Olimpia. Ataca Vasco, vamos a ver, pelota, leche, echa apertura por derecha para Rodríguez, va subiendo, pierde Olimpia por 2-1, Copa Sudamericana, se mete Hanson. Hanson con la zurda, golazo. ¡Qué golazo! ¡Qué golazo de zurda! Al palo derecho de Oliveira. Golazo, ¿eh? Esto es para llorar. ¡Qué lástima, qué bárbaro! ¡Qué golazo! ¡Qué bárbaro! Vasco da Gama 3, Olimpia 1. Federico Arias.
3: Bueno, me quedé en el pedido. Es como que me dijeron, no señores, el bar ya cerró. Porque esto está muy difícil ahora, ¿eh? Qué noche de golazos. Lamentablemente esos golazos, uno fue de Olimpia y tres para Vasco, que ya tuvo muchas situaciones. Una de su figura, Hudson, paró la pelota entre Mateo Gamarra y Ventaverri. Metió el zurdazo al ángulo superior derecho de Olveira, que voló, no pudo ligar. Y Vasco sacó una diferencia que ahora sí es muy difícil de remontar para Olimpia.
5: Carlín Correa.
4: Qué bien juega Thiago Méndez. Es claro, es con las ideas, con la pelota. En un momento donde Vasco estaba tirado contra su arco y sale, le da el balón a Hudson, una solvencia, y después el golazo de Hudson, que también tuvo mucho mérito. 3-1, se complicó toda la noche.
5: El tercero de Vasco
6: a los 25. Segunda etapa.
7: 328 de la Sudamericana 2026. Cuarta en la presente edición de Hudson.
5: Alfaro para Cachorro Sánchez. Tiene que llegar inmediatamente al gol para que empuje Olimpia sobre el final. Vamos a ver. Cáceres encara, mete balón. Intenta. No. Olimpia tiene que hacer ya nomás. ¿Cuántos cambios le quedan a Olimpia y qué ventana, por favor, Néstor?
8: Una ventana y tres cambios.
5: Atención, Méndez, tremendo jugador este Méndez, ni qué decir este Hudson, qué bárbaro. Y hay que hacer ya los cambios, muchachos, por Dios. Carlín, Federico, ¿qué es lo que se espera?
3: Yo estaba hablando con los dos asistentes porque el tercer gol golpeó mucho lo de Méndez, lo marcábamos como en la estrategia cuando arrancó el partido. Mueve los hilos, hace jugar al equipo y realmente está en la línea de figuras. Bueno, Olimpia, sí, hacer vertical, vamos, no hay toquecito.
5: A ver,
3: hay que meter la pelota dentro del área, ya.
5: Claro,
3: ya
5: totalmente, que entre Team Payne, que entre Lescano también, por favor.
4: Claro, porque Olimpia necesita precisión y es lo que menos tiene.
3: Team Payne, como dijimos, puede entrar por del MAS y Lescano por un doble 6, uno en doble 6 y ya está de más, ya está
5: totalmente,
3: de balde.
5: Totalmente, adelantar todo lo que se pueda. Cachorro Sánchez las tiene para Olimpia. ¿Cuánto tenés en tu cronómetro, Edgar?
6: 28 minutos por uno.
5: 28 rumbo a los 30, no hay demasiado tiempo. Son dos goles para ir a la tanda de los

0: para clasificar. Va directamente, digo, va con todo el centro de Mateo, le va a quedar a Raúl, baja la pelota, cruza el centro del más, pegale, pegale Eduardo, carajo, vamos. Posición adelantada de Raúl Cáceres, Federico.
1: Ah, la puta, justo cuando otra vez pidieron una mano del defensor que marcaba del más, que no pudo de vuelta en esta. Hasta ahí tiene que llegar Raúl. Si sí, Olimpia es un equipo profundo, ya va atrás de Tiki Tiki. Que suba Mateo Gamarra, ya está 3-1 el partido.
2: Tiene que haber estado muy seguro el asistente para matar la jugada de esa manera, ¿eh? Hablo por la posición prohibida que le acaba de cobrar a Raúl Cáceres, porque era una jugada de gol.
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0: Dos cambios prepara Olimpia, ¿eh? ¿Tres?
4: Tres. 14, Gustavo Vargas. 8, Alex Franco. Y el 19, Rubén Lescano.
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0: YouTube, Nico.
5: 5.300 personas que se conectan. Todos siguen empujando a la Olimpia en el chat de YouTube. Que se vengan nomás los cambios, dice otro también. Hay que llegar a 1.800 pulgares, Bruno. Estamos cerca de la meta, 1.600 ahora.
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1: No, perdón, pero digo nomás que lo de Vargas, lo de Franco, no sé. Ahí el que se pedía Lescano.
0: Triple cambio, Alex Franco, Rubén Lescano. Tutu Vargas se prepara en el Olimpia. Ataca el Lescano. A ver, algo de fe tengo todavía. Pelota que va a su red derecha para Cachorro. Adelanta con Raúl, la manda con Delmas. Pegale, Delmas, le pega. El arquero Jardín Carlin.
2: No sé, Delmas no merendó para venir, ¿eh? Tuvo dos situaciones y en las dos le salió un tirito. Rompele el arco, hermano, a Jardín. Le regaló la pelota.
3: Yendo tiro, campo, papel, tiempo de juego, 30 minutos de esta segunda. También el marcador Energy, combustible de calidad del precio justo, indica Bruno.
0: Carga Olimpia, se mete del más solo por derecha, va al descuento, le queda, del más pegale, Dios mío, al arco. Pero ¿por qué no remata otra vez, busca el pase cuando hay jugadores de Vasco, Federico?
1: Dos veces seguida, mira que la carrera, el primero lo buscó a Sandoval. A la carrera le quedó el rebote, en vez de fusilarlo, lo buscó a Ferreira. No está de más, lo tuvo y seguramente será uno de los cambios.
0: Hay alergia rematada al arco, parece Carlín Correa, por Dios.
2: Sí, hoy de más no, le supera la situación, sabe que está jugando mal, no se animó.
0: Va Cachorro para Raúl, centro que va, baja hasta ahí Cuyabano, se le bajó la gama. Pelota lateral para Olimpia.
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0: No salió el balón, increíble comba, no salió la pelota. Ventaverri va sobre Cachorro Sánchez. A ver, Olimpia, vamos, Olimpia. Ventaverri con el centro. Le pasa el arquero Sandoval, le pega, está.
1: Campo de juego, calentísimo, porque sale Jardín, le pone el cuerpo Sandoval, ahí le gana y define en gran forma. Va, la última palabra la tiene el árbitro. Vamos, dale una mano limpia, Otojís.
0: Pero si le llamó al VAR es porque ve algo,
1: Sí.
2: No, claro, hubo un contacto muy claro entre Sandoval y Leo Jardín, que hoy le cubre

0: en el camino de Jardín se pone Sandoval.
1: Pero de espalda, ¿no?
0: Pero
1: es
0: no
1: falta.
0: Es contundente, ¿eh?
2: Falta,
1: no,
2: falta.
1: No, no, esto no es falta.
3: Bueno, falta.
2: Ya cobró falta. Abajo, sí, sí, dijo.
1: Caramba.
3: Cobró obstrucción de.
4: Por eso decía que le da la mano, porque ahí Jardín sale, le pone el cuerpo y después define muy bien, de espalda casi definió Sandoval. Bueno, entonces cerramos la canilla de la esperanza nuevamente.
1: Qué lástima, se anuló. Se anuló. Se anula. ¿Quién se va en Vasco?
5: Carlos Gómez y David Correa. Ingresa con la camiseta número 17, Nuno Moreira, y camiseta 77 para Claudio Spinelli.
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2: 19, Rubén Lescano por Del Mas. 14, Gustavo Vargas por Venta Berry. Y 8, Alex Franco por Juanfer.
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1: Se fueron de más Juanfer, Ventaverri. Ingresaron entonces. Ahora, señores, Rubén Lescano, Alex Franco y el Tutu Vargas.
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1: YouTube, la gran jugada en vivo, Nico.
5: 5.800 personas, Bruno. 1.600 pulgares arriba. Qué bárbaro. Esto no es falta, dice la gente a través del chat de YouTube. También se anota por la camiseta del Olimpia, por los premios de Conti Cero Grau y por los regalos de Portín. A seguir dejando el pulgar arriba, YouTube, la gran jugada en vivo.
1: Liderando ampliamente, solamente en el YouTube, la gran jugada en vivo. Lateral para Olimpia. A ver, señores, vamos a ver los cambios de Olimpia. Para mí, demasiado tardíos igual. Vamos a esperar qué es lo que resuelve. Olimpia pierde por 3-1. Ya no hay vuelta atrás, señores. Se efectuaron todos los cambios. Olimpia con todo arriba. La tiene Olveira desde el fondo. Va a sacar el pelotazo largo con la zurda. Va el balón. Qué mal sacó Olveira. Va Cheche. Busca pelota al vacío. Se va metiendo. Presiona ahora Nuno, que ingresó. Balón que va sacando la defensa del Olimpia. Le va a quedar por la zona derecha. A ver si puede hacer algo Olimpia. No, no, no, no, no, no. Hay una mano, ¿eh? Hay una mano del hombre del Vasco. Tiro libre para Olimpia.
6: Yendo tío, rock and pop, el tiempo de juego. 36 minutos de esta segunda etapa y el marcador Energy. 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
1: Que está perdiendo 3-1 Olimpia y que va con todo el Lescano, señores. Buscando Lescano, le queda larga esa pelota. Pierde, va el control. Ahora espera Hanson, sube por la derecha. Rodríguez primero. Rodríguez ataca para abajo. Queda tranquilo, pisa el balón, pone punto muerto. Hanson para recibir. Esperaremos la figura Bristol.
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1: Sale de nuevo sobre la izquierda. Cuyabano la tiene para el Vasco da Gama. Lescano intenta marcar, hace sombra por ahora. Cuyabano, cómo toca el Vasco da Gama. Impresionante, señores. Va sobre mitad de terreno. Ahí la tiene Thiago Méndez. Pelota abierta por derecha. Desembarca bien. La tiene por derecha. Que viene el Puma. Se viene Rodríguez. Levanta centro. Jackson de cabeza. Cerca del palo se lanza el arquero. Fue Spinelli. Spinelli, Carlín.
3: Spinelli, el 9. El hombre de la melena. Cambia la trayectoria de esa pelota. Pelota esquinada, ¿eh? No era fácil. Bien Olveira.
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1: Vas marcándome el tiempo, por favor, minuto a minuto. Qué ansiedad, Mateo Gamarra. Está subiendo Olimpia, cachorro. Va con todo. Tutu Vargas está en la cancha. La tiene Tutu justamente. La salida es para el conjunto de Olimpia. El centro que va. Hasta ahora no apareció Sebastián Ferreira. Increíble. Ferreira cayéndose contra el área. Baja la pelota. Intenta el pase. No, no, no, no, no. ¿Cómo necesito Olimpia 9, en serio, eh? La verdad, inclusive Sandoval es más que Ferreira. Hoy, Federico.
4: Totalmente de acuerdo. Hasta táctico para hacer falta, definió muy bien esa. A ver esta que roban ahora.
1: Romeo roba sobre la izquierda. Va en cara con todo Romeo, Romeo, Romeo. Falta, falta, falta, falta. Y tarjeta amarilla para Cuesta Carlino.
3: Sí, bien Romeo, ¿eh? Cuesta no podía frenar, se metía al área. Lo corta el colombiano. Tiro libre para Olimpia.
1: ¿Cuánto tenés en tu cronómetro de ligar?
6: 38 minutos, Bruno.
1: Ahora, ahora, 38, ahora. Para que sobre el final, más la adición, Olimpia lo puede empatar. Tiro libre para el Lescano.
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1: Acomoda el balón. Vamos a ver, cachorro. Tiro libre, 13 en la barrera dentro del área. Tres hombres del Vasco. Tiro libre para Olimpia.
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1: Libre pedido para Olimpia. Centro que va, no. Franco. Dios mío, qué mal le pega, le Franco. Incito, Olimpia desde el fondo. Pelota para Jardín, el arquero que sale primero, Federico.
2: Lescano, era finalmente. Se sumó al club de los que nos llegan al segundo palo, que increíble, porque ayer lo vimos en Cerro, vemos muchos equipos paraguayos, ¿eh? ¿Cuánto cuesta la pelota parada? Se practica esto, porque no puede ser que habiendo 6 cabeceadores nos lleguen.
1: Uy, contragolpe, va con todos los señores, el Vasco, Cheche, la cambia por derecha para Hudson, Hudson la tiene, Hudson otra vez para Cheche, sube por la derecha para Rodríguez, Rodríguez levanta el centro, gol liquidado, Spinelli, se liquidó, se acabó esto, señores. Se retira el público. Lamentable presentación al final de Olimpia. Está recibiendo una paliza. Lamentable Olimpia. Ya, señores, esto es vergonzoso. ¿Cómo mandan los centros lo del Vasco y nosotros acá no podemos levantar un tirito? Parece que, como decía Carlín, no se merendó esta tarde en el hotel del Olimpia. ¡Qué vergüenza! ¡Qué mal! ¡Olimpia! ¡Horrible! Vasco 4, Olimpia 1.
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1: Federico Arias.
2: La peor de las despedidas. Y eso que falta todavía, Pero qué mal. Qué mala semana para el fútbol paraguayo. Arrancó con goleada en contra de Capiatá, Recoleta, lo de Cerro anoche, y esta goleada de un Vasco que le está pintando la cara, porque toca, definen, buscan, y nosotros no podemos, como decíamos, tirar un centro que llega donde están los compañeros. Cuidado que esto puede seguir. Qué vergüenza, qué resultado feo, qué despedida horrible con toda la ilusión que había.
1: Carlín Correa.
4: Qué precisos son estos brasileños, Casi ahora el quinto, La pelota que pasó cerca del ángulo de Olveira. Olimpia se fue, se entusiasmó, pero muy impreciso, y de contragolpe Vasco le hace el cuarto, cierra la serie, humilla a Olimpia en el Defensores.
1: El cuarto del Vasco
0: a los 39 minutos.
5: Segunda 329 de la Sudamericana, TRD 0 en la edición actual de Spinelli.
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1: No, bochornosa la presentación de Olimpia, Bochornosa la presentación de Olimpia. Lamentable. ¿Cuánto tenés el cronómetro, Edgar?
0: 41 minutos.
1: No, ya no hay tiempo, está liquidado, Federico.
2: No, pero casi yo el quinto abajo. Y antes de hacer el tercero, había tenido dos en el área chica que salvó Olveira. No, lo de Olimpia es un duro golpe para el campeón vigente del fútbol paraguayo, para el equipo más copero que tenemos, porque está cayendo 4-1 de local ante un Vasco que está en otra cosa en el Brasileirão, pero hoy con jugadores que vamos a reconocer: Hudson, Thiago, Carlos Gómez, el Puma. Realmente se floreó, fue mucho más que Olimpia, y la goleada no miente.
1: Y vos decís campeón vigente, y el Vasco está en zona de descenso, penúltimo, está para descender este equipo brasileño.
2: Ahí está la gran diferencia, claro.
1: ¡Qué bárbaro! ¡Qué vergüenza, señor! 4-1 gana Vasco da Gama.
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1: Iba a ir a Ñan Deporte, Carlín.
4: Y vete ahí. Realmente, las imprecisiones, la falta de ideas, hacen que Olimpia pierda la pelota. Y Vasco, como hablaba Federico, es un equipo, un gran contragolpeador, y tiene una precisión terrible, una tranquilidad para fulminarte si le das los espacios. Olimpia le dio los espacios, no aprovechó las que tuvo, y Vasco lo está goleando.
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1: Saliendo Vasco da Gama, Barros la tiene todo mal esta noche, señores. 4-1 está ganando Vasco, estuvo cerca del quinto con el Puma Rodríguez. Va saliendo desde el fondo, toca la pelota Mateo, está subiendo Tutu Vargas. Vargas cruza mitad de terreno, pase al vacío, va con todo, vamos a ver si alcanza Lescano. Lescano la tiene punta derecha, quiere meterse entre dos, gira, le vuelve a quedar la mano. manda con Cachorro Sánchez.

0: hasta el centro. Balón que va para Sandoval, salta Ferreira, no. Ganó muy bien, cuesta en el fondo para Vasco.
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0: YouTube, la gran jugada en vivo, Nico.
2: La gente, bueno, que ya empieza a putear también a través del chat de YouTube. Bárbaro, Vitamina Sánchez. Dominan el fútbol estos brasileros, dice Paulo también. 5.000 personas que siguen conectadas en el YouTube de la gran jugada en vivo.
0: Tu cachorro, va con todo, tenemos ahora 88 de fútbol, 4-1 pierde, casi un imposible, señores, el centro que va, balón contra el área para Sandoval, vuelve a sacar, Cuesta, sale Vasco, la contragolpe, atención Spinelli, corre mal, a un costado, lateral Onofre para Olimpia.
1: Lateral Onofre, Onofre, la caña auténticamente paraguaya.
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0: Romeo, centro, segundo palo, Lescano para bajar la cabeza, y va con todo, cachorro, cachorro, cachorro, cachorro, ¿por qué no le pegó otra vez? Dios mío, quiere llegar bajo la nariz del arquero, Leo Jardín Federico.
3: ¿Y qué quieren cuidarse si está casi todo perdido? Hay que intentar más cuidado con esta, que no venga el quinto.
0: Spinelli va por el quinto, créame solo, Spinelli, Spinelli, Spinelli, remató, cruza un hombre, saca Carlil.
4: Mateo Gamarra evita el quinto de Vasco. Lo de Sánchez, falta de decisión, como le faltó a Delmas, como le faltó a Sandoval y a varios jugadores de Olimpia dentro del área del Vasco.
0: Mirá cómo sale la gente, Néstor. Mirá cómo sale la gente, Néstor.
5: Sí, vamos. De nuevo para...
0: No, la gente ya está en otra cosa.
5: Sí.
0: No, córner para Vasco, quiero recoger testimonio. Vamos, Néstor.
5: Ya estoy. Aquí en el pasillo, señor. Señor, ¿qué me es? Señor, ¿qué me es? Ahí, señor. Señor, ¿algo que decir? ¿Algo que decir? Señor. Señor. Señor. Señor.
0: Mateo. Mateo, 5 de adición. Mateo Tutu Vargas. La tiene, la manda por derecha para Lescano. Va subiendo el conjunto del Olimpia. Ataca con todo. Va Raúl Cáceres, pide Lescano, se detuvo. Se demora demasiado. Dale Lescano, hermano. El pelotazo abierto sobre la izquierda para Romeo. Va a encarar Romeo. Romeo con la pelota, centro que va. Jardín con los puños para sacar.
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0: Y va por más el equipo brasileño, créanme. Thiago Méndez, qué bárbaro, qué locura. Spinelli sube, está ganando Vasco 4-1. ¿Cuánto tenés en tu cronómetro de gana?
1: 46 minutos, Bruno.
0: De los 5 que se adicionaron, le quedan 4 a este momento irreconocible de este Olimpia, que no es el que conocemos, el copero. Federico.
3: Le hay que buscar 4-1 en contra de Olimpia aquí en Asunción, ¿eh? Ahora lo que estoy pensando es... El clásico se nos viene.
5: Vélez, Fede.
3: Unánimo, 4-0 Vélez, ¿verdad? Sí, rápidamente. Sí. Partido mata-mata, hay que ver. Pero digo, el clásico que se viene, ¿no?
0: Ferreira avanza, hubo falta previa del tanque Sandoval. Tiro libre para Vasco. Vamos, Néstor.
5: Señor, ¿qué me decía el partido?
6: Lastimosamente, pésimo partido Olimpia.
5: Señor, ¿qué me decía el partido? No, sin hablar. A ver, señor, a ver, señor.
7: Por ahí Romero se pone a la puta.
5: Señor, joven.
8: No, Brian, no la mía.
5: A ver, señor, háblame el partido.
8: Vergüenza, Omar,
5: señor.
8: Vamos, Olimpia, es lo
6: mismo. Nada.
5: Ah, ahí está. Sigo, la gente sigue saliendo. Joven.
8: Vamos a coger a hacerlo el domingo, pues.
5: Señor, sin palabras, señor.
8: Vergüenza.
5: Está saliendo la gente, algunos sin dar declaraciones. Señor.
7: Pésimo partido, Olimpia, no sé.
5: Señor.
7: Nada que decir. Esperemos bien. Domingo cuesta y lo que...
5: Señor, señor, algo que decir.
7: No, no, no.
9: Pésimo.
0: Olveira, va a sacar, a ver. Tenemos 2 de 5 adicionado. 2 minutos que pasaron. Va a ganar Vasco 4-1. Se retira el público, se va la gente. Reacciones, seguimos, Néstor. Cuando hay, atención, se mete solo, va, sale el arquero Olveira, arco en blanco, se mete Thiago, atención, va por el quinto Vasco y va sacando el Tutu Vargas, Carlín.
4: Sí, porque el partido está para esto. Olimpia con amor propio buscando el descuento y Vasco la contra para ser más humillante todavía.
0: Romeo con Sandoval, atrás para Cachorro Sánchez, se demora demasiado, gira Cachorro.

0: la manda sobre Costa de Hierro, dejándola para la presencia de Matus. Levanta el centro, Spinelli. Perdón, esperaba Jardín sin Néstor.
1: Y ya estamos aquí en el túnel. Señor, ¿quién me hizo el partido?
2: Brian Romero, planillero de mierda, hijo de puta.
1: No, está conforme el hincha con Brian Romero.
2: Que se vaya a la mierda, viene a robar acá, su jubilación viene a hacer. Que se vaya a la puta.
1: Señor, Olimpia. Señor. A ver, aquí en el pasillo ya. Señor,
2: ¿qué mierda?
1: A ver, señor, joven. Señor. Está sin dar declaración de los hinchas de Olimpia. Salimos nuevamente.
0: Ahora masivamente está saliendo la gente, ¿eh? En preferencia, al menos, es masiva la salida, ¿eh?
1: Seguimos, señor. Señor, ¿qué me decís?
3: Lamentable,
1: decía el hincha. A ver, señor, ¿qué me decís?
3: Horrible.
1: Señor.
4: Mal, súper mal.
1: Joven. Nada, señor. Señor, ¿qué me decís? Sin hablar. Bueno, señora, ¿qué me decís el partido?
5: Decepcionante, esperábamos más.
1: Esperaban más. Señor, ¿qué me decís?
3: Sin comentarios.
1: A ver, joven, ¿qué me decís de Olimpia?
3: ¿Cómo?
1: ¿Qué me decís el partido?
3: ¿Cómo?
1: ¿Qué me decís el partido?
6: Nada, tenemos que mejorar en todos los ámbitos, delantero, Romero, no tenemos...
0: Un minuto y se va, Romero, menos de un minuto ahora. Olimpia se va de la Sudamericana, pelota de Sandoval, Romero no, línea de fondo. Néstor.
1: Sí, voy a moverme ya por aquí. Señor, ¿qué me decía el partido? Señor, ¿qué me decía?
4: No tenemos arquero. Bueno, le digo, no tenemos nueve. Hermano.
3: Gracias.
0: Señor. Qué caliente la gente, final no va más. Se acabó la tortura. Humillante derrota de Olimpia. Señores, Vasco lo acaba de repasar a Olimpia. Lo elimina de la Sudamericana. Vasco 4, Olimpia 1.
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0: A full reacciones, Néstor.
1: Señor, ¿qué me decía el partido?
8: Desastre.
1: Señor, ¿qué me decía el partido?
8: El domingo.
1: Señor, ¿qué me decía este partido?
8: Los jugadores no pusieron huevo.
1: Señor, ¿qué me decía el partido?
9: Se escondieron los jugadores. Richard Sánchez, una vergüenza. Tenía que ser creador. Los cambios tarde, mal. Brian Romero se tiene que ir.
1: Señor, ¿qué me decía el partido? Señor.
10: Una cosa, perdamos, ganamos. Acá no
9: somos. ¡Toda la puta!
10: No vamos a sentir jamás vergüenza de ser olimpero. Ayer los cerritas salieron llorando, teniendo vergüenza de su club. Acá no pasa eso. Pase lo que pase, tenemos que agradecer a nuestro club. Vamos, Olimpia, carajo.
9: Prepárate, Cerro, prepárate el domingo.
1: Señor, ¿qué me decía el partido hoy?
11: Richard Sánchez juega al ritmo de ex alumno, amigo. Vos no puedes jugar contra un equipo brasileño con tu medio campo muy lento. Olimpia no agarró ni una segunda pelota. Una vergüenza. Cualquiera puede jugar en vez de Richard Sánchez realmente. Una vergüenza.
1: Señor, ¿qué me dice el partido hoy?
9: En la buena y en la mala, aguanto Olimpia, vamos a coger a Cerro el domingo.
1: ¿Qué me dice el partido hoy?
9: Pésimo. El domingo nos vemos, Cerro, puto.
1: Señor, ¿qué me dice el partido hoy?
3: Ah, yo opiné ahora.
1: Señor, ¿qué me dice el partido hoy?
9: Muy buen juego.
1: Señor, ¿qué me dice?
3: Una vergüenza.
1: Señor, ¿qué me dice el partido hoy?
12: Chao, vitamina.
1: Señor, ¿qué me dice el partido hoy?
3: Vaya la puta, todo.
1: Señor, ¿qué me dice el partido hoy? ¿Qué me dice el partido hoy?
4: Aguante Olimpia, las buenas ya vendrán.
1: ¿Qué me dice el partido hoy?
13: En el 4-3-3 te pasás tirando centro, metiendo 9 y jugaba por abajo. No tiene sentido.
1: Señor, ¿qué me dice el partido hoy? Señor, ¿qué me decía el partido?
14: Olimpia, cuna tal cajón, hincha de resultado, nunca, hincha de resultado jamás.
1: Señor, ¿qué me decía el partido hoy?
15: Lamentable, para que ponga más huevos.
1: Señor, ¿algo que decirme por el partido hoy?
16: Pésimo, es una vergüenza.
12: A ver, van saliendo más aficionados del Olimpia. Vamos a movernos un poco.
1: Señor, ¿qué me decía el partido hoy?
17: Desastre, estaban perdidos.
1: Señor, ¿qué me decía el partido hoy?
18: Chao y dominado, gracias por...
1: ¿Qué me hace el partido hoy? Señor, ¿el partido hoy una opinión?
3: Sigo pensando qué quiso hacer Vitamina.
1: No entendí. ¿Sobre qué?
3: ¿Sobre los cambios? Los cambios.
1: Señor, ¿qué me hace el partido hoy?
3: Y bueno, el primer tiempo bastante, Olimpia empezó bien, andábamos con el golazo, ¿verdad? Y lastimosamente no supimos aguantar el 1-0, ¿verdad? Entonces, la velocidad del equipo contrario, ¿verdad? Hizo la diferencia. Segundo tiempo ya para el olvido. El equipo entró con menos ganas, ¿verdad? Con menos fuerza. Se notó el cansancio en el medio campo y los cambios ya no respondieron.
1: ¿El equipo te pareció los cambios correctos? Vitamina Sánchez, ¿qué haría?
3: Lo que hay, ¿verdad? No se puede pedir más, ¿verdad? Lo que tenemos, ¿verdad? Lo que entraron lastimosamente no tuvieron la misma dinámica de lo que entraron en el primer
19: Ahora
3: tiempo.
19: Ahora Alfaro en la TV.
20: Y lo escuchamos. Con el afán de ir a hacer el gol, por ahí quedamos desprotegidos atrás, pero bueno.